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6: Mis queridos chavacanos, en el loco mundo de Germán Pluma. Quiero enviar un saludo para la raza que va en la Covía, allá para, pues me supongo que para Guadalupe, ¿no? Saludos a Julio Aplicaciones, que va vestido de rojo. Tengan cuidado porque el vato, de repente...
7: Le gusta besar hombres,
6: hombres peludos. Bueno, pues aquí está Pita Mes en la producción de audio, mi productor en turno. Nos acompaña nuestro buen amigo, ¿cómo te llamas? Jorgito, ¿ah? Jorgito, Simiolón, ¿a cuál Simiolón? Simiolón. Oye, pues bienvenidos a la Universidad de los Medios de Comunicación. Y bueno, pues márquenle 8344-9393, 8343-8051, anteponiendo el 81 por delante. Y también pueden marcarme a través del 811-6908-933, así como se los di. Es otra vía de contacto, mijo. La 2 al aire, ¿quién está en la 2? Bueno, déjame agradecerle a este hombre que me... ¿Cómo te llamas?
8: Vicente.
6: Vicente, el que le gusta a la gente. ¿Cómo estás, Chente? ¿Eh? ¿Qué?
8: ¿Dónde?
6: ¿Cómo estás?
8: Bien.
6: Qué bueno. ¿Qué te dedicas, Chente?
8: Pues me gusta besar a los hombres.
6: Ah, sí. Bueno, béselos y después me hablas. ¿Quién está en la 1? Bueno, buenas tardes.
9: Béselos. ¿Qué
6: habla? ¿Quién habla en la 1? Joto sin gracia. ¿Quién habla en la 1? Bueno, ¿quién habla?
9: El Abraham.
6: ¿Qué pasó, mi querido Abraham?
9: Anda, ¿qué tal con el tráfico?
6: ¿Qué pasó? ¿Cómo estás, mi querido Abraham? ¿Cómo te ha ido?
9: No, pues bien, saliendo de la chamba.
6: ¿En qué trabajas, Abraham?
9: Soy chota.
6: Ajá, Miki, ¿en serio? ¿De dónde? ¿De qué municipio?
9: Del estado.
6: Ay, güey. ¿Pero eres de los buenos o de los más o menos buenos?
9: No, de los buenos,
6: hermano. De los buenos, de los buenos para morder. Nada, no es cierto. No, nada de eso. Nada de eso, carnal. Usted debe ser un servidor público honesto, ¿ok?
9: Afirma.
6: Lo debe mover la vocación antes que nada, ¿verdad? Un servidor público debe ser neta. Yo creo que los policías, yo creo que deben de tener deben de estar un grado pues más allá de lo común, o sea, tener, no sé, ciertas actitudes, ¿verdad? Actitudes y aptitudes, ¿verdad?
9: Así es.
6: Qué bueno, hermano. Entonces te llamas, dices.
9: Abraham.
6: Oye, Abraham, ¿y qué rollo? ¿Cómo andas en clases de pajarología?
9: Manuel Empinado.
6: Ese pájaro es chota y te revisa de rutina, ¿cuál es?
9: El que te basculea, ¿no?
6: El que te basculea, ándale, güey. Este pájaro que te voy a echar también es bien extraño, carnal. ¿Sabes por qué, güey?
9: ¿Por qué?
6: Este es un pájaro muy raro. Este pájaro es bien extraño, güey. Este pájaro se cuenta que agarra montones de trapo y los mete en los contactos de luz. ¿Cuál es?
9: No sé, Germán.
6: ¿Cuál es el pájaro que agarra montones de trapo y los mete en los contactos de luz?
9: Échale.
6: Es el pájaro, ¿cuál es? A ver, piénsale, güey. ¿No?
9: El pájaro que entra en cojones,
6: ¿no? No, es el pájaro que tela enchufa. Ándele, güey. ¿Qué onda, güey? ¿Cuál enigma quieres, güey?
9: Échame el más reciente que tengas.
6: ¿Qué te parece el enigma de Robertita Franco?
9: Échalo.
6: Hazte cuenta.
7: Que

Él es mi buen amigo Pancho Barraza, el cual tuve la oportunidad de entrevistarlo hace algunos años aquí en cabina de Banda 93.3. Una persona muy agradable, flaco, bien flaquito. Y así, pues medianito, así como mi estatura, pero buen cotorreo, ¿eh? Este vato es de los artistas que comento yo que no tendrá la voz muy bonita, pero tienen mucho carisma. Este es el asunto y el caso de Pancho Barraza. Quiero mandar un saludo para la racita ahí de la agencia Roy, que ya van a chambear ahorita, tienen evento. Ahí en el Club de Leones, saludos a mis amigos de la agencia Roy. Métanse a su Face, agencia Roy. Qué bárbaro, hombre. De los banquetes mamalones, ¿no? Qué rico, qué delicia. Qué delicia, mi querido Roy de Oro.

0: Una más, mis queridos chavacanos, en esta universidad de los medios de comunicación. Vamos con otra cancioncita, después de haber escuchado a Los Invasores. Y ahora Los Ángeles Azules, Por Ella. Órale. 93.3, Caldo. Ese es Ángeles Azules y Belinda, ¿verdad? Es la rolita esa del Mundial. Los Ángeles Azulejos, órale.
1: Y Belinda.
0: La mamazota de Belinda.

0: Así es, Belinda. Lo que Belinda, lo que tú digas, mi amor, eso es. Lo que Belinda diga, no, lo que quieras.
1: Lo que quieres.
0: Lo que quiera Belinda. No, imagínate, cállate, no, o sea, Belinda, si se, hasta para equivocarse, lo hace bien. Vamos a continuar en esta universidad de los medios de comunicación. ¿Qué artistas destacadas hay ahorita? Sinceramente, yo le pregunto a la juventud, por ejemplo, aquí a nuestro buen amigo Jorge. ¿Cuántos años tienes, Jorge? 27 años, que es uno de los practicantes aquí de que vienen aquí a Radio Centro. ¿Qué artistas, damas, mujeres hay ahorita de esa, o sea, destacadas? Se puede mencionar Belinda, mexicanas, Kenia Oz. Sí, ¿verdad? Definitivamente Kenia Oz, pues es otro rollo, Kenia Oz. ¿Quién más? Ángela Aguilar, que a pesar de lo que sea, canta bonito, la verdad, canta bien, lo que sea de cada quien, como dice Toño. ¿Quién más? Pues sí, no, hay varias, ¿verdad? mexicanas. La primita de Ángela Aguilar, ¿cómo se llama?
2: Majo
0: Aguilar también, o sea, ¿traen con qué? Traen con queso, las enchiladas. Pues son las nuevas generaciones que van supliendo aquellas artistas de la talla de Verónica Castro, Lucía Méndez, que en la década de los 70s, 80s pues eran las figuras, ¿no? Y ahorita pues ya se va supliendo ya el elemento artístico. Y Belinda ahorita, hoy por hoy, pues es quien es. ¿Tenemos un corte?
2: Sí.
0: Volvemos.
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0: Muy bien, la raza quiere el enigma de Michael Jackson. El enigma de Michael Jackson. ¿Cómo la ven, mis queridos chavacanos? Ah, ¿verdad? Ah, ¿verdad? Hoy hay un video que anda muy polémico en redes sociales de un cubano que en Quintana Roo le pegó a un mexicano. ¿Sí supieron esa noticia, muchachos? Oye, ¿en qué bronca se metió ese cubano, verdad? Qué bárbaro. Creo que hasta lo van a deportar. Todo comenzó porque al parecer este paisano, el mexicano, pues iba caminando por la calle y lo mordió un perro, y ese perro pues era del cubano. Fue a preguntarle, ¿y qué onda con tu perro? Pues está vacunado. Y no, pues el cubano se enchiló y lo agarró a puros golpes, a madrazos. Y pues se hizo la rebambaramba y luego llegó el pueblo. O sea, el pueblo quería tomar la justicia en sus manos y lo querían madrear, lo querían linchar. Nomás que no lo encontraron, gracias a Dios, sino ahorita fuera otra la historia. Pero sí vandalizaron el hogar de este cubano, lo agarraron a puros riscazos, como se dice coloquialmente. Y dentro de la casa estaba la esposa de este hombre, de este cubano, que al parecer estaba embarazada, y pues ya te podrás imaginar. Y ahora el cubano pues pidió disculpas, pero pues se me hace que ya no le va a valer, porque creo que lo van a deportar. O sea, ¿qué necesidad? Como dice Juan Gabriel, pero qué necesidad, ¿verdad? Pobrecito cubano, pues imagínate, si ya tienen bronca, se vienen para acá a buscar a nueva vida y luego llegan y la cajetean, hombre. Pues ahí está la bronca, hombre, Chihuahua. La uno al aire, buenas tardes.
3: Hola, mi hermano.
0: ¿Quién eres, hermano?
3: Carlitos.
0: ¿Qué pasó, Carlitos? ¿Cómo estás?
3: Todo bien, aquí
0: en el cuidado, que tengo miedo. Hoy es viernes, es quincena, la raza va a andar desatada, güey. No, hombre.
3: Oye, ¿y el tráfico ni se diga?
0: No, pues eso ya es pan de todos los días, eso ya ni lo digas. Oye, hermano, ¿cómo andas en clases de pajarología?
3: Hombre, bien empinado.
0: Este pájaro es extraño, carnal. ¿Cuál es el pájaro que le gusta que le hables al oído, pero muy quedo?
3: Oh, quién sabe.
0: Este pájaro hace cuenta que le gusta que le hables al oído, pero que tú le hables, pero bien quedito, así que le digas, ¿qué onda, güey? Vamos allá, ¿qué rollo, güey? ¿Qué pasó, pájaro? ¿Qué onda, pajarito? Así le gusta que le hables. ¿Cuál es?
3: No, quién sabe.
0: Es el pájaro que te dice, susúrramelo. Susúrramelo. ¿Cómo ves?
3: Está bueno.
0: Oye, otro pájaro. ¿Qué?
3: Échale otro.
0: Este pájaro que te voy a echar. Te voy a echar uno fácil porque ya me di cuenta que estás bien tornillo, güey.
3: A ver.
0: ¿Tú sabes cuál es el pájaro que es bien buena onda, güey? Este pájaro. Se cuenta que le pasas tu número de cuenta y de volar te manda 1,000 bolas. ¿Cuál es?
3: Ah, la madre, no, quién sabe.
0: Este pájaro no es que tú dices, ¿qué onda, güey? Le mandas tu número de cuenta y de volar te manda 1,000 pesos. ¿Cuál es?
3: No, quién sabe.
0: Es el pájaro que te traspasa. Me da unos traspasones. ¿Cuál enigma quieres, güey?
3: Oye, del colombiano que golpeó al mexicano.
0: Vamos, que bueno, pues el enigma del colombiano que te golpeó al mexicano es cuando... Luego te los pones así de crema en la cara. Son muy buenos, para la cara. Te lo digo por experiencia.

0: Esa. Así se llama nomás la canción. Quiero mandar un saludo para las niñas del AREM ahí en Madero y Carvajal y la Cueva que están chambeando. Fíjate que voy a chambear con ellas el sábado 20 de junio. Voy a presentar a Estrella García. La revolcada. Vamos, ¿qué onda? Vamos a qué, Pedrito. Tienes miedo. Tienes miedo, mijo. Vamos a un corte y ahorita regresamos.
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0: La raza quiere el enigma de Michael Jackson. El enigma de Michael Jackson. Hay un video que anda ahí en YouTube donde esta canción la interpreta Michael Jackson y Britney Spears. ¿Si es de verdad o es ya? Merci es el experto. Hay un video donde esta canción la cantan Michael Jackson y Britney Spears. No sé si sea. Se me hace que si es de verdad. Me llamó la atención. Pues ya ves que ahorita ya no puedes confiar en nada, güey. Todo es pura IA, ¿va? De repente, o sea, ya no sabe uno ni qué rollo.
12: Ya ves, tu cara es
0: IA. Mi cara es IA.
13: ¿Qué trae, mi hijo?
0: ¿Quién habla?
13: Buen cotorreo.
0: Muy bien. ¿Quién habla?
13: El babo de Juárez.
0: ¿Qué pasó, amigo? ¿Cómo estás, babo?
13: Aquí andamos, puro pinche tráfico.
0: Pues es que el tráfico así está, el tráfico.
13: Pues, ¿ya? ¿Qué le hacemos,
0: mijo? ¿Cómo ves, mijo? Oye, ¿qué onda? ¿Qué te dedicas?
13: Aquí andamos, de montacarguista.
0: Ah, qué bueno, carnal. ¿Qué rollo, hermano? ¿Cómo andas en clases de pajarología?
13: Vamos bien empinados.
0: ¿Cuál es el pájaro herrero? Este pájaro es herrero. ¿Cuál es?
13: El pájaro herrero.
0: ¿Sí o no?
13: No.
0: Es el que te da rebaba de fierro.
13: Ay,
0: Toda la rebaba de fierro te la da, no, así. ¿Qué onda, güey? ¿Qué onda? ¿Qué?
13: No, pues aquí andamos por la Constitución, chingo de tráfico, pues no hay más, ¿qué más?
0: Pues es lo que hay, hombre, eso es lo que hay, de modo, tranquilo.
13: Tus estupideces y todo.
0: Calmado, sí, pues es que mis estupideces son trato de que se les haga corto el trayecto, ¿va? Esa es la idea. A ver, hermano, ahí te va otra pájaro. Este pájaro que te voy a echar es muy extraño, que no sabes por qué, güey.
13: A ver, ¿por qué?
0: Este pájaro es raro. ¿Tú sabes por qué el pájaro te dio un diploma? Este pájaro te dio a ti un diploma. ¿Por qué?
13: ¿Por qué?
0: A ver, ¿por qué este pájaro te dio un diploma?
13: No, porque ya me
0: este
13: recibí.
0: Este pájaro te dio un diploma por tu recto desempeño en el trabajo.
13: Ay, que quieras.
0: ¿Cuál enigma quieres?
13: Robertita.
0: Venga, Robertita Franco, con esos calorones, con tanga de un día o tanga de 2 días.
13: De 2 días, ay, a ver.
0: Para que amarre. El enigma de Robertita Franco es cuando... Te mando un besito, hermano. Cuidado con el tráfico. Ahí te va el enigma del mundial. Haz de cuenta.
13: Ay, ok.
7: Se me ha

Oye, un saludito para la raza allá por Río Mississippi, esquina con Loma de la Paz, en Balcones del Río, allá en Escobedo, la raza de la bonita carnicería. ¿Cómo te trataron ahí, mi querido Mercy? Excelente, qué bárbaro. Ahí entre cortes y no, hombre, qué delicia, así pasar, qué rico. Vámonos, 93.3, ¿qué onda? ¿Qué?

dedícale esta rolita a la racita aquí por la calle de Espinosa, el Colegio Civil, la racita ahí de Runner, Runner Alimentos, en este viernes fin de semana, en esa universidad de los medios de comunicación. Qué rico, hombre. Que nos manden unas botanitas, que nos manden unos panecitos de pulque aquí en el mesón.

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1: A continuar, sí, hombre, ya estamos viendo aquí ese video del cual yo le estaba platicando ahorita. No, sí es real, sí es real ese video. Ese video donde sale Michael Jackson y Britney Spears. Dice que sí es 100% real. Se trata de una canción de estudio como tal, presentada en vivo el 7 de septiembre de 2001 durante el especial de televisión de los 30 años de carrera de Michael Jackson, celebrada en el Madison Square Garden en Nueva York. Ambos artistas compartieron el escenario. Órale, qué buena onda, ¿eh? La canción interpretada a dueto, el clásico The Way You Make Me My Feel. El show de la actuación, el rey del pop y la princesa del pop. Órale, qué buena onda, ¿eh? No, sí fue cierto, entonces, ese video. Es que ya no sabe uno con esa inteligencia artificial. La 3 al aire, buenas tardes. Bueno.
2: Hola. ¿Qué onda, mi Zepi?
1: ¿Quién eres, hermano?
2: Con Marco.
1: Marco, ¿cómo estás, Marquito?
2: Todo chido.
1: ¿A qué te dedicas, Marquito?
2: Nada, entregar muebles.
1: Ah, está bueno, qué bueno. ¿Y qué onda, hermano? ¿Cómo andas en clases de pajarología?
2: Pues ahí más o menos, me sé uno.
1: ¿Cuál sabes, Chele? ¿Cuál sabes?
2: ¿Cuál es el pájaro que es policía?
1: ¿El que es chota y te revisa de rutina?
2: No.
1: Ah, entonces, ¿cuál es?
2: Es el que te para y te pone unos macanazos.
1: Ay, cabrón. Mejor síguele repartiendo muebles de comediante, te mueres de hambre. Síguele mejor repartiendo muebles. Oye, güey, ahí te va un pájaro.
2: A ver, aviéntatelo.
1: ¿Cuál es el pájaro que usa tenis?
2: ¿Sí? No, ¿cuál es?
1: El pájaro con suelas.
2: ¿Cuál?
1: El pájaro con suelas. Sordo. Ahí te va otro pájaro.
2: A ver.
1: ¿Cuál es el pájaro Hershey's?
2: Ah, madre, ¿es ese?
1: ¿No?
2: No, ¿cuál
1: el
2: es?
1: El pájaro Hershey's es el pájaro en barras de chocolate.
2: ¿Quién es un enigma.
1: ¿Quién está contigo ahí tú, Pulserín?
3: Ay,
1: ¿quién está contigo, güey?
2: Ah, el Lalo.
1: Ay, no me te pases.
2: Avéntate un enigma.
1: ¿Cuál enigma quieres? Acomódame esta cosa aquí, por favor, pero
2: el del maldito perro gusano, barrenador.
1: ¿Gusano qué?
2: Barrenador.
1: Ándale, claro, el enigma del maldito perro abusivo, desgraciado, infeliz, muerto de hambre, gusano barrenador, es cuando...
2: ¡A la vez!
1: Aliviánate, mijo, alivianadito, mijo.
2: No,
1: ¿aguantas otro, no, güey?
2: Simón, intenta otro.
1: Oye, ¿cuántos años tienes tú, brother?
2: 18.
1: Ah, pues con razón.
4: ¡Pecho puñetas!
1: Oye, ¿cuál enigma quieres?
2: El del cochiloco.
1: El enigma de ya no soy el gordo, mata mi Benny. Ahora soy el cochiloco. Es cuando. ¿Sabes cuánto voy a echar?
2: ¿Cuánto?
1: El enigma del malvado cubano que le pegó al mexicano.
2: Ese quiero escucharlo.
1: El enigma del malvado cubano que le pegó al mexicano es cuando. ¿Cómo ves, mijo? Ya se largó. Oye, el enigma del malvado cubano que le pegó al mexicano. Oye, el vato sí lo viste, estaba bien mamado el güey. No, me güey, váyate loco. 93.3, y el mexicano.

0: bonita canción, solo para la gente que va circulando por la avenida, bueno, por el estacionamiento, mejor dicho, en Morones Prieto. Es por la avenida Vasconcelos, hablando de tráfico entre Santa Bárbara y Doblado. Saludos ahí en San Pedro. La raza del taller Embajador Mafre apoderándose de San Pedro. ¡Qué bárbaro, hombre! Impresionante. Saludos allá al patrón, a la mera punta del tren, ahí el patrón. Saludos también al ingeniero Raúl Sandoval. Saludos, chavos. Todo San Pedro han de saber que es territorio de Germán Pluma y 93.3. ¿Cómo la ven desde ahí? ¿Cómo la ven desde ahí? La raza quiere el enigma del mundial. El enigma del cubano que le pegó al mexicano. No, hombre.
1: Algo

continúa para trayectoria la de Mercy DJ, hombre, de mi productor en turno, Mercy DJ. Viene ahora mi credo con los, ¿qué? Renacidos. 93.3, Caldo de Res.

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3: El diputado de Movimiento Ciudadano José Luis Garza reiteró que su oficina legislativa es un espacio de atención directa a la ciudadanía, donde diariamente recibe solicitudes de gestión y apoyo. Compartió que su oficina se encuentra en el piso 10 del Congreso del Estado, con horario de atención de lunes a viernes de 9 a 17 horas. Para mí es un enorme gusto atender solicitudes de gestión y apoyo para la ciudadanía, sin importar el municipio donde vivan, expresó el legislador emecista, mejor conocido como El Mueblero.
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4: Un jugador de Tigres que casi siempre es factor, no hablamos de Lainez, sino de Nahuel Guzmán, casi siempre es factor en los partidos, jugadas que prácticamente ya son goles, la saca. Si Nahuel anda bien, Tigres andará bien, nada más que no empiece con sus nahueladas, ni a quererse pasar de gracioso, ni malabarear la pelota, que salga serio como debe de ser y conseguir ese título el día de mañana.
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Gracias, mis queridos chavacanes. Vamos a continuar en el loco mundo de Germán Pluma en esta universidad de los medios de comunicación. Oye, vamos a trabajar. 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Súbele, mi querido Mercy Pichay.

0: sonando, 8343-9393-8343-8051. Oye, ahí en la calle Felipe Guerra, cruz con José María Iglesias, ¿cómo nos oyen, hombre? Ahí la niño artillero, la raza de tiro de esquina, taquería, qué rico. Que nos manden unos de chicharroncito, ¿verdad? Que nos manden unos de chicharroncito, ¿verdad? Métanse ahí a su red social. Es el Instagram, arroba tiro de esquina taquería. Qué rico, hombre, el artillero. Todo lo delicioso que tienen. No, hombre, qué rico. No sé, la uno o la dos. La uno. Ah, perfecto, la uno. Buenas tardes.
1: Buenas tardes, hermano.
0: ¿Quién eres? ¿Cómo te llamas?
1: Ángel.
0: ¿A qué te dedicas, Angelito?
1: Trabajo en una empresa de telecomunicaciones.
0: Ah, oye, eso es muy importante. Eso, qué bien, qué bien. Oye, hermano, ¿cómo andas en clases de pajarología?
1: Me anda bien empinado.
0: Hablando de telecomunicaciones, ¿cuál es el pájaro que te marca por teléfono y te corta la llamada así nomás de repente?
1: No, no sé.
0: Es el pájaro que me cuelga. ¿Cuál es el pájaro? Ahí tengo otro pájaro. Este a pájaro ver. Tiene un taller y te cuchilea a sus empleados. ¿Cuál es el pájaro que tiene un taller y te cuchilea a sus empleados, no?
1: No, no sé.
0: Es el pájaro que te avienta los mecánicos. No, este pájaro te avienta a todos los mecánicos. No, qué rico. Digo, no, qué feo. Oye, ¿qué onda, hermano? ¿Qué onda o qué?
1: No, es un enigma.
0: ¿Cuál quieres?
1: El de Robertita.
0: El enigma de mi amiga Roberta Franco, dices tú.
1: Sí, es mero.
0: Está fuerte, no importa, güey.
1: Échale.
0: El enigma de Roberta Franco es cuando... ¿Cómo es? Dele, güey. ¿Otro o ya no? ¿Qué te parece el enigma del cubano que golpeó al mexicano?
1: Está fuerte.
0: Bastante fuerte. ¿Quieres el enigma del cubano que golpeó al mexicano?
1: A ver, échalo.
0: Es cuando...
1: Un saludo a todos los
0: de Lisi. Hola, a toda la raza de Lisi. Saludos, mis queridos chavacanos. Línea, vamos a las líneas de contacto, mijo. La 3 al aire. Buenas tardes. Hola.
2: Hola, Germán.
0: Tenemos la línea 3. ¿Quién eres?
2: Habla el Dylan.
0: Dylan, ¿cómo estás, Dylan?
2: No, aquí andamos trabajando.
0: Qué bueno. ¿Qué trabajas? ¿Qué haces?
2: Reparto salchicha.
0: Ay, me siento débil. ¿Qué repartes?
2: Polaca.
0: Ay, ¿pero qué repartes?
2: Salchicha.
0: Siento enfermo. Oye, ¿qué onda, güey? ¿Qué repartes?
2: Salchicha, esa es la grande.
0: Me siento inspirado. ¿Qué onda, hermano? ¿Qué pasó o qué, güey?
2: No, nada, chavo pájaro, no.
0: ¿Qué repartes?
2: Salchicha.
0: ¿Qué repartes? ¿Qué dijiste?
2: Salchicha.
0: Su morral se le cayó, oiga. Oye, ¿qué onda, güey? Soy medio mamón, perdón. Oye, ¿cómo andas en clases de pajarología?
2: No, pues bien empinado.
0: Este pájaro que te voy a echar es raro, güey. ¿Sabes por qué, güey?
2: Ay, ¿por qué?
0: Hasta yo me río, mi estupidez, en serio. No valgo queso. Este pájaro es extraño, carnal. ¿Sabes por qué, güey?
2: ¿Por qué?
0: Este pájaro, ¿cómo te diré, güey? Este pájaro, pues sabe que tú tienes una panadería y te pide chamba.
2: Ah, no, no, ¿eso cuál es?
0: Este pájaro sabe que tú tienes una panadería y repostería y te pide chamba. ¿Cuál es?
2: No, no sé cuál es.
0: Es el pájaro que quiere trabajar en tu fábrica de churros. ¿Cuál enigma quieres, güey?
2: ¿Cuáles tienes?
0: Pues de lo no, tengo el enigma del cubano ese que le pegó al mexicano.
2: Ah, échame ese.
0: El enigma del cubano que le pegó al mexicano. No, mi sangre, no, mi niño, y bolas, los contó. El enigma del cubano que le pegó al mexicano es cuando...
2: No, está bueno.
0: Y te voy a echar, ¿qué te parece el enigma del mundial?
2: A ver, échame ese.
0: El enigma del mundial es cuando... Ándale, güey, ¿cómo es?
2: Está bueno, ¿qué más?
0: Un besito, la uno al aire, buenas tardes, un beso. A nadie, en la dos, ¿quién está en la dos? Buenas tardes, hola.
3: ¿Qué onda, Germán?
0: ¿Quién eres?
3: Habla el tigre, que aquí de la FOM 9.
0: No te entiendo, ¿el qué?
3: El tigre de la FOM 9.
0: Ah, el tigrito, ¿qué pasó, mi tigre? ¿Eres tigre?
3: Sí, afirmativo.
0: Balas de harina, güey. Oye, hermano, ¿qué onda? ¿Cómo andas en clases de pajarología?
3: No, ando bien empinado.
0: Este pájaro que te voy a echar es un pájaro muy raro, porque este pájaro hace cuenta que... ¿Cómo te diré, güey? Este pájaro hace carreras de 5 y 10K y siempre gana. ¿Cuál es?
3: No me lo sé.
0: Es el pájaro que dice, yo compito, ¿verdad? Y gana, ¿verdad?
3: Está bueno ese.
0: Ah, no, está bueno. Está bien, güey. Está bien.
3: Oye, quiero un enigma.
0: Está bueno. ¿Cuál quieres o qué? ¿Cuál?
3: De Robertita.
0: ¿Qué digo, Roberta Franco? Es cuando. Ándele, la 1, le quinta la 1. Bueno, nadie, los teléfonos siguen sonando. La 3 al aire, buenas tardes.
4: ¿Qué onda, Germán?
0: ¿Cómo te llamas?
4: Max Germán.
0: Ajá, ¿qué onda, tocayo? ¿Cómo estás?
4: ¿Qué ha habido,
0: viejón? ¿A qué te dedicas, Max?
4: Soy chofer de Didi, compadre.
0: Qué bueno, hermano, excelente, hermanito. ¿Qué rollo? ¿Qué le parece el cotorreo de la banda? ¿Qué le quitamos? ¿Qué le ponemos?
4: No, pues está chidote, compadre.
0: Está chidito, mijo.
4: Está chidito, mijo.
0: ¿Qué onda, carnal? ¿Cómo te va, hombre? Hay chambita. Hoy va a haber un chorro de chamba, hoy es viernes, es quincena, güey, ¿eh?
4: Está dos, tres, ahí la llevamos.
0: Dos trenzas. Qué buena onda, carnalito. ¿Y qué rollo, papá? ¿Qué onda? ¿Qué? ¿Cómo andas en clases de pajarología?
4: Como tu Instagram.
0: ¿Cuál es el pájaro? Fíjate bien.
5: Preguntan que si soy malandro.
0: Oye, carnalito, este pájaro que te voy a echar es raro, ¿sabes por qué, güey?
4: ¿Por qué, carnal?
0: Tú sabes, mi querido carnal, este pájaro es bien extraño. ¿Cuál es el pájaro de la Guerra de las Galaxias?
4: El pájaro de las Guerras de las Galaxias. No sé, compadre.
0: El pájaro de la Guerra de las Galaxias es el pájaro Darth Vader, perdón.
4: Alacrán.
0: ¿Cuál es el pájaro que acepta equivocarse?
4: No sé, compadre.
0: El pájaro que acepta equivocarse es el pájaro que dice, me confundí yo.
4: Alacrán.
0: ¿Cuál enigma quieres?
4: Un enigma de Robertita Franco, Germán.
0: Alacrán. ¿Y para quién, pero está fuerte, no importa?
4: No hay falla, compadre, échale, aguanto.
0: Alacrán. ¿Dónde vives?
4: Acá en Escobedo, compadre.
0: Alacrán. ¿Qué edad tienes?
4: 33 años, compadre.
0: Alacrán. ¿Soltero o casado?
4: Casado, compadre.
0: Alacrán. ¿Cuántos niños tienes?
4: Tengo dos.
0: Alacrán, niño o niña.
4: Niñas, compadre.
0: Alacrán, puro producto para caballero.
4: Así es, compadre.
0: Alacrán, ¿por qué rumbo andas circulando de la ciudad?
4: Ahorita ando acá en Escobedo, compadre.
0: Alacrán, ¿qué vas a cenar?
4: No sé todavía, compadre.
0: Alacrán, oye.
4: ¿Qué onda, compadre?
0: Alacrán, ya fue mucho alacrán, ya no mames. Oye, ¿cuál enigma quieres, güey?
4: El enigma de Robertita, compadre.
0: Ah, cómo no. Súbele aquí en cabinita, trepa para que se escuche. El enigma de Robertita Franco es cuando.
4: Alacrán.
0: Bueno, ya fue mucho alacrán, saca el segundo leer. Bueno, ¿quién habla?
6: Habla Guille.
0: ¿Qué pasó, mi Guille? ¿Cuál enigma quieres, Guille? Pero antes dime, ¿cómo andas en clases de pajarología?
6: No, bien empinado.
0: Este pájaro que te voy a echar es el pájaro piñata. ¿Cuál es el pájaro piñata?
6: No sé cuál es.
0: Es el pájaro que lo agarras a palos y le sacas la fruta. ¿Cuál enigma quieres, güey?
6: Alacrán.
0: Alacrán, ¿cuál quieres?
6: El más nuevo que tengas.
0: Pues tú dime cuál quieres, güey.
6: El del cubano.
0: El enigma del cubano que golpeó al mexicano.
6: Este mero.
0: Es cuando
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6: para.
0: Alacrán. Bueno, ya, la 3 al aire. Buenas tardes, fue mucho alacrán. Bueno.
7: ¿Qué tal, Germán? ¿Cómo andas? Buenas tardes.
0: ¿Quién eres?
7: Me llamo Jesús.
0: Chuito, ¿qué te dedicas, Chuy?
7: Soy ingeniero acá en Kia México.
0: Ah, qué bueno, hermano. Oye, qué bien, güey. Ingeniero en Kia México. ¿Ingeniero en qué o qué?
7: Ingeniero de mantenimiento.
0: Ah, es todo, cabrón. Oye, qué bueno. ¿Y dónde estudiaste la carrera?
7: Acá en la uni. En la uni.
0: Qué bueno, en la Universidad de tu hermano. Luego nuestra máxima casa de estudios.
7: Así es, la mejor.
0: De ingeniería mecánica eléctrica.
7: Así es, FIME.
0: Fíjate que yo admiro mucho a la gente que, siempre lo he dicho, es un comentario muy personal. Yo siempre admiro muchísimo, güey, a la gente que se gradúa de la Universidad Autónoma de Nuevo León. ¿Por qué? Ahí sí se va a estudiar, güey.
7: Sí, batallas bastante.
0: Sí, güey, no, el que egresa, que se recibe, güey, de la Universidad Autónoma de Nuevo León, de cualquier carrera, mis respetos, porque ahí vas a estudiar, ahí no te vas a hacer,
7: güey.
0: Sí. Y a las universidades particulares, pues, digo, me van a odiar las universidades particulares, o los que estudiaron ahí, pero, pues, siempre hay manera, güey, no sé, o sea, es...
7: Hay formas de arreglarse por otro lado, pero acá sí.
0: Para una universidad particular, pues eres un cliente. Y el cliente siempre tiene la razón, güey. Y mira, te lo digo yo.
7: Exacto.
0: Yo estudié en una universidad particular porque pues no pude estudiar en la uni, ¿verdad? por diferentes causas, por huevón, por burro, porque cuando tuve la oportunidad, pues no lo hice y terminé mi carrera a los 31 años. ¿Cómo ves, güey?
7: Alacrán, como estás diciendo ahorita.
0: Alacrán. Oye, pero dime, ¿cómo andas en clases de pajarología?
7: No, me ando bien empinado, Germán. Hablando de hecho, es la primera vez que te marco.
0: Oye, hermano, pues gracias. No, hermano, no, mijo, deje la bobada, parce. No, me hago la vuelta de una. ¿Sí o qué? Marica, huevón gonorrea. Oye, güey, hablando de pájaros, dime, ¿cuál es la pájara que estudia en la Facultad de Arquitectura?
8: Alacrán.
0: Alacrán.
8: Alacrán.
0: ¿Cuál es el pájaro que estudia en la Facultad de Arquitectura? Pájara, la pájara. ¿Cuál es la pájara que estudia en la Facultad de Arquitectura?
7: ¿No? La pájara JV3D, ¿no?
0: No, es la pájara arquitentra, digo, arquitecta.
7: Alacrán.
0: ¿Cuál enigma quieres, güey?
7: Échame un enigma de Robertita, siempre
0: el enigma
7: que
0: está
7: bien,
0: fuerte, pero... no importa, güey.
7: Ahora, aviéntalo. ¿Lo
0: quieres con tanguita de un día o de dos días?
7: No, de dos días, ay, para que apeste más.
0: ¡Ay, son... El enigma de Robertita Franco es cuando...
5: Siempre me ven bien escoltado.
0: ¿Cómo ves, güey?
7: ¡Ay, qué caray! Está canijo.
0: ¿No aguantas otro ya?
7: No, si avienta otro, te digo que siempre te oigo y quiero oírlos.
0: El enigma del cubano que le pegó al mexicano. ¿Sí?
7: Sí, aviéntalo ese cubano.
0: El enigma del cubano que le pegó al mexicano es cuando... verdad, mis queridos chavacanillos. Verdad, mis queridos carnales. Quiero mandarle un saludo a la gente que nos escucha allá en Ciénaga de Flores, todo el norte de la ciudad. Es territorio de Germán Pluma y la banda 93.3. Muchas gracias, Cobedo, San Nicolás.
5: En las
0: ¡órale, güey! Solo por la raza, ya por la Avenida Juárez y Lázaro Cárdenas, hombre. Allá la raza del Casino Aries en este viernes, fin de semana, ya por Riberas del Río. ¡Qué padre! ¡Órale, 93.3!

0: Ábrete la otra. Glu. Vamos a continuar, mis queridos chavacos. Oye, que se note que es viernes, hombre. Una llamadita mientras. La 1. ¿Quién está en la 1? Buenas tardes, bueno.
1: Bro.
0: Hola.
1: Hey.
0: ¿Cómo te llamas?
1: Lalo.
0: Lalo, ¿qué te dedicas, Lalito?
1: La plataforma, viejo.
0: Ah, qué bueno, Lalito. ¿Dónde andas, o qué?
1: Andamos acá, por el Estadio de los Rayados.
0: Órale, güey. ¿Qué tal el tráfico?
1: Pues ahorita está calmadón. Vamos rumbo para
0: atrás. Oye, güey, ¿qué rollo? ¿Cómo andas en clases de pajarología, papi?
1: Es empinado, viejo.
0: ¿Cuál es el pájaro que te pone a cantar sin música ni acompañamiento?
1: Ah, no, pues no.
0: Es el pájaro que te dice a capela. ¿Qué onda, güey? ¿Qué rollo? Déjame ir abriendo la primera porque, mira, vamos a abrir la primera. Oye. Ay, güey, el vaso michelado y así la... Ah, qué rico, ¿Qué onda, güey? ¿Cuál enigma quieres, güey?
1: Este mal de Robertita.
0: El enigma de Robertita Franco es cuando hago... ¿Cómo ves, mijo? Ahorita va el enigma del mundial.
1: Échamelo.
0: ¿Cuándo? Bueno, ya fue demasiado. Las nieves de enero con mi buen amigo Chalino Sánchez, 93.3

sienta que es viernes, hombre. Que se sienta que es viernes, mi querido Mercy. Una más, hombre, una más. Vale, una de invasores. Más para que se eduquen. 93.3, Caldito de Reyes de Monterrey, Nuevo León, para toda la República Mexicana. 93.3, gracias.

un saludo para toda la raza aquí por acá, Ortega, 20 de noviembre, en el Hotel Plaza 2020, echando patitas. Antoja estar ahí enclimaditos, ¿verdad? Aquí frente a la plaza, en Tezabel. Qué bonito está, vámonos.

0: Admiración total para los amos y señores del regional mexicano, Tigres del Norte. Qué bárbaro, en serio, ¿eh? Estos señores han visto caer a diferentes grupos, han visto pasar modas y siguen todavía llenando lugares enormes, llenando estadios, llenando auditorios, arenas. Es el ejemplo que deben de seguir los nuevos y toda la gente que se dedica a esta onda de la artisteada. La cosa no es llegar, es mantenerse, eso es lo importante. Hay grupos o artistas del regional mexicano ahora que tienen un éxito 12, ya andan en las nubes, güey, ya ni hablan los güeyes, no, me llegan así con cuerpos de seguridad y la madre. Deben de aprender de artistas de la talla de Tigres del Norte. Empezaron chavalillos, güey, a los 8, 9 años, todos los hermanillos. Ahorita son tatarabuelos y siguen todavía trabajando. ¿Cómo la ven desde ahí? Ah, ¿verdad? Ah, ¿verdad? Corte y volvemos.
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4: El ahora capitán de la selección mexicana, Edson Álvarez, más conocido como El Machín, ha participado en una justa mundialista. Solamente Rusia 2018, donde tuvo una actuación destacada, aunque también recibió algunas críticas. En ese torneo debutó como profesional y jugó de defensa central, siendo parte de aquel equipo que derrotó a Alemania 1-0 con el famoso gol del Chucky Lozano.
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3: Ya, merci, ya.
2: Ay, ay, ay, súbele.
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2: Saludos para la raza allá de Santa Catarina. Hoy aquí por la avenida Pino Suárez y que es Arteaga, ahí la raza de Tacos Pipe. Están escuchando 93.3, que el otro día caí en la mañana porque ya tienen ahí tacos de vapor. Qué rico, ¿eh? Sí, con salsazo norteño, unos de vaporú. Pipe, qué rico. Saludos.

0: Buenas tardes, ¿quién habla? Bueno, hola. ¿Quién eres? Nadie. Que la dos al aire. Buenas tardes. Bueno, ¿quién hablo? Bueno.
1: Se va a poner bueno, mijo.
2: Se va a poner bueno, mijo. Se pone bueno, mijo. Van las pupinochas, va niño niña, va chahuevos. Un concepto nuevo, mijo.
0: ¿Cómo te llamas, hermano?
1: El Motaplay, hermano.
0: ¿Qué pasó, mi querido Motaplay? ¿Qué rollo? ¿Qué andas haciendo? ¿Qué, güey? Que te vayan a ver.
1: Ah, nada, chambeando.
0: Andas trabajando. Qué bueno, hermano. ¿En qué trabajas? ¿Qué haces? Cuéntame.
1: Repartiendo.
0: Ah, qué bueno. ¿Qué repartes?
1: Pues de todo.
0: Solo para la raza por la Avenida México y Lomas Oleada en Lomas de San Miguel, la raza de MR Automotriz, para el Ricky, el Javi, el Cuitla. ¡Saludos! Están ahí chambeando en Ciudad Guadalupe, ese mi Ricky de oro, hombre, mi Javi. Oye, hermano, ¿y qué rollo contigo, hermano? ¿Qué pasó a Motoplay? ¿Qué onda, güey? ¿Qué?
1: ¿Qué enigma, hermano?
0: Órale, ¿cuál enigma te gustaría escuchar?
1: El del cubano.
0: El enigma del mendigo cubano que le pegó al mexicano, ¿no? Y el vato estaba bien mamey, el cubano, ¿ah?
1: Sí.
0: Estaba bien dadote el güey, no me das cuenta que lo no, hombre.
1: ¿Qué tanto fue?
0: No, bastante. Oye, güey, ¿quieres el enigma del cubano que le pegó al mexicano?
1: Échamelo.
0: Es cuando te... ¿Cómo ves, desgraciado, mendigo, abusivo, Motaplay?
1: No, pues, oye, tío, hermano.
0: Tú eres como el gusano barrenador, el desgraciado perro, maldito, abusivo, defraudador inmobiliario, gusano barrenador. Es...
1: Saludos.
0: Malvado, maldito, abusivo, Motaplay. Ladrón de mi corazón. La uno al aire. Buenas tardes. Hola.
3: Conteste, animal.
0: El único que está hablando con un animal eres tú, fíjate, para que sepas.
3: Ah, bueno.
0: Estás enteradito, para que estés enterado. ¿Qué pasó, hermano? ¿Qué le parece el control de la banda? Dígame, ¿qué le quitamos? ¿Qué le ponemos? Dígame usted, hombre.
3: No, pues nomás le quitamos a este, a Kazán y ya.
0: Cállate la boca, Sonso, cállate. Cállate, baboso. Oye, hermano, ¿y qué onda contigo, hermano? Cuéntame, ¿qué te dedicas? Cuéntame de ti, háblame de ti. Cuéntame.
3: Pues aquí, cristiando las aplicaciones, ¿qué más?
0: No, hombre, ¿y vas a cómo, güey? No digas eso, güey. Hoy es un día bueno, es quincena, fin de semana, baboso.
3: Ah, no, sí, pero no cayeron las utilidades.
0: Oh, cállate, baboso. Oye, pues nosotros ya nos cayeron, no es por nada, pero nosotros ya nos cayeron. ¿Cómo ves?
3: Ahora, no es bien feriado.
0: ¿Cómo ves, mijo? ¿Cómo ves, mijo? Un saludo para la raza aquí en la Avenida Colón, en la Sarabia, la racita del charco de la rana, que nos manda una micheladota, da un coctelazo, qué rico aquí en la Sarabia. Oye, papito, ¿y qué anda contigo, güey? ¿Por dónde andas circulando? Cuéntame.
3: Ahorita ando acá por Apodaca, por Pueblo Nuevo.
0: Cuando vayas a Apodaca, llévate mucho dinero.
3: Para que en Apodaca gastes,
0: güey. ¿Cómo ves, hijo? ¿Cómo ves, muchacho?
3: ¿Cómo ves, Boti?
0: ¿Cómo? ¡La Boti, mijo, la Boti! ¿Qué onda contigo, hermano? Cuéntame algo, güey. Ándale, un chiste o algo, una adivinanza. Dime algo,
3: no, diviérteme. No, que estoy bien empinado como en tu Instagram.
0: Diviérteme, yo siempre los divierto.
3: Te escucho.
0: Yo siempre los divierto. Ustedes, ahora tú diviérteme a mí, güey.
3: No, por eso ando de taxista, porque no...
0: Un saludo para mi amigo Francisco Javier, el François, ahí en la colonia Estrella, en su negocio de aluminio. Pásame el nombre, güey, no me lo pasaste, mi querido François. Es que se me borró aquí del WhatsApp, porque tengo los mensajes que le llaman esos temporales, ¿verdad? Yo ni lo anoté. Oye, hermano, fíjate que mi celular anda bien lento, ¿a qué se deberá?
3: ¿Sabes?
0: Es que me dicen aquí, ya no veas porky, Germán. ¿Será por eso?
3: Es mucho porno.
0: Mucho porky. Oye, ¿qué onda contigo, hermano? ¿Cuál enigma quieres, volada, güey?
3: Échame el del cubano.
0: El enigma del cubano que le pegó al mexicano. Es cuando... ¿Cómo ves, muchacho? ¿Cómo ves, mijo? Vamos a continuar, mis queridos carnales. Déjame enviar esta rolita... Me la están pidiendo la raza en Saltillo, Coahuila. Aquí está, mis queridos chavacanos. El Alucín. Tecno Alucín con Edwin Rodríguez 93.3. Órale, súbele Tecno Alucín, súbele Tecno Alucín, súbele. Que se escuche Tecno Alucín.

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2: No, no, no, no, no, no, no, no, qué bárbaro. Con esa canción estás invocando a don José Tentero, el ruco de la música disco. Y la cabina empieza a oler a sándalo, a pachuli.

programa especial del grupo de la música y disco. Bienvenidos, chamacos colegiales, al espacio picudo, su amigo y servidor, don José Tentero, el grupo de la música y disco, como quiera. Y como siempre, mandándoles un saludo desde la capital de la paranoia, Monterrey, Nuevo León, México, para toda la República Mexicana, puntos circunvecinos, pasando por Laredos hasta que aguante el satélite. En esta ocasión escuchamos de fondo musical el tema de Xanadú, en la interpretación de Olivia Newton-John, directamente de la tierra del canguro y el demonio de Tasmania, acompañada de Electric Light Orchestra, chamacos y chamacas colegiales. De que hay fuego, por supuesto que

Ruco de la Música Disco. Así comenzamos en el espacio musical del Ruco de la Música Disco, su amigo servidor don José Quintero, con algo de Olivia Newton-John, el tema de Xanadu. Justo y necesario aumentar las revoluciones cósmicas de las tornamesas digitales en las manos mágicas de Mercy DJ, uno de los DJ más picudos y más chipocludos de medios de comunicación. Ah, qué buena canción pusiste, mi querido Mercy, para seguir sacándole brío al callo y desempolvando la terlenca. Manitas arriba, patas a la barriga, el hands up a cargo de Ottawa, el año de 1977, aquí hay fiebre y ahí fue.

juegos del Ruco de la Música. Y con un saludo muy chipocludo a todos los chamacones y chamaconas que nos escuchan aquí en San Pedro Garza García, por supuesto para toda la Mumisa. Tienes un tema de lo solicitado en el espacio de su amigo el Ruco de la Música Isco. Llega la fiebre del sábado por la noche con los billis, tema de celuloide, tema de película para sacarle brillo al callo. Y como diría el oso Yogi, oye Bubu, vamos a la cabaña a conseguir una castaña y a seguir meneando el abanico. Más fuego y más fiebre, cuate.

chamacos y chamacas colegiales. En ese momento, toda la República Mexicana, Centro, Sudamérica, Estados Unidos, se convierte en una pista iluminada gigantesca para seguir sacando brío al callo y desempolvando la terlenca en el espacio de su amigo y servidor, el ruco de la música Isco, don José Tendero. Saludos muy chipocludos para todos los chamacones allá en el Estado de México, allá por rumbo de Naucalpan, desde Monterrey, Nuevo León, la capital de la paranoia y el desajuste mental.

presentarles otro de los temas picudos para todos aquellos chamacos que están solicitando temas para sacarle brío al buen Cayetano, como diría el oso Yogi. Oye, Bubu, vamos a la cabaña a conseguir una castaña porque hay fuego. Hay fiebre y por supuesto que no es de chango cósmico.

solicitado en el espacio de su amigo y servidor, el grupo de la música disco, el tema de la Silver Convention, Head and Boogie, para mentalidades más allá del huevo tibio y del aumento del kilo de gasolina. Vamos a presentar otro tema picudón para seguirle prendiendo fuego al buen Cayetano, chamacos y chamacas colegiales. Como diría Juan Polainas, el amor es una cosa esplendorosa mientras no te descubra tu esposa. Por aquí hay fiebre y hay música picuda para seguir sacándole brillo al buen Cayetano. Un saludo para don Panchito, que nos escucha aquí en la Colonia Moderna, que está sacándole brillo a la pista con el tema del That's the Way, a cargo de Casey and the Sunshine Band. Más fuego, y por supuesto que hay fiebre.

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2: En el Instituto de la Juventud de Nuevo León se demostró una vez más que las juventudes regias suenan, dijo el titular Edelmiro Cavazos Valdés, quien felicitó a Laura, Luis Mario, Rodrigo y Alan Mauricio, quienes con su talento, creatividad y pasión se convirtieron en los ganadores de la Rola de las Juventudes en el estudio de grabación que puso el Injuve Nuevo León dentro de las actividades rumbo a la Fiesta del Fútbol 2026. 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
3: En el equipo de Tigres ya solamente quedan tres elementos que fueron campeones de la CONCACAF en el 2020, en aquella llamada burbuja cuando estaba el COVID-19, ¿recuerda? Bueno, esos tres son André Pierre Guignac, Nahuel Guzmán y el ahora técnico Guido Pizarro. Ellos tres continúan en el plantel y este sábado allá en el estadio de Toluca ante los Diablos buscarán ganar un título más internacional.
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1: Venga, buenas noches. Buenas noches. Chiquillas y chiquillos, pachuchillos y pachuchillas. Venga, buenas noches, Mercy Boy. Oigan, banda, ya estamos aquí listos para llevarles el show de las consentidas de la radio que manda la banda 93. Es el señor Mercy Boy, está en los controles el día de hoy. Dice, hoy es viernes y no aguanto a nadie, ya se acabó el mes. Señores, señores, ya prácticamente ya cinco meses ya nos metió este año, a 5 meses. ¿En qué momento? No sé, pero ya vamos para el sexto. Vamos para el sexto, mijo, y al mundial, carnalito. Así es que épale, esta gran fiesta. Que no digamos, que digamos y no digamos y que la no sé qué rollo. Venga, saludos muchachos. Épale, el torneo internacional, ándale, fútbol. Oigan, banda, ya saben, a través de la que manda, mándame tu WhatsApp, 811-690-8933. Dime qué te voy a poner, dime qué vas a querer, dime qué te vas a, con qué te voy a consentir, con qué te voy a consentir en esta noche. Así es que tú me mandas un WhatsApp al 811-690-8933, que es mi WhatsApp, o es el WhatsApp de cabina, o bien comunícate a cabina, 83 43 80 51 83 44 93 93, pero anteponiendo el 81 para que pueda entrar la llamadita y me dices: Henry, quiero esta rolita, mijo. No acepto reclamos el día de hoy. Nadie me vaya a reclamar, porque ya sé que anda por ahí uno que me quiere reclamar, que me anda reclamando. Ah, como viejo reclamador. No acepto, porque voy a colgar la llamada, ¿ok? Al que me reclame, que me hable por teléfono a reclamarle que no le puse su canción, me dice Mercy, le cuelgas, ¿ok? Ya me dijo, me autorizó el papi de papis y el Mercy. Venga.
2: Buenas noches.
1: ¡Ey!
2: Fiu, fiu.
1: ¿Qué pacho?
2: Para las consentidas.
1: Dígame, mijo.
2: Una de Grupo Imán.
1: Ajá.
2: 1, 2 y 3, mi güerito.
1: Fiu, fiu.
2: Y si no hay épale, no hay rolita. Bendiciones.
1: Hoy nomás, aquí está. 1, 2, 3. Es Imán. En la banda 93.3. Manda tu nota de voz, bandita. Sin reclamos, viernes sin reclamos, ¿ok? Es viernes sexual, ya está, mira, el primer reclamo ya cayó.

onda, qué onda, qué onda, banda? ¡Ey! Se llama Cama de Piedra. De cama de piedra y de cama la cabecera. Dije piedra la cabecera. Vámonos, la almohada y toda la cosa. ¡Épale, épale! Aquí se recodo, señoras, señores. Ya sabes, viernes sexual el día de hoy.

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2: Ok, señores, señores, viernes, viernes, no hay reclamos el día de hoy. Bueno, épale. ¿Quién habla?
3: El Picos Colombia.
2: Picos Colombia, adelante. Picos, hoy no hay nada, Picos, hoy no se puede. Me dijeron que no hay nada de gordas, nada de eso, que hoy no.
3: Ah, no, compadre. No,
2: nada, hasta la próxima semana, próximo miércoles o jueves. ¿Te marcas?
3: Ah, bueno,
2: órale, después, gracias, ándele, que Dios me lo bendiga. Épale, ya ves, él ya sabe que hoy gordas, no se vale. ¿Gordas? No, hoy no hay gordas. Épale, si no hay épale, no hay reclamos. Aquí en la banda 93.3. Estamos en viernes, fin de semana, el señor Mercy me acompaña el día de hoy. Viene hoy con un ovni muy acá, muy bélico el día de hoy. Viene con barba acá, ¿verdad? Una gorra también muy belicona, sí, carota, trae ahí también muchas cosas ahí. Vamos a ver, línea 1, línea 2, si eres tan amable, don Mercy Boy. Viene muy bélico, no sé para dónde vaya a ir el día de hoy. Bueno.
4: Buenas noches, bonito.
2: ¿Qué pasó, mi rey? ¿Qué ya me habla?
4: Hola, Chuy.
2: Chuy, ¿qué pasó, mi Chuy? Dígame.
4: Me puedes poner la canción, la de Ámame Hoy de Tropical Panamá.
2: Ámame Hoy.
4: Esa mera. No, y épale, porque si no hay épale, no hay roñita.
2: Muy bien, mi Chuy. Mi Chuy, ¿de dónde me llama mi Chuy? De oro.
4: Ahorita andamos aquí en Suazua.
2: En Suazua, ok. Dios de mi vida, mira.
4: Pero vamos para Santa Catarina.
2: Ay, Dios de mi vida. Ok, Dios de mi vida. Oye, sí, compadrito, ¿qué? ¿Estás en Chicago? ¿Dónde me dijiste que estabas o qué? Ah, no, perdón. Ah, no, es que estaba viendo que un video, me estaban enseñando un video de una dama que está bailando. Ay, Dios de mi vida. Oye, ¿qué onda, Michuy? ¿Qué dices, Michuy? Que estás en Santa Catarina, ¿verdad, Michuy?
4: No, Suazua y vamos para Santa Catarina.
2: Es que ando todo atolondrado el día de hoy, Michuy. No me hagas caso. Oye, Chuy, y canción la de Ámame Hoy, que mañana no hay tiempo, algo así, ¿no dice la rola?
4: Esa mera, el Tropical Panamá.
2: El Tropical Papamá. Ya está, mi rey. Y hoy, si no hay, épale.
4: No hay rolita.
2: Sale, mi rey. No, ahí está su rolita. Venga, línea 1, Mercy. Bueno. Hey, bueno. Hello. Bueno, buenas noches.
5: Mi güerito, Fiu.
2: Aquí anda el mero mero. Dígame.
5: No, quiero una rola, a ver si se puede. A ver si la tienes.
2: Dígame usted, diga.
5: Es para mi primo que aquí viene a un lado que anda dolido.
2: Ajá. ¿De dónde? No, ¿de dónde anda dolido? ¿De dónde anda?
5: No, anda dolido.
2: ¿Del corazón o qué?
5: Sí, del corazón, lo dejó la novia.
2: Ajá. A ver, ¿qué canción quiere el primo dolido?
5: Quiere la de Ayúdame, los dos de Tamaulipas, dice que se llama, a ver si la tiene.
2: Ahorita la buscamos. ¿Y cómo se llamó la que lo hizo, la que le hizo esa herida?
5: Andrea se llama.
2: Andrea, ¿y cómo se llama el herido que traes ahí en este
5: Andrés,
2: momento?
5: Andrés, se llama Andrés.
2: Llévalo al hospital ahorita, compadre, porque un herido.
5: Sí, ya le dije.
2: Ya le dijiste. Andrés, sí. Ya está. Oye, gracias, órale, un abrazo. ¡Épale!
5: Porque si no hay épale, no hay rolita.
2: Gracias, mi rey. Venga, señoras, señores. Es la banda 93.3. Ámame hoy. Épale. Y dice... ¡Sobres! Pura cumbia buena el día de hoy, ¿eh? Sabrosa. Fin de semana. Mañana tenemos consentidas. Mañana complacidas. Mañana para que estén pendientes a las 11 de la mañana.

señorita Eden Muñoz. Se llama Te Supero. Con Jesse Uribe.

Taz on Taz, los nuevos Federicos aquí en la banda 93.3. Nuevos federales, se llama On Taz, mija. ¡Épale, épale, épale! Viernes, fin de semana, la banda 93.3 y dice así.

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3: En nuestro país y Monterrey hay muchos colombianos, así que vamos a platicarles de los tres partidos en esta justa mundialista de la selección de Colombia. El miércoles 17 de junio debuta ante el equipo de Uzbekistán. Encuentro en el Estadio Ciudad de México o el Azteca. Segundo partido de Colombia ante República Democrática del Congo. Martes 23 de junio, en donde en Guadalajara, en el Acron o Estadio Guadalajara, y el tercero ante Portugal de Cristiano Ronaldo. El encuentro será el sábado 27 de junio en el Hard Rock Stadium de Miami.
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5: Oigan, banda, banda, la que manda. ¡Épale! Viernes, bonito viernes. 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
6: Chale, güerito, pónmela de Chuntor Style del Gran Silencio, güerito. Y saludos para Barney, que anda todo lubricado en el taxi. Y épale, épale, épale. Si no hay épale, no hay rolita.
5: Ay, qué asco. Venga, épale, épale. El señor que anda lubricando, todo lubricado en el taxi con el sol, ¿o qué? Épale el calorcito que se cargó el día de hoy. Ánimo, mijo, vámonos. A las 9 tenemos el momento ruco. Y aquí está el Chuntor Style. Y dice en las consentidas.

Aquí están los Montes en la banda 93.3. Y tú te vas, Montes de Durango. Y ya arrancamos el momento ruco ahorita para que estén pendientes. Manda tu nota de WhatsApp ya.

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7: Y somos la radio que manda, la banda 93.3, señoras, señores, en viernes. Y mañana, sabadito, a las 11 de la mañana tenemos programa, a las 11 de la mañana, para que nos escuches en las complacidas de la banda 93.3, la radio que manda. Vamos a ver qué dice la banda por el WhatsApp. Venga.
8: Cabido Mejen Roco, buenas noches.
7: Buenas noches.
8: Para las consentidas, compadre, te encargo la de Los Alegres de la Sierra, de okay. Rodillas te pido, y épale, épale, porque sin épale no hay rola.
7: Ánimo, mijo, venga, banda 93.3, mandando las notas de voz, los mensajes de voz, de audio al WhatsApp de la banda para el momento ruco, así es que mándalo ya, mándalo ya, mándalo ya, mijo, venga. Si no hay epale, epale, no hay rolita.

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3: En García, el municipio se consolidó como el de mayor crecimiento de toda el área metropolitana de Monterrey, según refleja la más reciente evaluación de la plataforma Alcalde Cómo Vamos, al registrar García un incremento de 2.3 puntos en su calificación general, el avance más alto entre los gobiernos municipales que fueron evaluados. Según los resultados del informe, la administración que encabeza el alcalde Manuel Guerra Cavazos logró elevar la calificación del municipio de 3.6 a 5.9 puntos, reflejando una mejora significativa en los indicadores de desempeño gubernamental y posicionando a García como el municipio de mayor crecimiento durante el periodo analizado. 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

0: ¿Qué onda, mi Henry? Ay, por favor, por el momento, Ruco, te encargo la de Procuro Olvidarte de Arnaldo Zúñiga.
1: Ok.
0: Saludos y bendiciones, mi Henry. Y épale, épale, épale, porque si no hay épale, no hay momento, Ruco.
1: ¡Es correcto! Aquí está Arnaldo Zúñiga. Y comenzamos, momento, Ruco.

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1: ¡Güerito!
2: ¿Qué, Pacho?
1: Ay, por favor, para las viejitas, canciones viejitas. Ángeles Negros, a la mujer que tanto amé. Ay, por favor, y épale, épale. Porque si no hay épale, no hay rolita.
2: Va, épale, épale, épale.

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1: Buenas noches, Henry. Puedo complacer con Dígame. Una canción de Luis Miguel. Mi se compañía. Llama Mi Gloria Eres Tú.
2: Ok.
1: Dedicada especialmente para Jessica Dueñas, que la amo. Y épale, épale, épale. Si no hay épale, no hay rolita. Saludos.
2: ¡Ánimo! Aquí está Luis Miguel, mi compadre Miki.

0: Virgen Ruco.
1: Buenas noches, güerito, pa'l momento Ruco.
2: Dígame.
1: No se acabó el amor de mi compadrito Mijares. Y épale, épale, épale. Si no hay épale, no hay rolita, güerito.
2: Y aquí está Mijares. No se murió el amor. Es el momento, momento Ruco, por la radio que manda.
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0: Yeah, yeah.
1: El momento genruco.
2: Hola, ¿qué tal? Buenas noches. Habla el payaso de Taxis Unidos de Apodaca.
0: ¿Qué dice
2: favor
0: el payaso?
2: De ponerme una canción, le dice al Mercy que me ponga la de Diego Verdaguer. Volveré. Momento, ruco. ¡Épale, épale, épale, épale!
0: Y oigan, andan caros el día de hoy. Pura crema, pura rolita del momento, ruco. Puro clásico. Pura excelente rola el día de hoy. ¡Épale, épale, épale! Diego Verdaguer, volveré.

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1: Buenas noches, mi Henry.
2: ¿Qué tal? Buenas noches, buenas noches.
1: Para el momento, Ruco.
2: Dígame.
1: Una cancioncita de Pimpinela.
2: A ver.
1: La que tú quieras, la que más te guste.
2: Ok.
1: Pero que sea de Pimpinela.
2: Ok, va.
1: Saludos para todos los que andamos en plataformas jalando. Y épale, épale, porque sin épale no hay rolita.
2: ¡Sobres! Pega la vuelta, aquí está Pimpinela. Es el momento Ruco, por la radio que manda.

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4: Inglaterra fue elegida como sede de la justa mundialista de 1966 en el Congreso de FIFA en 1960. Esto por el entonces candidato a la presidencia de la FIFA, Stanley Rose. Movió cielo, mar y tierra para que la Copa se celebrase en su país y finalmente lo consiguió. A la postre, llegaron a la final y la ganaron a Alemania Federal 4-2. El Reino Unido levantó el título.
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5: ¿Qué onda, güey? ¿Qué fiu?
6: ¿Qué, Pacho?
5: Oye, ¿me podrías poner la canción de Enamórate de mí?
6: Ajá.
5: De Camilo VI.
6: Va.
5: Y épale, épale, épale, porque si no hay épale, no hay rolita. Acuérdate que me la debes.
6: Sin reclamos el día de hoy, acuérdense. Venga, es la radio que manda. Aquí está Camilo VI.

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1: Marito, viu, viu, por favor, complaceme con la canción esa que dice la del último beso. La que dice, ¿por qué se fue y por qué murió? Ay, por favorcito, güerito, y épale, épale, épale, porque sin épale no hay rolita.
2: Es correcto, venga, aquí está. Es Polo, Polo, y se llama ¿Por qué murió? El último beso, es Banda 93.3, venga.

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1: Merci, el momento ruco aquí en la banda 93, esta es la radio que manda, que avide. Venga, banda la que manda. Merci Boy, Henry Barra, venga, vamos a ver qué quiere la banda. Venga.
2: Buenas noches, genruco. Échame la mano, ponme una canción para mi señora. La de la farsante de Juan Gabriel. Okay. Y épale, porque sin épale no hay rolita.
1: Hoy nomás, aquí está Juan Gabriel y dice.

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1: Mi güerito Fiu Fiu, a ver si puede mandar saludos para la raza de Riga Alimentos. Yépale, épale, épale, porque si no hay épale, no hay saludo.
2: Amigos de Riga Alimentos, saludos, muchachos.
3: Hay gente redita para el momento, Ruco. ¿Crees que te puedas poner la rolita, la de Hey, de ven, Julio Iglesias?
2: Va.
3: Ey, épale, épale, épale, épale. Si no hay épale, no hay rolita.
2: Va. Aquí está Julio Iglesias. Buenas noches, bandita. Seguimos en el momento Ruco por la radio que manda. Banda 93.3. Épale, épale. Sígueme en todas las redes sociales como Henry Barra Oficial en redes sociales para que me sigas y veas lo que andamos haciendo. Que no andas a nada, pero pues ahí me sigues. Épale, épale. Aquí está. Ey, Julio Iglesias.

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1: Epa, el momento Genruco. Vamos a ver qué dice la raza en el WhatsApp de la banda.
2: ¿Hola? Para el momento, Genruco, ¿me puedes poner la canción de la de Sweet Seven, la de Bitch My Bitch My Shells? Le puedes mandar un saludo a mi mamá, a mi papá, ajá, a mi abuelito Elias, a mi abuelita Marta y a mi tía Cassandra. Y si no hay epale, no hay rolita.
1: Six Seven.

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1: ¡Yule, yule! Banda, banda, la que manda, señoras, señores. Banda, banda, la que manda. Épale, épale, épale. No hay, épale, no hay. No hay nada, mijo. Venga, vamos a ver.
2: Muy buenas noches, mi Henry Barra. Eso el es... diamante blanco del 93.3.
1: Ok.
2: Épale, épale, épale, porque si no hay épale, no hay rolita.
1: Dígame, dígame.
2: Mi Henry, te encargo California Dream de Mamas y Papas.
1: Ok.
2: Saludos y para toda también a toda la gente que está escuchando 93.3 a esta hora.
1: ¡Épale, épale, épale!

0: Muy buenas y calurosas noches tengas. Oye, ¿te puedes poner ahí para las consentidas la canción de Amargo a Dios de Inspector? Y épale, épale, épale, porque si no hay épale, no hay rolita.
1: ¡Épale! Es la radio que manda Banda 93.3. Venga, ¡ánimo! ¡Momento Ruco! Seguimos en vivo.

Oye, güerito, no alcanzó una canción por ahí, por favor. Una de George Harrison. Cualquiera. Epale, epale.

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1: Buenas noches, güerito. Saludos, saludos. Para un momento Ruco internacional, ladrillo más en la pared de Pink Floyd.
2: Y si no hay, epale, epale.

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0: Hola, papacito, ¿cómo estás?
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0: ¿Cuánto pagarías por matar a un borrego cimarrón?
1: $100,000 pesos.
0: Cada año, miles de personas pagan eso y más por viajar a lugares remotos con un solo propósito: cazar animales silvestres por diversión. No por hambre, no por supervivencia, solo por placer.
1: ¿Es ético? ¿Es conservación?
0: ¿O es simplemente un deporte de ricos? Se llama turismo cinegético, viajar para cazar, y surgió hace siglos entre la aristocracia europea como símbolo de prestigio. Con el tiempo, se extendió a África, Asia y América, donde abunda la fauna silvestre. Hoy, en México, se practica principalmente en unidades de manejo ambiental que permiten la cacería controlada en ciertas zonas. Existen dos modalidades: espacios abiertos, donde los animales viven en libertad, y predios cerrados, donde venados son criados en ranchos cinegéticos. Aunque menos costosa, esta práctica tiene impactos ecológicos. Las cercas impiden el movimiento natural de otras especies. Aquí está el problema de fondo. Cazar un animal puede costar más de $100,000 pesos, una cantidad que pocos pueden pagar. Y aunque las comunidades donde se practica el turismo cinegético no suelen ver cambio significativo en su economía, los recursos se concentran en unos cuantos. Las ganancias no compensan el daño ambiental. Desde la mirada geográfica, todo territorio está formado por elementos interconectados: tierra, vida y comunidad. Cuando alteras uno de estos elementos, afectas el equilibrio completo. Cada animal es un hilo en la red de la vida. Algunos defensores del turismo cinegético afirman que permitir la caza legal ayuda a conservar especies y supuestamente evita la caza furtiva. Sin embargo, no existen pruebas científicas que demuestren que funciona. Por el contrario, en muchas zonas, las poblaciones animales siguen disminuyendo. Pero existen alternativas responsables: safaris fotográficos, turismo de observación, educación ambiental. Estas prácticas fortalecen la conexión entre las personas y los ecosistemas, sin causar daño a los seres que los habitan. Educar para la empatía y la conservación es el primer paso hacia una cultura donde viajar significa aprender, cuidar y convivir, no cazar. Comprender que los animales son seres sintientes, capaces de experimentar miedo, placer o sufrimiento, transforma nuestra manera de relacionarnos con ellos. Así que la próxima vez que escuches sobre turismo cinegético, pregúntate: ¿es conservación o es solo un eufemismo elegante para matar por placer? Porque en un mundo donde tantas especies están al borde de la extinción, cada vida cuenta. Y ningún trofeo vale más que un animal libre bajo el cielo de México. Con información del doctor Álvaro López, del Instituto de Geografía de la UNAM. Un guión de Leonardo Santiago, con información del portal Ciencia UNAM. Les saluda Mónica Genis.
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Son las 12:43.

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0: 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Es la una con un minuto.
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0: Son las 3 con 29 minutos. 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

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Son las 3:43.

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Son las 4 con 49 minutos.

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0: 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Son las 5:38.

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1: Autoridades ambientales en la entidad revisan comentarios en la reciente consulta ciudadana para declarar área natural protegida al Parque Libertad antes de avanzar con esa declaratoria.
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1: En Washington, D.C., un juez federal dictaminó que el nombre del presidente Donald Trump se añadió ilegalmente al Centro Kennedy y le prohibió a la administración de Estados Unidos cerrar el recinto cultural con el fin de realizar grandes renovaciones. 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
2: Cada fracaso enseña al hombre algo que necesitaba saber.
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0: 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Son las 6:15.
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¿Te imaginas compartir tu vida con un compañero que puede vivir 100 años? ¿Un amigo emplumado que si pierde a su pareja puede caer en depresión como tú o como yo? Las aves no son juguetes. Son seres con emociones complejas que merecen un hogar para toda su vida. ¿Estás realmente preparado? Aunque durante siglos hemos tenido aves en casa, la verdad científica es clara. No son animales domésticos. Sus comportamientos siguen siendo instintivos y salvajes. Una cacatúa puede vivir hasta 100 años. Un loro, entre 60 y 70. Un cisne, 30. Incluso, un periquito australiano vive de 5 a 8 años. Y aquí viene algo hermoso y desgarrador. Especies como loros, guacamayas, pericos y cacatúas son monógamas. Tienen una sola pareja toda su vida. Si en cautiverio no tienen pareja, crean ese vínculo contigo. Te eligen como su compañero de vida. Pero cuando su pareja muere, ya sea ave o humano, pueden caer en depresión profunda. Por eso, adoptar un ave no es como comprar una planta. Es como adoptar un hijo de plumas que podría sobrevivir a tus propios hijos. Antes de adoptar, pregúntate, ¿tengo espacio suficiente para que viva dignamente? Cada especie necesita alojamiento específico. ¿Puedo costear su alimentación? Los carroñeros necesitan comida refrigerada. Otros requieren amplia variedad de frutas frescas diariamente. Y algo crucial, asegúrate de su procedencia legal. Las aves de criadero o capturadas legalmente están anilladas o tienen chip. Si no tiene identificación, probablemente viene el tráfico ilegal. No fomentes ese crimen.

0: Las aves son maestras del disfraz. No muestran signos de enfermedad hasta que están gravísimas. Por eso necesitan visitas veterinarias periódicas.
1: Y cuidado, pueden transmitir enfermedades como la clamidia aviar.
0: El humano se contagia al contacto con aerosoles de materia fecal o secreciones respiratorias de aves enfermas. Por eso, la higiene de su espacio es fundamental, no opcional, obligatoria. Entonces, antes de llevar un ave a casa, pregúntate honestamente, ¿puedo comprometerme por décadas? ¿Tengo espacio, dinero, tiempo? ¿Estoy dispuesto a ser el compañero de vida para siempre de una ave monógama? Porque adoptar un ave no es tener una mascota. Es asumir la tutela de un ser que podría sobrevivirte, que puede deprimirse si lo abandonas, que te elegirá como familia. Y eso es un privilegio y una responsabilidad de por vida.

0: Un guión de Leonardo Santiago con información del portal Ciencia UNAM. Les saluda Mónica Genis.
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7: En la justa mundialista de 1934 en Italia había un dictador, Benito Mussolini, que presionó a los árbitros y a su selección. Se dice que hasta incluso recibieron amenazas de muerte si perdían cualquier partido o no levantaban el título.
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1: En Apodaca, la magia de los libros llegó a esta ciudad con la presentación del Festival del Libro Apodaca 2026, celebrado los días 28 y 29 de mayo en el Auditorio Municipal. A través de sus redes sociales, el gobierno de Apodaca dio a conocer que los asistentes disfrutaron de las presentaciones de libros, cuentacuentos, danza folclórica, la presentación del grupo de danzón Fundadores de la Casa de la Cultura de Apodaca, charlas y muchas sorpresas, se informó. 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
2: Quiquero. ¡Cállate, baboso!
3: ¡Ontas, Ramiro, ontas, pollantas! ¡Buenos días, Quiquero!
4: Detector de marica activado. Detector de marica activado. Detector de marica activado.
3: ¡Ontas, Ramiro, ontas, pollantas! ¡Buenos días, Quiquero!
5: Yo creo que vamos a salir del grupo, güey. Ustedes nos están llevándose bien. Vamos a salir del grupo, no estoy enojado ni con nadie ni con ustedes, pero vamos a salir porque no agarran el rol ustedes.
6: ¡Sí, órale, idiota!
7: ¡Muchas puñetas!
1: ¡Sábado, sábado, sábado, sábado, sábado, sábado! ¡Marco España la polla!
8: ¿Cómo están?
1: ¡Ramiro Galicia!
9: Oh. ¡Sí, señor!
1: Chachachajo Martínez.
10: Está bueno, hombre.
1: En este sábado, sábado de campeonato.
11: Buenos días, Ramirito. ¿Tú sí vienes en plan y con ganas de hacer un buen programa el día de hoy? ¿O vienes en modo Kazán de que yo aquí voy a hacer lo que yo quiero y no me diga nada?
12: Cállate que me desesperas.
1: Cállate que me desesperas. Sí, no, pues como cada sábado aquí con muchas ganas de cotorrear con la banda, hombre.
13: Oye, Ramiro, tu mamá te vende caguamas ahorita. Ay, es que anoche me quedé con ganas de más y me levanté bien crudo. Me dejaste bien servido, pero nada más en lo otro, en la cerveza no.
1: Sí, tienes que tocar la ventana, la ventanilla ahí tres veces, ¿verdad? Cinco, si eres menor de edad. Y ya sale la jefa y te vende tus caguamones.
13: Oye, Ramiro, ¿tu mamá te vende caguamas ahorita?
1: Sí, te digo que sí. Ármense ahorita, porque hoy es sábado de finales, ¿verdad? Ahorita a las 10 de la mañana, la primer final de la Champions, ¿verdad? El París, el PSG contra el Arsenal, ¿verdad? Y luego más tarde a las 6, Tigres contra Toluca, ¿verdad? Allá en el infierno, ¿verdad? Tigres contra Toluca. Y luego ya más noche a la selección mexicana contra los canguros, creo yo, así que sí, creo que va contra los canguros. Sí, México contra Australia.
14: Chiquero, chiquero, buenos días para todos, menos para el patrón que llegó temprano y dice que ya tenemos que empezar a trabajar. No hay almuerzo, no hay para tirar barra.
15: Nadie te preguntó, nadie te preguntó, nadie te preguntó.
1: ¿Quién anda? Sí, ¿quién anda ahí? ¿Quién anda ahí? ¿Quién toca peta? Dile a ese casando.
16: No te hace daño todo este vino que te estás tragando.
1: No, jefa.
16: Para una cirrosis, después no vas, no te mueres luego.
1: Sí.
16: Ay, sufres un desgraciadal. Y ahora que estás a gusto con tu familia y todo, no seas así.
1: No, tía, no. Yo le digo a la banda que se armen, ¿verdad? Porque ahí fútbol, hay mucho fútbol y con unas cervecitas ahí, hoy sabadito.
16: No te hace daño todo este vino que te estás tragando.
17: ¡Ya cállate, Ramiro!
1: Anda tarea, niño.
2: Cómprame un rollito de mango de la Katia, ándale, sí. Y te la chupo hasta que se me duerma la quijada.
7: ¡Cállate, baboso!
17: ¡Cállate, loca!
1: Buenos días, buenos días. La banda se reporta 811-6908-933.
18: Ya era hora, hijos de la Chu, ya era hora.
19: Buenos días, chiquero, reporte vial, carretera de Nuevo Laredo hacia Ciénega, frente a Ceromex. Accidente fatal, un trailer se le atravesó un vehículo y hay un deceso. Para que tomen sus precauciones.
1: No manches, qué lamentable, lamentable. Tengan precaución, raza. Recuerden que anda mucho amanecido y pues el peligro al volante, ¿ya? De combinar el alcohol con el volante o no estar bien, bien descansadito, ¿verdad? Hay que estar bien descansadito, ¿verdad? Para tener control al volante, no dormirse.
20: Son los tarambolas, profe.
21: Ramiro, ¿no te interesan unos mamelucos a domicilio?
1: Ay, ay, ay. Chago quiere dos.
22: A ver, ¿a qué horas, papanatas?
1: Sobres, sobres. Tropical, la tropical. 811-6908-933. Este es el chiquero de sábado, ¿verdad? Manifiéstense a través de la que manda. ¡Ándale! Aquí está la arrolladora. Morena, ahí les va.

0: Ramiro, buenos días. Oye, no para decirle suerte a mi hija que me presenta su examen para ver si entra a la uni. Suerte a todos los que van a hacer los exámenes para su admisión allá, aquí en la uni.
1: Claro, a todos los jóvenes, chavos, chavas, de verdad que van a hacer su examen de admisión el día de hoy. Suerte, concentraditos, concentraditos.

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6: Para esta próxima justa mundialista, bueno, pues hay varios jugadores mexicanos que están en duda. Uno de ellos de que se quede en la lista final es Alexis Vega. Él habla y dice: he bajado 7 u 8 kilos todos los días fortaleciendo en el gimnasio. Me encuentro en mejor forma, me siento más ligero y a la hora de correr ha sido un trabajo muy fuerte, pero ha valido la pena. Así lo dijo Alexis Vega, uno de los posibles que puede estar en la lista final del Vasco.
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7: ¿Por qué me haces esto, Ramiro?
8: En el Chiquero. Chiquero Morning Show 93.3. Sí, a todos, hay mucho movimiento ahí en la uni, ¿verdad? Creo que hay un concurso de evaluación, si no me equivoco, y el examen de admisión ahí para las licenciaturas y todo eso. Acuérdense, chavos, es el lápiz del número de qué, 2.5, ¿eh? Les piden del 2.5 su desborrador, un desborrador, sacapuntas y un ábaco, ¿eh? Es muy importante que no se les olvide el ábaco, ¿ya? Y un gyozer, ¿verdad? Y lleven ahí su trapper, lleven su trapper, ¿verdad? Para que guarden ahí su documentación ahí en el trapper.
9: ¿Dónde está tu mamá?
8: ¿Dónde está tu mamá?
10: Ramiro, se me hace que te llevaste mi boxer, no lo encuentro.
8: Y sí, yo creo que sí.
11: Detector de marica activado.
12: Peladito puñetas.
8: Oh, Toño, cállate. Toño se enoja, güey.
13: Ay, Kazan, déjame mandarle audio a Ramiro. Kazan, hazte para allá. Kazan. Ay, Kazan.
8: ¿Con quién se quedó Kazan, güey?
14: Seguimos con la cara brillosa, la boca seca y el pilín chiquitín. Buena mañana.
8: Buena mañana, dice. Buena mañana para todos.
15: Buenos días, Chiquero, buenos días. Ya era hora. Ya estoy harto de escuchar los mismos datos con mucho aporte.
16: Está bueno, hombre.
8: En el Chiquero Morning Show.
17: ¿Por qué tan solo, Chago? ¿Por qué tan solo? Ah, no, ahí está Ramiro. Una disculpa.

0: 81-83-43-80-51 y 81-83-44-93-93. En esta mañana, 7:28, para todos los que van a trabajar hoy sabadito, que, ¿verdad?, a sus labores, a todos los comerciantes, a todos los talleres, ¿verdad?, a todas las empresas, fábricas, maquiladoras, ¿verdad?, que esperemos que les vaya bien, que haya producción para que les entreguen sus utilidades, ¿verdad?, sus utilidades, que es muy importante, ¿verdad? Dice, saludos, Javi de San Nicolás, ¿qué onda, chiquero?, a través de Banda 93.3, que si vi lo de San Nicolás, que es que salió una nota que se hace viral, pues bueno, pues como que tengan cuidado ahorita que hablábamos de los jóvenes, de los estudiantes. Dice, si caminan cerca, esto creo que es allá por República Mexicana, en San Nicolás de los Garza, ¿verdad? Una pareja, un señor y una señora, se acercan a las jovencitas para pedirles fotografías, tomarles fotografías. El detalle está de que creo yo que sí les preguntan, les piden autorización, ¿verdad? Les piden autorización a las jovencitas, pero no les explican para qué. Cuando se acercó una persona y una jovencita, oye, ¿para qué es? No les dicen, eso es lo peligroso. Cuando se les preguntó el motivo, no quisieron responder y se retiraron del lugar, ¿verdad? Así que bueno, pues no sabemos para qué es, ¿verdad? Ojalá que ahí la autoridad se ponga al tiro y los papás también, ¿verdad? Sobre todo esa de jovencitas, los chavos también, ¿verdad? Que no se dejen engañar y no se dejen fotografiar por extraños. Esto es en San Nicolás de los Garza, el reporte que nos pasan, ¿verdad? De una pareja, uno ya de adultos mayores, que le andan tomando fotografías, pero le dicen, ¿verdad? O sea, te vamos a tomar una foto. A lo mejor, o sea, si aclaran para qué es, pues a lo mejor no hay tanto problema.
1: Y lo hiciste, Ramiro, te dije que no era buena idea, quisieras eso, tomar fotos.
2: ¡Cállate, baboso!
3: Este audio lo grabé cuando iba por la casa de Kazán.
0: ¿Kazán?
4: Kazán el Huizo, le gusta el chorizo.
0: Kazán el Huizo dice, saludos. Tío Ramiro, hoy ganan los Tigres. Así será, ¿eh? Hoy toda la buena vibra, ¿verdad? Para el más campeón de Nuevo León.
5: Así es, ya vamos a echarle ganas y encomendándonos a nuestro santito.
0: Es correcto. A echarle ganas a trabajar en esta mañana, Chiquero Morning Show. Y aquí
6: está. La criatura a la que él formó y de verdad qué horrible fue. Ese locutor de estar loco, sí, se llama Marco Spain.
0: Dice, manden saludos a los aferrados Didi. Saludos aferrados Didi.
7: Ramiro.
0: Los aferrados Didi que están elaborando muy temprano, chiquero.
8: Ramiro.
0: Sí, dime.
8: Ramiro.
0: Sí, ¿qué pasó?
8: Ramiro.
0: No dijo nada, Coco. Coquito Garay ya está aquí con nosotros, ¿verdad, Coquito? Que se reporta y se hace presente en la consola de Banda 93.3.
9: Qué chula, mija, ¿eh? Ay, chiquitita hermosa. Yo te mantengo, ¿verdad? Estás bien buena, mi amor.
0: Cállate, chago. Vámonos con música, Coquito. En esta mañana 93.3.

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1: No. Ah, esa ya. 6:06, son las 6.
2: Pilinga.
1: Pilinga. No.
2: Bueno.
1: Es uno de esos, Coco.
2: Es uno de esos.
1: Sí. Igual y pícale. Tú pícale todo como Homero Simpson.
2: Sí. Ahí van.
1: O si quieres, usamos el mismo, gordo. ¿Eh? No, es el, va a ser lo mismo. Es uno de esos.
2: ¿Dale? Sí.
1: Ahí está. Súbele un poquito más.
3: Ahí nos hallamos.
1: Ahí está, Ramiro. Adelante, Ramiro. Dinos algo gracioso, Ramiro.
3: Kazán.
1: No, ese es. Dinos algo imbécil.
3: Oigan, pues cayó defraudadora de boletos de avión el Socorro Garay.
1: No, Socorro Garay, güey. Bueno.
3: El sueño de unas vacaciones baratas terminó en una auténtica pesadilla para cientos de personas.
1: ¿Por qué? Dime por qué.
3: Diana, esta mujer de 38 años.
1: Diana Salas.
3: Así es. El viaje acabó este fin de semana en las celdas de del Cerezo, güey. En un operativo, ¿verdad? De la Agencia Estatal de Investigaciones, ¿verdad? Esto fue allá en San Nicolás, límites de San Nicolás y Escobedo.
1: Ajá.
3: ¿Verdad? Porque, bueno, pues.
1: Porque
3: fíjate el gancho, el gancho que hacía, el modus operandi.
1: Ajá.
3: Ofrecía tarifas, o sea, preferenciales, Simón, imposibles de conseguir en el mercado. Que, y luego ya le depositabas, ajá, te facilitaba una cuenta bancaria para recibir transferencias. ¿Cuál fue la evidencia? Bueno, pues tras recibir el dinero enviaba fotografías de una pantalla,
1: ajá,
3: donde supuestamente se veía un boleto ya comprado y confirmado.
1: Simón.
3: Acuérdense que ahorita con la inteligencia artificial,
1: ajá, sí,
3: pueden ser engañados, hacerte creer,
1: sí,
3: que, y mira, aquí están tus boletos ya comprados.
1: Hijo, se la fregaron, sí, bueno, no me digas eso.
3: Y ya cayó, de hecho hay 21 carpetas de investigación.
1: Güey. No mames.
3: Y bueno, pues a ver que más de 300, podría alcanzar más de 300 personas a las cuales engañó.
1: Fíjate. ¿Verdad? Sí, es que con la inteligencia puedes hacer desde ya todo, güey.
3: Piñar a la gente. Y las autoridades ya exhortaron a la ciudadanía que, en caso de haber sido víctimas de este esquema de venta de boletos por parte de la hoy investigada, acudan a presentar su denuncia.
1: Simón.
3: ¿Verdad? Y al parecer creo que tenía una oficina que manejaba como una agencia, güey.
1: No, güey.
3: O sea, tengan cuidado, no se cree. O sea, tienes que verificar bien,
1: ey,
3: ¿verdad? Antes de hacer depósitos y guardar todos los comprobantes, y tomarle fotografías o algo. Entonces,
1: No, pues es que, sobre todo ir con alguien que ya, que te recomiende.
3: Así es.
1: Es eso.
3: Una agencia establecida, así formal.
1: Así es.
3: Debe de haber, o sea, sus maneras.
1: Sí, porque muchas se van sobre las, ay, se ve padre, pero mejor.
3: Tengo una amiga ahí.
1: Sí, es mejor que el que lo recomiende.
3: En esta aerolínea.
1: Sí.
3: Que me, seguramente, ¿verdad? ¿Sabes?
1: Es mejor que lo recomienden, porque sí, está cañón. A ver, vamos a tener llamado, Ramiro.
3: ¡Kenandai!
1: A tu público, ¿qué? Bueno.
3: ¿Quién toca peta?
1: Sí, del otro lado, a ver, ¿quién habla?
4: Bueno.
1: Bueno, ¿qué onda, picos?
4: Ya no sé, picos,
1: compadre. Es que te parece.
3: Se oye la voz como el picos.
1: Se oye la voz como
4: el picos. Dijimos que íbamos a quemar a la tía por lo que estaba haciendo.
3: Pues ya ves, güey. Cuídate, ¿quién anda del otro lado? Es tu línea.
1: Es el Picos. Bueno.
5: ¿Qué onda, Ramiro?
3: ¿Qué onda, Marcelino?
1: No es Marcelino.
5: ¿Cómo andan?
1: Adelante, Marcelino Herrera, vamos contigo.
5: No, pues quiero dejar mi número.
3: Adelante.
5: Ahí va.
3: Picos con
1: 8,
5: 12,
1: 11,
5: 41, 8, 1, 5, 1, 6. Ahí va, 3. 8-1-2-4-1-8-1-5-1.
1: Dime 6. Que eres virgen sin decirme que eres virgen.
5: Soy virgen, soy virgen.
3: Sí, oye, pero que te hablen morenas, güeras, morenas, ¿cómo te gusta?
5: Güera.
3: Llenitas, gorditas, flaquitas.
5: Gorditas.
3: Te gustan gorditas.
5: Ajá. Pero dile que me marquen.
3: Que te marquen, ¿no? Que ahí ya está. Picos Contreras, ¿da?
5: Ah, sí, eso, Picos Colombia.
3: El Picos Contreras de Hermano de Kazán. Gracias, Picos.
5: Bueno, que me marquen.
1: Gracias, gracias, Piquitos. Vale. Un piquito de oro. Bueno, es la tuya, bueno. Échame la 690, campeón, bueno.
6: Bueno, bueno.
1: ¿Sí? ¿Quién habla?
6: El Picos Colombia.
1: ¿Qué sucede?
3: ¿Qué ha habido, compadre?
1: ¿Quieres dejar tu número?
6: Oye, échame un enigma.
1: ¿Cómo no, sí, compadre? Adelante, Ramiro.
3: Ahí te va. ¿Cuál enigma quieres?
6: El del Picos Colombia.
1: El enigma, mira, del Picos Colombia. Del Picos Colombia. Hablando sí, serio.
3: Es cuando...
6: Qué rico.
1: ¿Eh? Ya no nos piden enigmas porque somos un desastre diciendo enigmas, mira, la verdad, güey. Ah, no, sí, ya sé qué. Mira, sí. Ponle fuera el... Y pídanos otro enigma, entonces. Pídanos otro enigma en este momento. Líneas de comunicación.
3: Ahorita que Germán anda de vacaciones, sí, y no nos oye. No nos oye porque si no nos va a regañar.
1: Sí, pídanos un enigma. A la primera persona que nos marque le vamos a decir, ahí está, adelante. Bueno, ¿qué sucede? ¿Qué sucede?
6: ¿Me puedes decir un enigma?
1: Claro que sí. ¿Cuál enigma quieres?
6: El de Ramiro Galicia.
1: El de Ramiro Galicia. El enigma de Ramiro Galicia es
3: cuando...
1: Ahí está, ¿cómo lo viste?
6: Oh, excelente servicio.
1: Órale, ahí está, muy bien. Pues ahí está, vamos con música, dice Coco de Garay. Ahorita regresamos, señor, ya no pida eso, por favor.
3: Tráiganos lonche.
1: Unos taquitos, güey, quiero unos taquitos, no es la cabeza.

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1: El alcalde de Escobedo, Andrés Míguez Llovera, y su homólogo de San Pedro cuestionaron el modelo de evaluación de la plataforma ¿Cómo vamos, Nuevo León? Y consideran que su actual mecanismo debe replantearse. El edil morenista dijo que el esquema de evaluación debe revisarse y considera que existen criterios disparejos entre municipios. Ya el modelo está agotado, agregó. El edil sanpetrino Mauricio Faraco incide en que la plataforma debe revisar sus indicadores y analizar por qué varios alcaldes han dejado este ejercicio. 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
1: Estaban platicando aquí fuera del aire el señor Galicia, mi ex, ¿cómo se dice? Expareja. Excelentísimo.
2: Tu expareja.
1: Mi expareja, señor Galicia. No, que existe, fíjate, hace algunos días ya tenía mucho con un dolor en el cuello y mis hombros, güey. Me dolía mucho el cuello y mis hombros, el cuello y los hombros. Sentía como que cargaba yo algo así. Ay, güey, no. Y dije, ¿por qué me duele? Me tomé pastillas, me puse una masajeadora y no se me quitaba, Ramiro. Y dije, ay, güey, todo me duele y todo me duele. Pues resulta que me puse a investigar, ¿verdad? Porque soy mucho yo de investigar. ¿Y cómo se llama? Y resulta que era carga emocional, ¿verdad? Sentimientos, ajá. O sea, sentimientos que no sacas y que se quedan ahí. Sentimientos de que, por ejemplo, no sé, abrazaste a tu mamá o viste a tu hija que hizo algo bonito, te dieron ganas de llorar y no lo hiciste. Lo retraí, ¿cómo se dice?
2: Sí, te retraes.
1: Retraes el sentimiento. Y ahí lo dejas, no lo sacaste, no lloraste en su momento y ahí se quedó.
2: Y no importa si sea es un momento feliz, un sentimiento feliz, de enojo, obviamente todo va cambiando según el grado, ¿verdad? El estrés crónico, uh-huh. La ira, la ansiedad, el miedo, la tristeza profunda, uh-huh. Eso va derivando las consecuencias en enfermedades.
1: Sí, güey.
2: En padecimientos.
1: Y pues dije, sí, es cierto, tengo, y me puse a hacer, a revisar para atrás, ¿hace cuánto había llorado? Sí. Y luego me puse a pensar, a ver, cuando ya andaba una vez así, en diciembre me da mucho porque tengo mucho trabajo, güey.
2: Te da mucho.
1: ¿Cómo se le llama ese cansancio?
2: Emocional.
1: Emocional, cansancio psicológico. Sí. Y es donde te tumba, es donde.
2: Sí, de por sí diciembre, ajá. El invierno, a mucha gente. Los días nublados, uh-huh. Le trae mucha preocupación, tristezas, bueno, nostalgia, melancolía.
1: Y dije, en diciembre me pasó lo mismo y hice lo mismo, lloré viendo videos y saqué todo y mi cuerpo se sintió mejor.
2: Pero ocupas.
1: Pero fue en diciembre, güey. Sí. Y estoy hablando que esto fue hace días.
3: Así déjalo. Tú, coco.
2: Sí. En veces, fíjate, en veces.
1: No, a veces.
2: La gente ocupa un motivo para sacarlo, o sea, yo te recomiendo, si quieres llorar, sacar todo, vete al BBVA.
4: ¡Cállate, baboso!
1: No, sí. ¿Tú lloras, Coco?
2: Sí.
1: Cuando, si eres llorona, cuando te dice el tigre, ¿qué te dice el tigre? ¿Por qué crees que llore cuando que le diga algo el tigre? ¿Tú crees que?
2: ¿Qué te hace?
5: No,
2: ¿cómo te hace llorar?
1: ¿Cómo te hace llorar el tigre?
5: De amor.
2: Pero no que te grites, sí, porque no hiciste algo de que no le planchaste la camisa. Sí.
1: Nunca
2: no
1: te
2: le
1: he dicho, lunch. Nunca te he gritado así. Que me plancharas. Te dije que me planchara, socorro.
5: El planche.
1: No, hombre, le regresas de todo con un madrazo.
2: De coco lo pone. Pero sí, fíjate, por ejemplo, el sistema digestivo.
1: No, pero te dije que.
2: El sistema digestivo, el estómago, muchas veces las emociones como las preocupaciones o los corajes se van al estómago, ¿verdad? Y a veces
1: el coraje, sí, y eso te causa daño, güey.
2: Sí, te causa, hay que tener mucho cuidado.
1: A ver qué dice el público. ¿Usted ha retraído algún sentimiento?
6: Coquito, pues para qué batalla, mejor ahí déjale, acabo no hay nadie. Ahí déjale, vente a echar unos del obelisco, unos
1: taquitos. Ay, no, qué asco, güey, no manches, güey.
7: Porque a un camarada le pasó lo mismo. Le dolía el cuello, se tomó una fotografía y traía una mujer ahí trepada en el cuello.
2: Es una película, güey.
1: Es una película, güey.
2: Dicen, fíjate, según esto de la de la cienciología.
1: Ajá. A ver, dime otro padecimiento.
2: Por ejemplo los dolores. Ajá. Se dice que los dolores lumbares, la espalda baja, van relacionados con preocupaciones por el dinero, que te la pasas preocupado por lo económico.
1: Sí.
2: Por el dinero, por eso
1: la espalda, te duele
2: la espalda baja, la parte baja de la espalda. Así. Y es por eso. También se comenta, ¿verdad?, que, por ejemplo, el cáncer de mama se deriva de una emoción de una persona que no está a gusto en el lugar donde vive.
1: Fíjate,
2: o con las personas con las que se relaciona. ¿Verdad?
1: Ah, ¿verdad? Ahora, pregunto, Ramiro, yo, por ejemplo, la gente nos escucha de a diario, los que nos escuchan de a diario, se han de preguntar, o sea, no, a lo mejor nos ven aquí echando desmadre, besándole, como dice el niño, sí, echando desmadre. Por ejemplo, tú te conocemos, eres muy gracioso, todo el tiempo estás, contigo no se puede hablar serio, güey.
2: Porque chamo y es madre.
1: Pero tú lloras, güey, o sea, ¿Ramiro Galicia llora?
2: Sí.
1: ¿Con qué?
2: Sí, he llorado. Cuando no me funciona el pilín.
1: Ya ves, güey, ¿no ves, Cucu? Ya ves que no puedo.
2: Por ejemplo, soy más sentimental, por ejemplo, con situaciones sobre...
1: Con tu mamá,
2: con mi madre o mis hijos. Si están pasando por alguna situación, pues sí, obviamente te pega lo emocional.
1: Sí, yo también. A mí me pega mucho lo emocional mis padres, ¿verdad? Y hoy más que me he olvidado un poco de ellos y eso es lo que me pega.
2: Por ejemplo, hoy juegan los Tigres, o sea, si a veces dicen, vas a llorar, si dicen, no, pues es un partido de fútbol, eso no es para tanto.
1: ¿Sí?
2: Ya habrá Tigres, ya llega a muchas finales.
1: Eso sí. Ahorita regresamos con este tema, volvemos.

0: Ay,
1: doble peda, ese sí.
0: Ah, sí.
1: ¿Sí? Imagínate, Tito, que le preguntes a Tito doble P. ¿Qué onda, Tito? ¿Cómo estás?
2: Bien, ando bien. ¿Cómo estás tú? Oye, vamos a comer.
0: Tito.
2: Doble P.
0: Tito, Tito Capotito.
1: Vamos con música y volvemos 8:12. La estación de Marco Spain La Polla, contigo al aire.

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3: Se cortó eso. Bueno, a ver, Kiko, vamos a escuchar algunos audios de la gente. Buenos días. Adelante.
4: Oye, Ramiro, tú también a mí me haces llorar. Así cuando estamos juntos, va, y que nada más me la dejas ir sin saliva. ¡Ay, juez! ¡Incómodo!
5: Oye, entonces el Casano estaba gordo, estaba lleno de coraje.
6: Hay varias. Por ejemplo, se dice que la comezón en el cuerpo es que estás insatisfecho. Y a veces quieres irte lejos. Tienes, ¿cómo se dice? Un remordimiento de algo, ¿no?
3: Sí. La comezón.
6: El dolor de garganta. Ajá. Es...
7: Buenos días.
6: Buenos días, doña Mimi.
7: ¿Cómo lo hicieron?
6: Bien, doña Mimi.
3: ¿Qué le duele? ¿Usted qué le duele?
7: Duele todo el cuerpo.
3: Le duele todo el cuerpo.
6: ¿Qué parte es la que más le duele?
3: ¿La que más le duele cuál? ¿La de esta? ¿Le duele la de esta?
7: ¿Qué les importa?
3: ¿La cabeza o la espalda?
7: La espalda.
3: La espalda. La espalda. Bueno, sí, lo parece.
7: Oye, no miró.
3: Bulto de cemento, usted con la espalda.
7: Acabó,
3: dijo, le dije yo. No, le dije a Ramiro.
7: Ramiro.
3: Le dije a Ramiro.
6: ¿Qué pasó, amiga?
7: Ramiro, ¿por qué está mejor tú solito, Ramiro?
6: Sí, ¿en dónde? ¿En la cama?
7: No, aquí, en el audio.
6: Ah,
3: ok. Ándele, ándele, ándele.
7: No, porque tú eres conmigo, polla.
3: Está bien, no, está bien.
7: Oye, polla.
3: Mande.
7: ¿Por qué tan solito, chiquito?
6: ¿Le gusta la polla?
7: No, la polla no me gusta.
3: Entonces, ¿es lesbiana o qué?
7: Y lo dices que yo, Ramiro, y polla.
6: ¿No ha visto la serie?
7: Lo dices que yo.
8: ¡Que vivan las lesbianas, señora!
6: Le voy a recomendar, hablando de una serie que se llama L.
7: ¿L? ¿Y ese qué es?
6: Sí, una serie muy bonita.
8: ¿Y no? Están bien guapas las lesbianas.
6: Oiga, así, de eso trata.
7: Sí.
3: Trata de...
8: ¡Que vivan las lesbianas, señora!
6: Es una serie de televisión, se llama L.
7: L, ¿qué más?
6: Mírela.
3: Así me... ¿Sí tiene tele o no, doña María?
7: Tengo internet.
3: Es todo, doña María. Eso. Lo que no tiene que es dignidad, ¿verdad?
7: Sí. No como, pero sí tengo internet.
3: Oiga, doña María, ¿y entonces qué le duele? A ver, para nosotros, la espalda. ¿Qué puede ser el dolor de espalda?
6: La espalda es una emoción, dice, falta de hacer el amor, del delicioso.
7: Sí. ¡Ay, te lo sí, con la mirada!
3: ¿Qué? Dale, ¿pero por qué se enoja? Y también el enojo, ¿eh? Es falta de...
7: ¿Eso se dice en el radio?
6: Aquí dice, mire.
3: Aquí dice.
6: Estamos hablando, el origen de las enfermedades sí. Provienen de una emoción.
7: Sí, por ejemplo, los colocos subabosos, ¿qué dicen?
6: Por ejemplo, el dolor de espalda proviene de una urgencia y deseo de tener intimidad.
3: ¿Sí?
7: Sí.
3: De jugar a las escondidas.
7: Sí.
3: De cabeza.
6: Al cuchiplanche.
3: Sí.
7: ¿Verdad? ¿Ustedes no juegan?
6: Sí. ¿Ah? Por eso
7: ustedes no juegan.
3: Sí, pues le estamos diciendo bien, somos el doctor, ¿cuál era el doctor? ¿Te acuerdas de qué es?
6: Pulmón.
3: No, el doctor pulmón y el
7: doctor... No,
3: y el doctor riñón.
7: Me acuerdo de riñón y sus narices.
3: Sí. ¿A poco no?
7: No.
3: ¿Eh?
6: ¿Qué más le duele?
7: No me duele nada ya.
6: ¿Nunca le ha dolido la cabeza?
7: Sí, me dolió la cabeza.
6: Ah, bueno, ese es estrés, es estrés.
7: Mendigo, van a ver, canicos. Otra que vaya, lo voy a ver.
3: ¿A dónde va a ir? Ya nos vamos, no venga.
7: No voy por ahí.
6: El programa es grabado.
7: Ah,
6: ¿y por qué me contestan,
7: famosos?
6: Estamos grabados.
7: ¿Y por qué me contestan la llamada?
6: Porque somos una inteligencia artificial.
7: Sí, sí, de veras.
3: Sí. Sí. Bueno, cuídense mucho. Ándale.
7: Adiós.
3: A ver. ¿Qué onda,
9: Chiquero? Buenos días. Oye, pues yo ahora pues también.
7: ¡Qué mentiras!
9: Mendigo, recibo puntos. No los quiero ni voltear a ver. Ah, los sí. Veo y empiezo llori.
3: Y es que es raro, ¿cómo se llama? Escuchar a que un hombre llore, ¿no? ¿El tigre llora?
6: Sí.
3: Sí, es lloroncillo, sí.
6: Obviamente cuando es por la salud o el fallecimiento de algún ser querido, pues obviamente. Pero hay gente que hasta ni con eso.
3: No,
6: hay gente que hasta se murió un ser querido y un familiar directo. Y no llora, no derrama ni una lágrima. No.
3: Yo soy de esos, güey. Mi papá me hizo muy fuerte, güey.
6: Bueno.
3: Es que mi mamá me decía, ¡Nochi! ¡Nochi! Es la mía. Bueno, adelante, bueno.
10: Y de doña Mare.
3: Sí, le entramos de Guatemala para salir a Guatepeor.
6: Mejor vamos a decirle algo importante.
3: Adelante.
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0: 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Uno de los grandes en la justa mundialista de 1966 fue Eusebio, conocido como la Pantera Negra, donde llevó a Portugal a su mejor resultado histórico hasta entonces, un tercer lugar. Fue el máximo anotador del torneo con 9 goles. 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
1: Súbele mucho a la música.
2: Sábado, sábado, sábado de campeonato, sábado.
1: Tacatata, tacatata. Ya llegó. Dice que lo recibieron a Almeida. Ah, al pelado. Sí,
2: llegó el pelado, llegó.
1: Y luego le grita un vato ahí en el aeropuerto. Le vi un chico
2: risa. Un aficionado.
1: ¡Wow! Ahora sí vamos a ser campeones. Le gritaron.
2: Y Almeida dijo: no, no, no,
1: no, no, no, tranquilícete, compadre. No,
2: yo vengo por el dinero. El dinero. El dinero es, import- es lo más importante.
1: Hombre, si hubiera estado ahí atrás. Ahí atrás yo sí hubiera gritado, güey. Ahora sí vamos a ser campeones. Ahora sí vamos a ser campeones.
2: Ahora sí, llevan diciendo esa frase. Ahora sí. Oye, dice.
1: Pobrecito, pen.
2: Noticia de última hora, dice, fallece Jorge Treviño, ¿te acuerdas? Ex gobernador de Nuevo León.
1: Jorge Treviño.
2: Jorge Treviño, destacado por. Él fue el de la construcción de la línea 1 del metro.
1: ¿A poco?
2: Hace unos momentos, bueno, pues, reportan su fallecimiento.
1: Bueno, descanse.
2: Ex gobernador de Nuevo León.
3: Déjate de buterías, huasteco.
1: Ok.
4: Solamente los imbéciles trabajan los sábados.
5: Doña Mari tiene comezón en el siempre sucio. ¿Qué creen que le haga falta?
1: Pues una limpiada, yo creo. Límpiese con
2: unas toallitas.
1: A ver, échale, ¿qué dice el público?
6: Buenos días, chiquero. ¿Qué quiere ahí la hermana de Pilo Chiste?
7: ¿Qué está haciendo? ¿Qué está matando?
1: De Pilo Chistes. Iván, mándame esa foto, pero al mío, güey. Está chida.
8: Así como dijiste, pues así me decía mi jefa. No llore, cabrón. Pues no me pegue, pues como chingado.
1: Sí, achí, maneja bien, güey. Yo lo que...
2: No chille, no chille.
1: No chille, no chille. Ay, ¿cómo? Lo que hizo este güey.
8: Así como dijiste, pues no me pegue, pues como chocando,
2: que yo. Y ya chocó.
1: Chocó.
2: Uy, uy. Madres. Se oyó ahí como un golpe. Tengan precaución, reportan ahí un accidente ahorita que nos hablaron de.
1: Carretera. Ya, sí, aquí lo, hasta lo escribieron. Dice, fuerte accidente en la carretera Laredo rumbo a Ciénega de Flores. Están cerrados los carriles de norte a sur. Y viceversa, hay varias personas que ya cancelaron su
2: ya no van a ver el mundial.
1: Ya no van a exactamente, ya cancelaron su suscripción a este plan los terrestres.
9: Buenos días, chiquero, ¿cómo están? No sé cuál es el tema ahora, los vengo escuchando apenas.
1: Gracias, Iván.
9: Pero Kazan es el mejor locutor.
2: No, estábamos hablando de las enfermedades emocionales, que cómo afectan a veces al cuerpo, el estado de ánimo.
1: Simón.
2: ¿Verdad? Ya sea el corazón, el estómago, los riñones. Los riñones dicen que es el miedo a perderlo todo.
1: Sí.
2: Cuando dejaste de confiar en la vida.
1: ¿Verdad? Ándale.
2: Afecta a los riñones, ¿verdad? El... Los pulmones es la tristeza, ¿verdad? Es cuando la tristeza acumulada, ¿no?

0: La tristeza. ¿A ti qué te duele, güey, ahorita?
1: Las rodillas.
0: Ese que ese es por la edad de
1: acumular. Sí tiene relación. Hay algo, creo que la rodilla está relacionada con los padres, ¿ya? Algo ahí tiene que ver con los padres.
0: Sí, güey.
1: Por ahí tengo un libro ahí de que habla de todo eso, pero un día se los traigo para leérselos. 811-6908-93.3.
0: Sí. A ver, ¿qué dice el público?
2: Creo que caí en un pinche pozote, en un bache.
0: Cayó sí, en un sí. Bache, lo ¡súbale mucho a la música! Ay, güey, ya nos mandaron foto del accidente. Fue un tráiler. Le pasó por encima un carro, güey. Y en el carro, pues me imagino que iban personas. Híjole. Ni modo, qué triste, hombre.
3: Chepoya, parece bulto de cemento. Y yo creo que ya empinada parece.
0: No, no, no. Si le dibujamos un perrito atrás, va a parecer un bulto de Apasco, doña Mari.
1: un bultito de cemento.
4: La rodilla está relacionada con los jefes, los dueños de los trabajos, porque te dicen, ponte la rodilla.
1: A ver, bueno, sí, yo sé que es una resistencia a adaptarse. Miedo a adaptarse, que no te adaptas a nuevos cambios, situaciones en tu familia, en tu relación o en el trabajo.
0: Sí.
1: Por eso duelen las rodillas.
0: Ey, güey, por eso.
5: Peladito puñeta.
0: No, no.
5: ¿Cómo salir del grupo, güey? Ustedes nos están llevándose bien. Vamos a salir del grupo, no estoy enojado ni con nadie ni con ustedes, pero vamos a salir porque no agarran el rol ustedes.
0: Está bueno, Casán, ya no estoy digando. Vamos con música y regresamos, señores, 8:35 ahora.

¡Vámonos! Oye, a los huracalmuerzos ahí en Guadalupe, en La Azteca, calle Chamula, saludos. Hasta Ciudad Guadalupe, en el número 539 ahí de Chamula. Buen provecho. 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
9: 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Estamos de regreso, señoras y señores, esta mañana en el Chiquero Morning Show. Coquito Garay.
8: ¿Quién anda ahí? Este fondo de miedo.
9: Kenny Cambino. Ok, a ver, vamos a ver. No, ¿qué pasó, mate, aquí? No, lo puse escrito, ¿no anda Espiridión Pipincles por ahí? Le puse no.
8: No.
9: No, compadre,
8: es que nomás es entre semana,
10: compadre. Oye, yo no conozco a Doña Mari, pero se me figura como que es una copia de Lupita TikTok.
8: No, a lo mejor mucha gente no la conoce, pero sí es muy, muy guapa. ¿Se acuerdan de Maribel Guardia?
9: Sí, cuando estaba joven.
8: Bueno, sí, se parece mucho a Maribel Guardia. Sí.
10: El mejor locutor es Ramiro Galicia, la neta. Y la neta no me lo imagino como papata Tom Mensa.
9: Como papá tomen, papato.
8: Yo te cuido el chiquillo.
9: Pues bueno, compadre. Pues vamos a atender está. Llamados al aire, señoras y señores. Échame las líneas, campeón. Bueno.
11: Hola, chaparrito.
9: Otra vez.
11: ¿Cómo estás, chiquito?
8: ¿Qué va a hacer hoy, doña María?
9: Por favor.
11: ¿Qué, pollita?
9: ¿Eh?
11: ¿Cómo has estado?
9: Ajá, ¿qué tiene o qué? ¿Anda cachondo? ¿Qué?
11: Y debes de quedar en prueba, o sea.
9: Bueno, hable bien entonces.
11: ¿Cómo hablo?
9: Así bien.
8: Seria.
11: Hola, pollita. Sí.
9: Hola, doña María.
11: Hola, mi amor. Te invito a comer.
8: ¿Qué? ¿Ya almorzó?
11: No, estoy a punto de invitar a comer.
8: ¿Qué se te antoja, mami?
11: Ay, chiquito.
8: ¿Qué se te antoja comer?
11: Los taquitos.
8: ¿Taquitos de qué?
11: Tío Pepe.
12: ¡Cállate, baboso!
8: Ah, sí lo conozco.
9: Sí conoce al tío Pepe. ¡Ya se la llevaron al tío Pepe! ¡En exclusiva, doña Mari! ¡Ya se la llevaron al tío Pepe!
8: ¡Cachonda!
11: ¡Una broma!
9: ¡Ya se la llevaron al tío Pepe darle unos tacos de cabeza!
8: ¿Qué otro cinco letras conoces por dentro? Que esté chido, que nos recomiendes para ir ahí.
9: Sí, doña Mari, recomiéndenos un motelito.
11: Van al
9: Montel.
8: Al Montel.
9: Al Montel.
8: Este. ¿Ha ido los que están allá por la caseta?
11: Sí.
9: ¿Cuáles son? ¿Cómo se llaman?
11: ¿Cuáles casetas?
8: La caseta. Por la avenida... ¿qué
9: es? La que va para Cadereyta, la...
8: El Aqua, el Aqua.
11: Sí. ¿Y el señor Ramiro, que sí?
9: Ya, Ramiro sí conoce todos los moteles.
11: Pues ya fue.
9: Sí, ya.
11: ¿Ya te dices que tuvo?
9: ¿Sabe a qué?
8: El Marbella.
9: ¿Usted a qué se imagina que fue Ramiro a los moteles?
11: Pues ya sabes.
9: ¿A qué?
11: No se fue así por teléfono.
9: Acomodarle la matriz a una que otra muchacha, ¿verdad?
11: Sí. Hacerle un hijo.
9: ¿No quiere que se la acomode a usted, doña Mari?
11: No, gracias a Dios.
8: No, es un ratillo, hombre.
11: No.
8: De verdad.
11: Dame 5,000 pesos.
9: Está bueno, cuídense. Adiós, ya, rúmele hecho.
12: Yo cuando vi a doña Mari, se me figuró a mí a Lina Santos. Qué cuerpazo.
8: Se parece.
12: Voy de carga, doña Mari.
13: ¿Cómo es usted,
14: doña? ¿Qué onda, chiquero? Buenos días. Oye, ¿qué doña Mari no es la que grabó el video, la de... No tan maleza. Ya no vivo ahí. Se me hace que sea ella, ¿no?
8: Sí.
13: Oigan, chiqueros, ¿cómo andará el vato ese? Ya se le pasaría la preocupación porque no lo invitaron a la fiesta del Poncho de Nigris.
9: Ay, ay, ay, caballo. Ahora, contéstele al Picos.
13: Chiqueros, ¿cómo andará el vato ese?
14: Oye, como que doña Mari, no sé, se me figura a mí como Ermelinda Linda, algo así.
8: ¿Sí sabes quién es Ermelinda Linda?
9: No, doña Mari.
8: No, la actriz.
9: No, ¿quién es?
8: Era Chachita. ¿Te acuerdas de Chachita? ¿Te cortaste el pelo?
9: Bueno.
15: ¿Qué dice mi mozote, doña Mari? No quiere, quiero mucho, doña Mari.
9: No quieres saber nada de te andas cachondo tú también, ¿verdad?
15: También, los dos.
8: Sí. Pues que, es que hay luna azul, ¿ah? ¿Eh? Hay luna azul y eso.
9: Anda, anda bravo ahorita para pescar, que fíjate.
8: La luna, el efecto de la luna.
9: El Picos, para pa agarrar algo ya.
15: No, pues hay. Está bonita ella, doña Mari, doña Mari.
8: Sí, no, tiene buenas carnes, ¿ah?
15: ¿Eh? Ah, sí.
9: Sí te la dabas, Picos.
15: Sí.
8: Oye, Picos, ¿algún 5 letras, un motel que nos recomiendes chido?
15: No, pues hay muchos en los hoteles ahí en el centro, ya he ido yo.
9: ¿En el centro?
8: ¿Dónde, cuáles?
15: Pues ahí bajando la escalera, y ¿no te acuerdas que me iba doña Mari también en el centro?
9: ¡No!
16: ¡Cállate, baboso!
9: No, seas mentiroso.
8: Bajando
9: Picos.
8: Las escaleras.
15: No, en serio, no te he hecho mentira.
8: ¿Bajando las escaleras de dónde?
15: Del metro.
8: Edison.
9: Miguel Nieto, ¿no?
15: Sí, bajando ahí la escalera.
9: Ahí hay muchachas, ¿verdad? Ahí nomás agarras.
15: Sí, ahí se oyen de volada.
9: ¿Cuánto te cobra una muchacha de esas, Picos?
15: No, por lo que quiera, las 500 o más.
9: ¿500? No, güey.
15: No, pero más.
9: Más.
15: Más. Sí.
9: Ah, oye, ¿a poco te llevaste a doña María al centro?
15: Sí, lo traes a los hoteles. Hasta el panteón también me lo llevé.
9: ¡No!
8: Molestando a los disjuntos ahí, hombre.
9: ¿Al panteón? ¿Qué fuiste a hacer al panteón?
15: Pues también, doña María. Aquí fue el 5 de mayo.
8: ¿Cuál panteón?
15: Aquí, donde vendo la tostada, los martes, los lunes.
8: ¿En Guadalupe?
15: Frente del Elizondo.
8: ¿Por el Elizondo disco?
15: No, el Elizondo, aquí por 5 de mayo, antes de llegar por Morones.
8: ¡Ah! Sí, ya sé.
9: ¡Ya está, Picos!
15: Vale.
9: ¡Qué fuerte, güey! Picos ya se iba a llamar a un panteón. A enterrarle el muerto.
8: ¡Ay!

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1: El municipio de San Nicolás canceló el proyecto de una unidad deportiva de 30 millones de pesos proyectada para el fraccionamiento Los Naranjos y anuncia que se dividirá la inversión en tres plazas vecinales. El Cabildo Nicolaita revocó el comodato de 79 predios privados, entre ellos terrenos donde ya habían iniciado trabajos para la obra, tras enfrentar un revés jurídico. El alcalde Daniel Carrillo señaló que los nuevos proyectos incluirán obras como andadores, luminarias, bancas y equipamiento recreativo. Agregó que parte de los 30 millones de pesos destinados a la unidad deportiva se reasignarán a otros rubros. 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
2: El patón Nahuel Guzmán, para él la final del día de hoy es sumamente importante. Él comentó que se entienda lo que representa para mí después de la final en el clásico en 2017. Creo que esta es una de las finales más importantes en todo mi proceso en Tigres. Son diferentes momentos, no sabemos si va a haber otra y tratar de vivirlo de esa manera. Así lo dijo Nahuel Guzmán.
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1: Anda, banda, la radio que manda, Ramiro Galicia.
2: Sí. Continuamos, Marco Spain, la polla en este sabadito, Coquito Garay
1: este
2: en el control de
1: sábado. Te vas a divertir.
2: Fin de semana, oye, ¿a dónde o qué?
3: Cada Chiquero, cálmate. Como que doña Mari se me asegura que está físicamente como Hermelinda Linda.
1: No, hombre, tiene un buen cuerpo.
4: Hermelinda. Buenos días, Chiquero. Ramiro, al que te llevé, al Sadao, el Morones Prieto, y el New también está chidote.
1: Sadao, ¿no?
4: Son moteles chidos.
1: Motel Dogos, antes de llegar al Dogos.
2: Ah, sí, hay unos nuevos que están ahí. No he ido, a ver si vamos, compadre.
1: Pues vamos, compadre. Pues vamos.
2: Pues vamos para conocernos.
1: ¿Dónde? Compadre. Dime dónde.
2: Hola.
5: Oh. Buenos días, Chiquero. Buenos días. Oye, doña Mimi, pedote, ya no se ha reportado.
1: No, ya no.
5: Se me hace que ya se le vio por su casa, ¿no?
6: Para Ramiro, vas a venir a verme.
2: Tu mamá no quiere. Está pidiendo utilidades.
1: Está pidiendo las utilidades, compadre. Pues bueno, Toñito Sánchez va llegando a cabina. Toñito Sánchez, todo mundo le entrega dinero a Coco como si fuera banco, ¿verdad? Qué bárbara.
2: No, no, no, no, que salgas, Coco, te vas a saltar.
5: Esto es un asalto.
2: Esto es un asalto, viejona. Se descubre eso.
1: Era Toño, güey.
2: Arriba las manos, viejona.
1: Era Toño el que la asaltó, ¿verdad?
5: Oye, el Picos Colombia me hace seguro que como que se viste como el Chavo del Ocho, con unos pantalones así como que a la mitad de la rodilla y una gorra con orejas de perro. Así como habla, así se me figura el Picos a mí.
2: Se viste como Kazán.
1: Y en pulseras.
7: No me vas a poder asaltar, Ramiro, porque por mí viene el tigre.
2: Ah, sí.
1: Deja tu arremedan como hablo, como te arremedas sepia, ¿verdad? Pero si no habla Coco, güey.
2: Tiene una voz más sexy.
1: Coco habla diferente, ¿verdad? Sí. Bueno, pues ahí está. Este tema de hoy, Ramiro Galicia.
2: ¿Cree usted que? Oye, hablando de, por ejemplo, hoy que es fin de semana, que se presentan muchos artistas siempre cada fin de semana, viernes, desde el jueves, viernes, sábado, domingo, conciertos por aquí y por allá, ¿verdad? De hecho, hoy se presenta el Buki Marco Antonio Solís, y tenemos esta promoción de tómate la selfie. Entre ahí el Chiquero, ahí está una foto, una selfie que se tomó Kazán con el Buki.
1: Ajá.
2: Y bueno, algo que llega a pasar, compadre, mucho en los conciertos, ajá, son los gandallas.
1: Ándale.
2: De los lugares. ¿Qué ha pasado? Que llegas, pues, supone que está numerado, que tu boleto dice un asiento.
1: Ajá.
2: Y lo molesto es de que, como hay videos virales de estas, ¿sí?, situaciones, de que tienes que mandarle a hablar a alguien personal. Ajá. Y a veces ni así te solucionan. ¿Por qué? Porque la persona está, por ejemplo, el caso de una señora que está con su pareja y no se quieren parar. ¿Sí? Señora, este boleto, aquí te
1: traigo el boleto. El del Estadio de Tigres.
2: Sí. No, creo que es un concierto de un...
1: ¿No había uno de un Estadio de Tigres?
2: Había,
1: ¿no?,
2: uno en el Estadio de Tigres y ha pasado en la Arena Monterrey, en diferentes auditorios de toda la República, que vas y por más que le dices, oiga, es que mi boleto dice que
1: aquí
2: este
1: está
2: es mi lugar.
1: Boleto, aquí está mi boleto.
2: No, sí, no me voy a mover, no me voy a parar.
1: Hasta que llega seguridad, sí, y las apalean.
2: O sea, pero ¿por qué esa necesidad de ser gandallas?
1: El gandallismo dentro de los conciertos, ¿verdad?
2: Así que bueno, si usted asiste a un concierto, pues respete.
1: Sí, o cuando avienta al cantante, por ejemplo, a Kazán le tocó que aventaron el sombrero Nodal y le cayó a Kazán, güey.
2: Sí.
1: Y luego una señora le decía, regálemelo a mí, con la carita así de que, sí, y Kazán le dijo, no.
2: No,
1: ¿por qué? O sea, ¿por qué te lo vas a dar?
2: Sí, dale.
1: ¿Sí?
2: 811-6908-933. Situaciones que se dan en los conciertos.
8: Polla. Buenos días, Polla.
1: Buenos días.
8: Ramiro, buenos días.
2: Buenos días.
8: Oye, Polla, ¿qué tan bueno eres para los trancazos, Polla? Tengo esa curiosidad. ¿Cómo ves si nos vamos aventando uno de dos a tres caídas? ¿Qué dices?
1: Ay, se vio muy comprometedor eso. ¿De qué hablas?
2: Sí. Hablas como si me aguantaras
1: un madrazo. Saludos, compadre. Pues bueno, ahí está. A los gandallas en los conciertos. ¿Cómo qué otra cosa podría ser?
2: Para comente, otras situaciones que se dan es de, por ejemplo, cuando son conciertos que están, tienen que estar sentados, ¿verdad? Y a veces, bueno, la persona se levanta para bailar y hay gente que quiere estar sentada y se molesta, ¿verdad?
1: Sí.
2: Le pide a la de adelante que, oye, siéntate.
1: Sí, así le dijeron a mi esposa.
2: ¿Que se sentara?
1: Sí, oye, es que no me dejas ver, dijo mi esposa. Nada más le hizo así con la cara, pues lo siento, ¿verdad?
2: No puedo hacer nada.
1: Y siguieron bailando ellas, las amigas con las que iba.
2: Sí.
1: Y luego la chava se levantó y fue y le dijo a la guardia, que estaba adelante, sí.
2: De seguridad.
1: De seguridad. Oye, es que no se sienta, no me dejan ver. Y la guardia le dijo, pues no puedo hacer nada.
2: Sí.
1: ¿Cómo que no puedes hacer nada? Pues siéntalas. No se puede.
2: Independientemente del artista, la banda, el grupo, el artista que vayas a ver.
1: Pues la morra se salió, güey. Sí,
2: muchas veces traen música o ambiente. Pues todo se levanta en el público. O sea, el que no se quiere levantar, pues que no se levante.
1: Exacto, güey.
2: Pero no te puedes quejar de que el de adelante no te deja ver. Porque pues para eso es un concierto, para ir a divertirse. A menos de que sea una ópera, una función que estás completamente sentado. Ey. O como en el cine, ¿verdad?
1: Sí.
2: Bueno.
1: Bueno, buenos días. ¿Quién habla? Buenos días. Sí. Échame la línea, Coquito. Buena.
2: ¿Quién toca peta? 881-83-43-80-51. Tenemos musiquita, Coquito.
1: Ya, espérame.
2: Pero antes, mención. Sí.
1: Espérame, porque aquí andan, le están contestando al vato que me está retando, güey.
2: Ah, sí.
1: Con mi amigo Juan. Mira.
9: Oye, ese compita que se quiere poner los guantes contigo, échamelo a mí. Dile que yo mero. Juan Guetta, yo me los pongo, yo me amarro.
2: Eso, Juan.
1: Juan, ese es mi Juan. Ese es mi amigo Juan. Saludos, Juan. Ahora sí, Ramiro, dime qué pasa.
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1: Del Sol. ¿Qué dice el público?
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1: ¿Eh?
9: Súbele. Yomero, échamelo para acá, güey. Échamelo para acá, compadre.
1: ¡Súbele, Coco!
2: Comenta en esta mañana.
1: Ahora ya se andan peleando todos contra todos, güey.
2: Son peñoneros.
1: ¿Todos contra todos o qué? ¿Todos contra todos o qué? ¿Sobres? ¿Qué onda o qué? ¡Que se arme!

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6: El día de hoy, sábado, penúltima prueba para la selección mexicana, partido amistoso de preparación ante la selección de Australia que se juega allá en Pasadena, California. El encuentro 8 de la noche, tiempo del centro de México. Javier Aguirre todavía tiene varias dudas. Esperemos que en este encuentro ya las despeje para que pueda dar la lista final de 26 jugadores que nos representarán en la justa mundialista.
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0: aquí, por allá.
1: WhatsApp 811-690-8933 en este sabaduki, ya son las 9:31.
0: Oye, saludos a la raza de Loner Motors ahí en Gonzalitos, autos seminuevos, saludos al Gordo y al Lalo que andan por ahí, saluditos.
1: ¡Súbele, Coco!
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0: Por aquí.
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0: Ese es el Negro, ¿verdad? El Negro González.
1: Hoy.
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0: Te va a enojar Sepi, güey, ¿eh?
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0: Ya nos viene oyendo, ¿eh?
1: Los aferrados.
0: Oye, saludos a mi compadre Huicho y a toda la raza de Tacos el Michael. Tacos el Michael, ahí en Eloy Cavazos y Villafranca, al Huicho, a Jerilla, al Oso Mugroso, Mañoso. ¡Ah! ¿Y a quién más? ¡Qué rico!
1: Eloy Cavazos y Villafranca.
0: Eloy Cavazos y Villafranca. ¿Uno de harina, Toño? ¡Qué rico! Así es. Así es. Saludos a Michael, que es el único, la única sucursal que tiene, ¿verdad? Porque creo que andan abriendo más negocios con el nombre de Tacos el Michael, pero no. Nah, los únicos son los Eloy Cavazos y Villafranca.
1: Y yo voy a abrir unos tacos el Michael Galicia. Pero los míos van a estar... ¿Dónde están los de...?
0: Eloy Cavazos y Villafranca.
1: Los míos van a estar en Villafranca y Eloy Cavazos.
0: Enfrente, güey, así, güey. Viene a la descarada. Y si con Michael jala... Y si con Michael jala un oso...
1: Mis órdenes van a ser de 6 tacos.
0: Y si con Michael jala un oso... Contigo, sí, vamos a
1: hablar. Un mañoso.
0: Toño.
1: Toño. Un hormiguero.
3: Polla, esos tres que se andan ya picudeando, porque ya escuché que ya son varios.
0: Sí.
3: Sítamelos en un lugar, pues ahorita te digo dónde. Yo mero me los empino a los tres,
0: güey. Compare, tú con una escupida tienes...
1: No sean peñoneros.
0: Sí, güey, con una escupida tienes. Mira nomás la frentota que tienes, pareces. No, tienes frente de.
1: Te saca el aire, güey, sí, si güey. Te da un cabezazo.
0: Tienes frente de casa de Infonavit, güey.
1: Eso también pasa. Bueno, ahorita tenemos de los conciertos, de los que la cajetean, ¿verdad? Que vas con tu pareja a disfrutar de un concierto, un baile, y ajá, sales peleándote ahí con otro güey, o sea.
0: Sí, va.
1: Agüitando la pachanga, agüitando.
0: Si vieras, anoche trabajé ahí en la cantina Botanero en Santa Catarina, Noche Tejana, y estuvo muy bonito, güey. Le decía yo al dueño Mario, le mando un saludo a Mario Leal, le digo, oye, la gente, como ya es gente mayor, sí, ya estamos hablando de 50, 55, ¿qué te ríes, Coco?
1: Me estás diciendo viejo.
0: O sea, no, yo no dije viejo, ojo, dije mayor, ¿verdad? Madurones, ¿verdad?
1: Chavorrucos.
0: Se portan bien todos. Sí, o sea, ya llega un momento en el que si alguien

0: pasa por atrás y te empuja, lo agarras. Sí, o sea,
1: discúlpame.
0: Todo bien.
1: No como en otras partes, sí. ¿Qué me avientas? O... ¿Qué les dije?
0: Oye, muévele ahí porque no me oigo nada.
1: No, o sea, de que se encienden de volada, o sea, no tranquilícense. Ajá. La fiesta. No, hombre, ahí es lugares donde hasta te dejan bailar con sus morras, ¿no? O sea, de que,
0: pero ese es otro lugar.
1: Baila con vieja. Si quieres, bésala.
0: Ese es un lugar swinger.
1: Así es, baila con mi morra, güey. Si quieres, bésala.
0: Pues que esos son otros lugares.
1: Esos son los eventos de la banda.
0: No. ¿Verdad que soy raro? Ya nos estamos cayendo. Es que no nos hubieran dado utilidades.
1: Mejor hubieran arreglado los micrófonos, compadre.
0: Vamos con música, Coquito. 9.35 ahora en la invasora. 9.35 ahora en la banda.
1: No, sí, estamos bien mal.
0: Estamos bien mal, ¿verdad?

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1: Y bueno, pues así es como desvirginamos ya la semana, señoras y señores.
2: Claro que sí, es El Chiquero Morning Show de sábado. La polla Ramiro Galicia, síganos sí, en redes sociales, siga ahí El Chiquero. Ahí está la foto que se tomó Kazán con el Puki, El Chiquero,
1: el
2: con S-H-I-K-E-R-O, Chiquero.
1: Chiquero Morning Show, gracias a la raza. Síganos en las redes sociales, a un servidor en el Facebook. Ya tenemos Facebook, Marco Espain. Marco Espain, ¿verdad? En Facebook, en Instagram, en TikTok, ¿verdad?
2: Ramiro Galicia en Facebook.
1: Ram Galicia, ¿verdad? Muy bien.
3: Buenos días, Chiquero, buenos días. Oigan, mi compadre Alfredo Adame me mandó un WhatsApp ahorita y me dijo que dónde van a ir esos vatos si se quieren pelear, porque él también quiere ir.
2: Ah, también el Adame.
1: Adame, patadas Adame. Dice, ¿qué onda, polla? Oye, mi nombre es Luis Ortega. Quisiera que me ayudaran a localizar a una persona. Se llama Eduardo Manuel Carrillo Pérez. Me encontré su cartera ayer en la tarde. Ándale. Que se reporte con ustedes. Número es tal.
2: Trae sus utilidades ahí.
1: Mi Eduardo Manuel Carrillo Pérez. Si alguien conoce a un tal Eduardo Manuel Carrillo Pérez, háganos saber, llegar un mensaje, porque tienen su cartera, ¿ok? Déjame reenvío este mensaje a mi WhatsApp
2: por si llega,
1: para ahorita marcar y decir yo soy Eduardo.
2: Dame mi cartera.
1: Yo soy Eduardo.
2: No, obviamente pues tiene que identificarse, sí. A comprobar que es el dueño de esa billetera.
1: Y qué bien, compadre, que estás haciendo el bien sin mirar a quién. Excelentísimo señor Donald Trump.
4: Pues ya, si encontró la cartera, no viene la dirección ahí, pues ya.
2: Pues sí, pero
1: no sé,
2: no voy a ir a buscarlo.
1: Pues sí, güey.
5: Hola, buenos días, Ramiro. ¿Cómo te encuentro en la página azul? ¿Cómo estás? Para buscarte.
2: Estoy como Tolete 9933.
1: Toletón. Tenemos música, señores, y se me quedan con el show del Zappy Boy. De 10 a 11, a las 12 llega el güerito Henry Barra, a las 12 Germán Pluma y a las 2 de la tarde mi maestro Tomás Valdés.

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1: En Monterrey, un total de 24 obras se llevarán a cabo en la actual administración municipal con los recursos del FAIS 2026. 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

La raza que está echándose taquitos, hombre, en la mañana fuimos a desayunar, a almorzar ahí en Tacos Don Chuy. Hombre, me comí unos de chicharrón, carnal, de cebrada, picadillo. Ahí en Tacos Don Chuy le mando un saludo muy especial a Juan Carlos Galindo, para Jesús Galindo, para Beto, para Luisa, para Perita, para Don Chuy, para toda la familia Galindo, para toda la familia Galindo.

0: Yo solo para el rol, hombre, y toda la raza de Avenida México, va. Es la Avenida México y Laguna de Términos, va. Ahí para toda la raza de acumuladores que siempre están sintonizando 93.3 a todo volumen. Saludos. ¡Súbale, rola! ¡Hoy no más! Y una nena en la nena. Hombre, por todos estos talleres, toda esta raza siempre escuchando el show del Sepi Boy, banda 93.3, los más escuchados, los número uno en Monterrey. Tenemos reporte, mi querido Antonio Sánchez, en esta mañana súper especial. Bueno.
1: Bueno.
0: Hola, buenos días. ¿Quién habla?
1: Angie.
0: Angie. Melodía de flow, ritmo de caña y tambor. ¿Dónde nos habla mi Angie?
1: Acá de Vistas del Río de Juárez.
0: Vistas del Río, allá en Villa de Juárez, mi amor, allá por enfrente del Sun Mall, ¿o qué?
1: Sí.
0: ¿Verdad que sí?
1: Sí.
0: ¿Cuántos años tiene mi Angie?
1: 26
0: años, no hombre, mi amor, pues estás bien jovencita, Angie.
1: Ya voy a cumplir 27.
0: No hombre, mija, ahora sí, pues fíjate, como le digo así, mi amiga, en buena onda, mira, mami, 26 años, mami, fíjate bien, mami. A como lo traigas, mami.
1: Ay, qué rico.
0: A como lo traigas, mamita, ¿eh?
1: Ay, qué rico.
0: Y también ese, ma.
1: Ah, bueno.
0: Y también ese, mami.
1: También.
0: Oye, 26 años, pero si estás casada o soltera, mi Angie.
1: Casada.
0: Bendito mi Dios. ¿Se dice feliz o infelizmente
2: bienvenido
0: casada?
2: Bienvenido.
0: ¿Qué tienes tú, güey? ¿Feliz o infelizmente casada, mi amor?
1: Felizmente.
0: Eso, mami. Felizmente casada. ¿Cómo se llama su marido?
1: Luis.
0: El que te puso los huevos, ¿dónde, mami?
1: La nariz.
0: Ay, Angie, ¿qué tal de pantalones, mi Angie?
1: 7.
0: No, hombre, mami, es toda una, con todo el debido respeto, mija, que usted me merece, pero usted es una auténtica y original chiquita mamá. Al ataque, Toño.
3: Quiero.
0: Epa, güey, no vaya a venir el huicho, güey, tiene una pata en los huichos, ¿va, mija?
1: Sí.
0: Oye, ¿y cuántos chilpayates ya con huicho, mami?
1: 4.
0: Ay, güey, 4 chilpayates.
1: Sí, ¿tú crees?
0: Oye, pues sí salió el vato acá, semental el güey, mami, ¿va?
1: Sí.
0: ¿Y dónde anda el huicho, mami?
1: Ah, jalando ahí en San Pedro.
0: Pescuezos, ¿va?
1: Sí, también.
0: No, ¿cómo, mija? ¿Y en qué
1: trabajando albañil?
0: De albañiluco, mija, está bien, preciosa. Lo más importante es que sean felices, mi amor. Es lo más importante en la vida y en el matrimonio, mija. Ser felices como unas lombrices. ¿Estos 4 hijos todos son de él o hubo cooperacha, mami?
1: Hubo cooperacha.
0: Ajá. ¿Quién cooperó, mija? ¿Quién metió la pala ahí o qué? ¿Quién se metió a la batida?
1: Ay, por ahí.
0: Pues cuéntalo, güey. O sea, ¿tú ya venías con familia o qué?
1: Sí.
0: ¿O ni uno es de él, mami?
1: No, son dos de él.
0: ¿Dos y dos?
1: Sí.
0: ¿Empate?
1: Sí.
0: Pues dile que desempate el güey.
1: No, ya no.
0: Y dice, no, me está para mantenerlo, está canijo, ¿ah?
1: Sí.
0: Es todo, mi Angie. Lo más importante es que sean felices, preciosa, en este mundo, mi amor. ¿Qué canción quiere, mi amor, para complacerle, mi Angie?
1: La de Ladrona de Amor.
0: ¡Vámonos! Sé que es un amor prohibido. Goza toda tu mano. ¿Esa pena?
1: ¿Eh?
0: ¿Salud para quién, mi Angie?
1: Ah, para mi hermana Rosy en Los Naranjos, mi cuñada la Diana, mi hermano el Ángel y mi mamá que trabaja en el Palacio Federal.
0: ¡Vámonos, la radio que manda! ¡Grítalo, Angie!
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1: ¡Yule! ¿Sí o qué? ¿Sí o qué? Vamos a continuar en el show del Seppi Boy en esta mañanita hermosa. Hermana, esta mañanita preciosa, Toño, que nos levantamos con toda la energía y con toda la buena actitud, con toda la pila. ¡Eso, eso! ¡Súbale, carnal! Sí, la chaliate. Hombre, qué bárbaro, todo el mundo hay que andar con toda la energía, alegres, contentos, serviciales. Quítese la hueva, la pereza, los malos pensamientos, hombre. Andemos positivos, alegres, hombre, ¿verdad? ¡Es todo! ¡Súbale, carnal!
2: Mi amor.
1: ¡Buenos días!
3: ¡Buenos días, Seppi Boy!
1: ¿Quién habla, hermanito?
3: El loco de Coca Uni.
1: Échale mi loco.
3: Un saludo ahí para Lanis, Oscar Vierba, Panfi, Racheta, Miguel, Manuel y Rola. Y para todos los que me conocen de Coca Uni.
1: Sobres, carnalito, buenos días. Se le fue la comunicación rápidamente. Tenemos tres líneas de comunicación: el 8183-449393, el 8183-4380-51, además del 811-690-8933. 811-690-8933. Buenos días.
4: Buenos días, Epi.
1: Buenos días, ¿quién habla?
4: Liliana.
1: Liliana, moza mujer, la dueña de mi corazón. ¿Dónde anda mi Lili?
4: Acá andamos por Cumbres, Seppi.
1: Allá por Cumbres. ¿Qué andas haciendo en Cumbres tú, Lili?
4: Trabajando.
1: Chingándole, mija, no hay de otra. ¿En qué trabajas tú, Liliana?
4: En Didi, Seppi.
1: ¿Andas en Didi?
4: Así, ¿no?
1: Eres Lili, la Didi.
4: Así.
1: Oye, tú, Lili, ¿cómo te va, mi amor, en esta mañanita hermosa, mañanita preciosa, mi amor? Tú que andas trabajando, que subes gente, que bajas gente, mija. Sobre todo ustedes, los taxistas, los Uber, los Didis, son como psicólogos, mi amor. ¿Escuchan de tocho morocho, va?
4: De todo.
1: No, que la vieja, no, que él no me da, no, que este güey, no, que mi mamá no me quiere. Que la chinga. O sea, broncas de todas, ¿verdad? ¿Mande?
4: Desde bien tempranito.
1: Desde tempranito, no, me pasas por un güerón, pinche vieja, no me quiso echar lonche, pinche madre. Y yo le doy todo la raya y no sé, no, ya me tiene bien harto la hija de la chiva. ¿De todo escuchas, Lili?
4: Todo, Epi.
1: ¿Qué dice Lili? Ay, güey, ¿verdad? ¿En qué mundo tan loco estamos, verdad?
4: Oye,
1: pero tú, ¿qué onda, Liliana? ¿Cuántos años tienes tú, Liliana?
4: 31, Epi.
1: Estás bien joven, amor, 31 años, amor. Y sin haber amado, mija.
4: Sí,
1: o nomás mamado.
4: Nomás lo bueno.
1: Nomás dice Lili lo bueno. Nomás que, mija, mamada.
4: Mamado nomás.
1: Estado, mija. 31 años, mi amor. ¿Qué talla usas más o menos para hacernos una idea? Para más o menos echar a volar nuestra imaginación de cómo eres, Lili.
4: Vaya, 7.
1: Hombre, estás bien buena, mamá. ¿Qué andas haciendo, Lili?
4: A ver.
1: Consíguete un sugar, mami.
4: Apenas, ¿verdad?
1: Pues ya estás hablando con él, amor.
4: En corto,
1: mami, vámonos. Hinche Didi, tíralo, vámonos, ¿verdad?
4: Vámonos de una vez.
1: Véngase para acá, amiga, vente, mami.
4: De una vez, Pepi.
1: Es todo. ¿En dónde vives tú, Lili?
4: En García.
1: Tan hombre, mi amor, en García, Nuevo León. Adiós, García, vamos, mami. Ah, la. Sí. Qué bonito García, Nuevo León. ¿En qué colina estás de García, preciosita?
4: En Portal de Lincoln.
1: En Portal de Lincoln, mija. Y luego, mija, ¿eres madre soltera o qué?
4: Ando ahí con parejillas de pie.
1: Ah, okay, mi amor. ¿Tres novio?
4: Algo así.
1: Ya pareja formal, mija.
4: Pues sí, ya formal, Sepi.
1: Ya entra a la casa, ya se queda a dormir contigo.
4: Ya. Ya lo que tiene que dar.
1: Por eso, mija, pero, o sea, él va a tu casa. No, mija, que no sea don Angulo, mami. Porque luego ya, mi jefe, es que conchudos, tienen casa, comida y... ¿Qué, mami? Pues, mami, el que quiera azul celeste que le cueste, dile, ¿quieres ser que yo ande contigo? ¿Quieres ser? Tú me tienes que poner casa a mí, güey.
4: No, ya da todo.
1: ¿Ya da de todo?
4: Sí, de todo.
1: Sí, mija, pero tú lo estás metiendo a tu casa.
4: Pues nomás de repente, nomás cuando se ofrece,
1: Sepi. ¡Sí! O estás muy enamorada, mija, va, una de dos, ¿vale, Lili?
4: Pues sí.
1: ¿Cuántas bendiciones tienes, Lili?
4: Tengo dos.
1: Dos bendiciones, mi amor. No metas extraños a tu casa, amor.
4: ¿Mande?
1: No metas extraños a tu casa.
4: No, pues no es extraño, es el papá del chiquito.
1: ¡Chuy! ¡Chuy! ¿Es el papá del qué, amiga?
4: El chiquito.
1: ¡Atravieso, no me ganas! Ah, entonces es el papá de la segunda criatura tuya.
4: Así es.
1: Ah, no, pues entonces ya es parte de la familia. ¿Y el grande, el papá del grande?
4: Se murió, yo creo.
1: Ah, cállate, Nara, cállate, mendiga. Nunca le desees el mal ni a tu peor enemigo, amor.
4: No, vea, no.
1: No, siempre sabes, bendiciones, todavía, bendiciones para todos, bendí. Hay que bendecirnos, amor, para que nos vaya bien.
4: Así es.
1: ¿Verdad, mi amor? Entonces estás con tu pareja, que es el papá del chiquito.
4: Así es, Epi.
1: ¿Y cuánto tiene el bebé, mija?
4: Va a cumplir 2 años el otro mes.
1: ¿Y quién te lo cuida, amor? Pues si andas en chinga.
4: Pues mi mamá.
1: Pobre señora, chinga.
4: Sí, la abuelita.
1: ¿Quién tiene
4: señora?
1: Que pagar los platos rotos? Así yo por más, más. No, hombre, hijo de la chica. Oye, Lili, ¿y en qué la gira tu pareja? ¿Cómo se llama tu pareja, Liliana?
4: Alfredo.
1: Alfredo, ¿y en qué la gira el Alfred?
4: Igual, también. ¿También? Se va a
1: sentir. Ah, está bien, amor. ¿Qué, quién trae en su carro?
4: Así es.
1: Bendito mi Dios, mi amor, qué bueno, preciosa, que trabajen, mi amor, que les vaya bien, mi amor, y que estén a todo dar, va, mamita.
4: Así es, Epi.
1: Liliana.
4: Mándeme.
1: Sí, sí, ¿o qué?
4: Vamos, ¿o qué?
1: En corcho, mami, ven por mí una carrera. O sea, que
4: en
1: una,
4: corto.
1: O sea, aquí no hay pedo, amiga, ¿qué dónde andabas? ¿Qué ando trabajando, va?
4: En corto, pues, ahorita sí, pero, paso por ti.
1: Pero la ubicación...
4: A las meras 11 y estoy afuera.
1: Sí, dice, la ubicación está aquí afuera de un motel. Pues ni modo, güey, me citaron, güey, pues tiene que esperar a una pareja. ¡Ah! Sí.
4: Tengo que dejar
1: nada, amiga, nada, que estás en cuatro. Y... ¡Guácala, que qué, mami!
4: ¡Guácala, qué rico!
1: ¡Guácala, que qué rico, mami! Ahorita a las 11 vienes por mí, preciosa, ¿sí?
4: Agua está allá afuera.
1: ¡Estaba, mamá! ¿Qué canción quiere mi Liliana?
4: La de Osito Dormilón, ¿sí?
1: El Osito Huevón, mija, el Osito Pachón, el Osito Pachón. Ah, ¿sí está el Osito Pachón, Pachón o no, mami?
4: Pachonzote.
1: ¡Todo, mami! Di, mami, Pachón, Pachón, papi.
4: Pachón, pachón, papi.
1: ¿Cuál es la radio que manda, Liliana?
4: La 93.3.
1: ¿Con quién?
4: Papi, el
1: Cepi, ¡Suquita, mamá! Aquí le complacemos, aquí está el Osito Huevón, el Osito Dormilón, aquí en el show del Cepi Boy, en esta mañanita hermosa, mañanita preciosa. Todos sintonizando la banda 93.3 con Luis Covarrubias, el Cepi Boy.

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8: El ahora capitán de la selección mexicana, Edson Álvarez, más conocido como El Machín, ha participado en una justa mundialista. Solamente Rusia 2018, donde tuvo una actuación destacada, aunque también recibió algunas críticas. En ese torneo debutó como profesional y jugó de defensa central, siendo parte de aquel equipo que derrotó a Alemania 1-0 con el famoso gol del Chucky Lozano.
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0: ¡Perfecto! ¡Continuamos! ¡En este sabadito! ¡Hasta las dos! ¡Sabadito, sábado, sábado, sábado! ¡Completamente en vivo con el Chal Sapi Boy!
1: ¡Éxitos que hoy rematriz!
0: ¡Hue, hue, hue, hue, hue!
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0: ¡Este es el reporte, mi querido Asa! ¡Línea número uno, línea número dos, si eres tan amable! ¡Bueno! ¡Sí, bueno, buenos días! Sí, buenos días. Bueno, buenos días.
2: Bueno.
0: Sí, buenos días. ¿Quién habla?
2: Iris.
0: Iris.

0: Iris?
1: Sí.
0: ¿De dónde nos hablas, Iris?
1: De acá de la agropecuaria.
0: De la colonia agropecuaria. ¿Dónde está esto, mami?
1: En Escobedo.
0: Agropecuaria. Allá en Escobedo, Nuevo León. Qué bonito, qué hermoso Escobedo, Nuevo León. Mi querida Iris. ¿Qué anda haciendo mi Iris en esta mañanita?
1: Nada aquí nomás.
0: ¿Mandé?
1: Nada aquí nomás,
0: mija, rascándote el ombligo.
1: Igual que tú.
0: No, yo sí estoy trabajando, mendiga.
1: No, pues y yo también, salí en la mañana.
0: Eso, mami, ¿andas de noche, mami, o qué?
1: Sí.
0: ¿Qué edad tienes tú, Iris?
1: 35
0: años, mija. ¿Y dónde la giras en las noches, mija, en las madrugadas? ¿Dónde andas espantando, asustando gente o qué?
1: No, pues nomás no te me traes porque así te espanto.
0: ¡Mandé!
1: Digo, nomás no te atreves porque así te espanto.
0: ¿En serio, mija? ¿Dónde? Peínate, María, ¿en cuál trabajas?
1: Acá en la fábrica de guaraches.
0: ¿En la fábrica de garage?
1: No, de guaraches.
0: ¡Ah, de guaraches! Ya te entendí, de garage. De guarachones, mija, está bueno, mi dice. ¿Y luego qué onda, mija? Ahorita ya vas a dormir, vas a roncar, mami.
1: No, hombre, ahorita me voy a comprar el mandado.
0: Eso, mami, son mujeres trabajadoras, ¿verdad, preciosa?
1: Así es.
0: Es todo, mi Iris. Oye, Iris, ¿y luego qué onda, Iris? ¿Qué talla usas?
1: 13.
0: ¡Talla 13!
1: Sí.
0: ¡Qué dieta, mami! Una dietita, mija. Aparte que toda gordura, mija, es enfermedad, ¿eh?
1: Nah, estoy bien.
0: Sí, mami, sí, yo te entiendo, mija. Pero ya brincamos los 30, los 40 y ya la gordura, en vez de estar bien, empieza a hacer daño en la salud, mami.
1: No, pues.
0: Que la circulación, que la presión, que los triglicéridos, que los chatos y trompudas, no es otra cosa. Oye, Iris.
1: Mande.
0: Preciosa y hermosa. ¿Casada o soltera, Miris?
1: En unión libre,
0: mija. ¿Y cómo se llama tu pareja, preciosa?
1: Ismael Ángel,
0: órale, mami. ¿Dónde está el Mayelo?
1: Allá se está echando un regaderazo.
0: Eso, mija, ¿ya se van al mandado?
1: Sí.
0: Qué bueno, mamita. Yo pensé que ya se aventaron el primero, no se han aventado nada, mami.
1: Por lo que andas.
0: ¿Más qué tiene, mija? Llegando y luego, mija, va. Un canco, mami, un canco.
1: En la mañana, en la tarde y en la noche.
0: Eso, mamita. ¿Vientes el taco queco?
1: Ah, uy, uy.
0: Ay, condena. Oye, guarda, pero cachonda, mendiga, va.
1: Ah, oui, ya sabes.
0: Esa, mami, ¿verdad? Que la gordura no impida, mija, que andes tu cachonda.
1: Ah, no.
0: ¿Verdad que sí? A todas horas, la cachonda. No te quedes, papi. Oye, Iris.
1: Mande.
0: ¿Qué onda, mi amor? ¿Qué canción quiere para complacerle en este sabadito?
1: Me hablaron de ti.
0: ¿Eh?
1: Es una canción de... Ay, no sé cómo se llama.
0: ¿Cómo se llama la canción?
1: Me hablaron de ti.
0: Me hablaron de ti y yo.
1: Ay,
0: esa. Esa es la decisión, mami, esa.
1: Ay,
0: eres todo lo, eres lo contrario, se llama, ¿no? Me hablaron de ti y yo. Dijeron que eras bien, pero bien, bien, Leandrota. ¿Ya? Oye, mami.
1: Mándeme.
0: ¿Qué le va a decir al Mayelo?
1: Que lo amo.
0: Eso, preciosa. ¿Cuál es la radio que manda, mi querida Iris?
1: 93.3 con el papi de Cepi Boy.
0: En el show del Cepi, amamos y respetamos a quién, mami.
1: A las mujeres.
0: Es todo, preciosa. Se llama lo contrario, que está la decisión de Eric Escobar, el canario de América, en este sabadito, que te quiero ver. En el show. Cepi Boy.

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3: Continuamos con el show del Zepi Boy. En esta mañana rica, super mañana, todos conectados con 93.3.
4: La fiesta, vamos a bailar muchachos.
3: ¡Ay, no más!
4: Ese ritmo que enloquece.
3: ¡Hue, hue, hue!
4: Como el de mi cumbia gaucha.
3: Ah, currucadito, quiero bailar mi cumbia gaucha. ¡Súbale!
4: En un rinconcito ven a gozar mi cumbia gaucha.
3: ¿Cómo dice?
4: Cumbia para bailar.
3: Cumbia gaucha, gaucha. En esta super mañana, Toño el Padrote, un servidor, Luis Covarrubias, el Zepi Boy. Hoy nomás. Se antojan unos taquitos ahorita, va, Toño. ¿De qué te gustarían, güey? ¿De barbacoa? ¿De vapor? Pues acá en Monterrey se utilizan mucho los tacos de vapor, ¿verdad? Los sudaditos. O de guisos, ¿verdad, carnal? Sí, cómo no, unos de vaporcito, unos de guiso, unos de barbacoa. Saludos a mi compadre Juan Carlos Galindo, a toda la familia Galindo Rodríguez, allá en Infonavit La Joya, que siempre nos escuchan ahí con tacos de un chuy, ¿verdad? Siempre a todo volumen todos los días, a todo volumen, ¡súbale! ¡Qué rico, Toño! Tengo hambre, güey. Échame el reporte, carnal. Línea número uno, línea número dos. ¡Bueno! Sí. ¡Buenos días! ¿Quién habla?
5: Hola, Fernanda.
3: ¡Fernanda! ¿Dónde está mi Fernanda?
5: Hablo desde Cadereyta.
3: Desde Cadereyta, Jiménez, Nueva York. ¿Qué estás haciendo allá en Cadereyta tú, Fernanda?
5: Aquí vivo.
3: Eso, mami. ¿Qué tal? ¿Qué tal se vive allá en Cadereyta, Jiménez, amor?
5: Pues se vive bien padre.
3: Bien padre, mi amor. Bien rico que está. Qué bonito está Cadereyta, Jiménez, mi amor, ¿verdad?
5: Ajá.
3: ¿Verdad que sí? ¿Cuántos años tiene Fernandita?
5: 21.
3: No, hombre, Mauro. Con todo el debido respeto, mija, que usted me merece, pero... A como lo traigas, mami, ¿eh? Ingasu, a como lo traigas, mamá.
5: Bien limpiecito.
3: ¿Eh? Y también ese, mamá. Y también ese. Oye, Fernanda, 21 años, casada, solterita, mi amor.
5: Tengo novio.
3: Eso, mija. Tengo novio. Nos besamos, nos amamos. Somos novios, ¿verdad, mami?
5: Sí.
3: Qué bueno, Fernandita. ¿Qué estás estudiando, mi amor?
5: ¿Mande?
3: ¿Estás estudiando o trabajas, Fernanda?
5: Estudio y trabajo.
3: Eso, mami. De esas ya no hay, mi amor, ¿verdad?
5: No.
3: ¿En qué estudias, preciosa?
5: Estudio una ingeniería en innovación empresarial.
3: ¿Qué tal? ¿Y en qué trabajas, amor?
5: Trabajo en Winston.
3: ¿En dónde?
5: Winston.
3: ¿En Winston?
5: Sí.
3: ¿A poco estás aquí en Winston?
5: ¿Mande?
3: ¿Estás en Winston, Tata?
5: Sí.
3: ¿A poco desde Cadereyta hasta acá hasta Guadalupe?
5: Claro.
3: Hombre, mija, ¿en cuál te vienes? ¿En la intervía o qué?
5: Sí.
3: Hombre, tan calaverta, ¿va?
5: Sí, pero pues...
3: Pero ni modo, mi amor, ¿verdad?
5: Sí.
3: Fernanda, ¿y a qué hora sales, Fernandita?
5: Apenas voy a entrar a las 3:30.
3: ¿Entras a las 3:30?
5: Sí.
3: ¿Y sales?
5: 11:30.
3: 11:30, pues para ir por ti, mija, y luego de ahí nos vamos a la ATM, mami. ¡Epa! Dice Fernanda, pues, ¡wey!
5: Pues bueno.
3: Ya estando, ¿qué talla de pantalón usas tú, Fernandita?
5: 7.
3: Hombre, estás bien rica, mami. Hombre, este día va a estar motelero, mami. ¿Vamos o qué?
5: Sí.
3: Imagínate, qué rico, ¿verdad?
5: Sí.
3: Y luego, mi amor, ¿cómo se llama tu novio?
5: Edgar.
3: El Edgar, mija, él fue el que inauguró, hoy está inaugurada la tienda.
5: Inauguró.
3: ¿Qué le inauguró, mija? Che perro, mija, ¿va? Le pusiste su vendaje, mija, así, en los ojos, le puso su paliacate, Toño, y luego lo mareó, le dio vueltas, así como cuando le apaga la piñata.
5: Sí.
3: Vueltas, vueltas, vueltas, ahora sí. Dale, dale, dale, no pierdas el tino, porque si lo pierdes, ¿va, mami?
5: Sí.
3: Y le agarró el palo y le dio un palazo a la piñata, mami.
5: Sí.
3: ¿Y qué tal, mija? ¿Fue gritito o gemidito?
5: Pues de las dos.
3: ¿Qué le dijiste? Espérate, perro, ¿qué le dijiste, mami?
5: Le dije, Dije que con cuidadito.
3: Con cuidadito, pues ya estás como los niños en los caballitos, mija, en la feria. A la vuelta y vuelta, sube y baja y no te quieres bajar.
5: No.
3: Condenadota. Talla 7, Toño,
0: Quiero.
3: Hombre, talla 7. Fernanda.
5: Mandé.
3: Chiquita mamá.
5: Ay, gracias.
3: Verdad que sí, mi amor.
5: ¿Puedo mandar un saludo?
3: Claro que sí, mi amor. La canción, ¿me has dicho qué canción?
5: Binomio de Oro, la de Un Osito Dormilón.
3: La del Osito Dormilón, Osito Huevón. Mándale un saludo para quién y para quién, Fernanda, familiar.
5: Para Carla Palomo.
3: ¿Para Carla Palomo?
5: Sí, que es mi compañera, mi amiga.
3: Órale, para tu amiga Carla Palomo. ¿Y para quién más tú, Fernanda, familiar?
5: Nada más. Y si le puedes mandar un chiquito a mamá a Carlita.
3: ¿Cómo, cómo no? ¡Carlita! ¿Qué talla de pantalón usa Carlita?
5: 5.
3: ¡Chiquita mamá! La radio que manda, mi amor, en Cadereyta y en Guadalupe.
5: 93.3 con el papi de papis, el Cepi.
3: ¿A qué hora es el show de tu papi?
5: De 10 a 11 y de 5 a 6.
3: ¡Vámonos! Aquí está el Osito Dormilón. En el show del Zappy Boy, banda 93.3, los dueños absolutos del aire. 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
1: El diputado de Movimiento Ciudadano, José Luis Garza, mejor conocido como El Mueblero, dio a conocer un resumen de las acciones más recientes que ha impulsado desde el Congreso del Estado. 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

0: bandita, listos para llevarte el agasajo de la banda 93, es la radio que manda. Coquito Garay, Henry Barra, buenos días bandita, ya sabes, mándame tu WhatsApp al 811-690-8933. Gracias al papi de papis, dice, ¿sabes qué? Ahí se quedan con el güerito Fiu Fiu y aquí se quedan conmigo y con la Coquito Garay el día de hoy. Así es que, señoras, señores, vamos a arrancar, vamos a arrancar con mi pesadilla. Ay, habló mi pesadilla. Ay,
1: excelente sábado.
0: Te le digo, ay, Diosito santo.
1: Mi muñequito de Sololoy.
0: Hijo de tu madre.
1: Ponme una rolita, ¿no?
0: A ver.
1: Se llama Enredadito, okay. Enredadito.
0: Ay, ay.
1: Pues ahí para
0: ay.
1: Mi compadre Sorullo, ¿verdad?
0: Chúpalo, chúpalo.
1: Para Doña Mimi, para Picos Colombia.
0: Pura raza.
1: Para Doña Mari. Para
0: el Meni,
1: inyecciones.
0: Al Meni.
1: Para Diego Dedos.
0: Diego Dedos.
1: Ahí ponme esa rolita, ¿no? Tú, mi Henry. Sí, faltó. Pura receta seleccionada, ya sabes que con esa gente me junto yo.
0: No lo dudo.
1: Mi Henry. Épale. Porque si no, épale, no es rolita.
0: Andas pedita, mija, tan temprano. Andas
1: excelente
0: pedita.
1: Excelente sábado, mi Henry.
0: Épale. Vámonos, aquí cerradito para el Nachito Baracaguamas. Ya nos dijeron que es el dueño del Baracaguamas, el Nachito. Épale.

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1: ¡Épale! Buenos días, señoras y señores, aquí en la radio que manda. El sabadito, las consentidas de la que manda. ¿Qué quiere la raza? Al 811-690-8933. ¡Ey, ey, ey!
2: A ver. Saludos, Henry Barra.
1: Hola.
2: Las consentidas, ponme la puerta negra.
1: Ok.
2: Mándale un saludo a la cuadrilla de Don Tomás, al de los ojos tatuados.
1: Ok.
2: Al Chetos, al Rebeco y a Ramón, que andan en vías campestre en Ciénega de Flores, Nueva York.
1: ¡Ánimo! ¡Hasta Ciénega de Flowers! Señoras, señores. Buenos días, bandita. Aquí andamos. Henry Barra, la Coquito Garay me acompaña en controles. Señoras, señores, aquí están los incansables, los incansables, los incansables Tigres del Norte.

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1: Venga, venga.
2: Henry Barra. Buenas tardes. Buenas tardes.
1: Henry Barra, amigo.
2: Henry Barra.
1: Henry Barra.
2: Buenas días. ¿Me puede complacer con una canción de, ¿sí?, de Los Temerarios?
1: Ok.
2: Primer amor. Ahí para las consentidas. Y muchas gracias. Y épale, épale. Si no, épale. No hay rolita.
1: Hoy no más. Aquí están los temerarios. Y la banda 93.3 es pura consentida. Buenos días, bandita. Buenos días. Venga, súbele.

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2: Ay, ay, ay, va llegando el mero guapo. Ay, ay, ay, va llegando el mero guapo.
3: Esa mera.
2: Ay, ay, va llegando el mero guapo. Bueno, no te enamores, bueno, no te enamores.
1: Épale, épale, bandita, épale. ¿Qué dice la raza que anda ahí por ahí escuchando la banda 93? Épale, épale, épale. La radio que manda Henry Barra contigo. Épale, épale. Si no hay épale, no hay rolita.
4: ¿Qué onda, güerito? Fiu, fiu.
1: ¿Qué pasó?
4: Va llegando el mero guapo. Y para las consentidas, nos pudieras complacer con una rolita de Gloria Trevi.
1: A ver.
4: La de Con los ojos cerrados, para escucharla aquí en el Estado de México.
1: Ok.
4: Épale, épale, épale, que si no hay épale, no hay rolita.
1: Vámonos, aquí está Gloria Trevi. Coco, súbele. Gloria Trevi, en Consentidas de la Banda.

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1: ¡Wow! Excelente sábado, me podrás poner la de Viéndolo Bien con Rubén Vela.
2: Ok.
1: Y épale, épale, épale, porque si no hay épale, no hay rolita. Saludos de parte del Bortiri.
2: ¡Ánimo, mijo! ¡Venga! Saluditos a la raza aquí en el centro para el Gato, el Chino, el Papirri, el Burro, Ojitos Mesa, para el Mingo, el licenciado Tijerina, de parte de la mera Pirinola, el Marras, el jefe de jefes, el Marras de Oro. ¡Ánimo, mijo! Aquí está, para toda esa banda. ¡Saluditos! Oh, yeah.

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9: En la justa mundialista de 1962, no jugó ni Di Stéfano y también Pelé. El grupo que se disputó en Viña del Mar fue el más igualado y el que a la postre nos deparara los dos finalistas, Brasil y Checoslovaquia. España llegó a Chile con la mala noticia de la lesión de Di Stéfano, que viajó como turista pero que nunca se recuperó. Se retiró del fútbol sin poder jugar una justa mundialista y sin duda era un jugadorazo.
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11: Ay, ay, va llegando el mero guapo. 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Bueno, no te enamores. 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
10: Bueno, no se enamoren. Oigan, banda, aquí andamos, aquí andamos con Ñan Gombalas. A mis amigos ahí de Tortas La Purísima, un saludo para toda la raza de Tortas La Purísima. A la raza que está ahorita botaneando una tortona, Coco. ¿Cómo te caería una tortita de La Purísima? ¿Cómo te caería ahorita una torta? Ahorita voy a pasar por una. Ahorita voy a pasar por una torta para que me la preparen así bien, así monchosa, bien gordota, con mucho aguacate. Porque, porque voy a hacer una carne asada y con ese aguacate. ¡Ánimo, amigos! Saludos, muchachos, a Micheto y a toda la raza aquí de Tortas La Purísima, aquí en el centro, las mejores tortas hoy, bien virales, que andan por todas partes, ¿eh? 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Ánimo. Bandita, mis amigos de Lovely, Lovely Hotel, como no, qué rico, abacho, becho y apapacho, dijo aquel. Abacho, becho y apapacho, viene Lovely Hotel aquí por Doctor Cos en Terreforma y Colón, para que vayan a echar un pal Lovely ahí en Doctor Cos en Terreforma y Colón. Muchachos, ¿qué dice la banda? Vamos a ver. La Coquito Garay se encuentra en controles. Vamos a ver qué dice la banda. Y épale, épale, pale, pale, porque si no hay pale, ya sabes que no hay rolita. Dice, para Julio, aplique inyecciones, doña Mimi, toda la raza. Pues es que es la banda de, del, ¿cómo se llama? De este cuate de, del, este, ay, se me olvidó, del Nachito, venga.
12: Buenos días, Henry.
10: Hey, buenos días.
12: Oye, ¿me puedes poner la de Joan Sebastián, la de tatuajes?
10: ¿Cómo no?
12: Ay, por favor, me puedes complacer. No hay rolita.
10: Vámonos. Oye, faltó el sobrino, el ahijado de Coco. El ahijado de Coco, tú. Sí, madrina, madrina. El Meni. Te faltó el Meni, mi querido Nachito. El Meni también parte de todo el clan de la banda 93.3. Aquí está Tatuajes. Qué buena rola.

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1: A ver.
2: ¿Qué onda, Henry Barra? Buenos días.
1: Buenos días,
2: hijo. Hablamos del taller de Torno y Fresa en San Nicolás. Oye, okay. ¿Puedes ponerle de Bronco Mi Delirio?
1: Ok.
2: Y si no hay épale, no hay rolita. Épale, épale, épale.
1: Épale, épale, épale. No hay épale, no hay rolita, mijo. Venga, súbele coquito. Dice Bronco, Bronco, Bronco, Bronco en la radio que manda Sabadito Bonito en Pura Consentida. Ya lo sabes, el día de hoy, ahí en redes sociales andamos con todo para que te vayas allá a las redes sociales y veas lo que andamos haciendo. Coquito Garay, Henry Barra. Si no hay épale, épale, no hay rolita. Venga.

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1: ¿Dónde, mija? ¡Épale, épale! Doña Coquito, aquí está conmigo. ¿Qué me quiere la raza, Coquito? Vamos a ver qué dice la banda en este sabadito. Pon las consentidas.
2: Henry, para las consentidas.
1: Dígame.
2: Amor ilegal de los invasores.
1: Ok.
2: ¡Épale, épale, épale! Si no, ya para no hay rolita.
1: Hoy nomás, aquí están los invasores de Nuevo León en banda 93.3, bandita, toda la raza allá en la Unión Americana. Saludos, la racita en Estados Unidos, allá en el centro de México también y en toda la República, escuchando las consentidas con el güerito Fiu Fiu. Hey, hey, hey, epale, epale, epale.

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5: ¡Hi, hi, hi! Va llegando el mero guapo, ay, ay, ay. Va llegando el mero guapo,
6: esa mera,
5: ay. Va llegando el mero guapo. Bueno, no te enamores, bueno, no te enamores.
4: ¡Hey! Bueno, no te enamores. Ya llegó el mero guapo. ¿Para qué sí, Coco? Estoy en un copillo. Se la cura, Coco. Épale, épale, épale, no hay épale, no hay rolita. Señores, señores, estamos en vivo a través de la que manda, la banda 93.3, la radio que manda. Ya te la sabes, a toda la banda que anda por ahí, amigos, Uber, Didis y demás. Saludos, muchachos, a toda la raza que anda aquí en el centro, a toda la bandita que anda trabajando en los camiones y demás, ahí en los repartidores también. Saludos, muchachos. ¿Qué quiere la banda? Venga.
7: Buenos días, ¿me pueden poner la canción Como el viento que pasa volando? Un saludo para todos los que andamos aquí en la obra. Para la parejita del año, el Iván y el hondureño, que se quieren mucho y se aman.
4: Hoy nomás, huehuepa.

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1: Buenos días, buenos días.
2: ¡Ey!
1: Henry.
2: Dígame.
1: Ahí para las consentidas, si me puede complacer con las edades.
2: Ok.
1: De los caballeros del estilo diferente. Los traileros del norte. Saluditos y bendiciones.
2: Ok.
1: Y excelente sábado.
2: ¡Vámonos, traileros del norte! La banda 93.3, excelente sabadito, banda. Ya lo sabes, al 811-690-8933. Síguenos también en redes sociales. Búscame como Henry Barra Oficial en redes sociales. Ahí andamos, así es que ya te la sabes. En Instagram, en Facebook y en TikTok. ¡Épale, pale, pale!

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11: Ay, va llegando el mero guapo. Ay, ay, ay. Va llegando el mero guapo.
12: Esa
11: ay,
12: mera.
11: Ay, va llegando el mero guapo. 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
13: ¡Épale! Venga, es la banda novedad, sí, cierto, era yo. ¡Épale, épale! Si no hay épale, no hay rolita. Coquito, ¿qué onda? ¿Qué dice la raza? Vamos a complacer, Coquito, venga.
14: Buenos días, ¿me puedes complacer con Luto en mi alma de los Terrícolas? Que tengas un excelente día. Venga. Bonito fin de semana. Saluditos para ti, para todos los que escuchan la radio Cepi.
13: Gracias. ¡Épale, épale! Chiquita mamá, venga, es la banda la que manda.

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1: ¿Qué ha habido, mijos? Venga.
2: Hola, Henry Barrán.
1: Hola.
2: Para ti y para el cepillo. Oye.
1: Gracias.
2: Que a ver si me puedes poner la rola, la de Grupo Más.
1: Ok.
2: Amigo mío.
1: Va.
2: Yépale. Si no hay yépale, no hay música.
1: Va. Aquí está el Grupo Más, en la banda 93.3. Grupo Más se llama Amigo Mío. Es banda 93.3. La radio que manda. ¡Épale, bandita! ¡Feliz sábado para todos! Sabadito en la banda 93.3.

0: saludos al viejón. Ya llegó el mero guapo. Jálalo audio, saludos viejón, desde la radio que manda. Pale, pale, pale. Saludos, mijo, venga.
1: Las consentidas de la banda.
0: Hola.
2: ¿Cómo estás?
0: Muy bien, gracias.
2: ¿Me podrás poner la canción La Cobra?
0: Ok.
2: Porfa, de Fito Olivares. Épale, épale, si no, no, rolita. Saludos y bendiciones. Mándame un saludo para Brenda Miranda.
0: ¡Sobre, vámonos! Aquí está Fito Olivares y La Cobra. Épale, épale, épale. Si no hay épale, no hay rolita, coquito, venga. Manitas, arriba, arriba, arriba. Súbele, coquito. Aquí está La Cobra, Fito Olivares, en consentida de la radio que manda. Y dice...

0: 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Muchas gracias, bandita. Ya lo damos. Parte final, Coquito. Vamos a ver. Últimos audios, Coquito, para saludar a la raza que está mandando mensajes al 811-6908-933. Vamos a ver, mensajitos, Coquito.
1: Hola, mi Henry. Buenos días. Es para las consentidas. Carta abierta de los Tigres del Norte.
0: De los Tigers.
1: Pale. Porque si no hay pale, no hay rolita.
0: Es correcto. Saludos. Gracias, mi rey. Gracias a los.
2: Ese, mi Henruco.
0: ¿Qué pasó, amigo? ¿Qué pasó?
2: Ponme la pastelera.
0: Sobres. A ver, banda.
3: Muy buenos días. Ahí para las consentidas, puedes poner, por favor, la vieja banca ahí con los invasores.
0: Ok.
3: Especialmente para aquí el camarada de los elevadores y huehuepa.
0: ¡Huehuepa! Venga. A ver.
4: Hola, Henry Barra. Buenos días.
0: Buenos días.
4: Ahí para las consentidas.
0: Dígame.
4: Cuéntame de liberación. Y un saludo para el viejo, para Pedro, para el Molo, de parte del Negro. Y okay. Épale, porque si no hay épale, no hay rolita.
0: Sobre, muchas gracias, bandita.
5: Buenos días.
0: Buenos días.
5: A ver si me puedes poner la de clave 7 de los invasores.
0: Ok.
5: Y un saludo para toda la raza de Río Alimentos. Y épale, porque si no hay épale, no hay rolita.
0: Sobre, mijo, venga.
6: Henry, buenas tardes.
0: Buenos días.
6: Ahí para las consentidas, la de clavado en un bar de Maná.
0: Sí, qué buena rola.
6: Para mí, para el Chino, y para el Zapatín, para Joel y para Nacho, que no me está.
0: ¡Órale!
7: ¡Güerito, para las consentidas!
0: ¿Qué pasó?
7: Adiós, amor, de Luis y Julián, para abrir la primera, güerito. Y épale, si no hay épale, no hay rolita.
0: Épale. Ya, Coquito, llame, que Coco ya quiere que me vaya. Ay, Coco, espérate. Épale, si no hay épale, no hay rolita. Es la radio que manda la banda 93, es parte ya final, Coquito, últimos audios y ya nos vamos.
8: Épale, si no hay épale, no hay rolita. A ver. Me puedes hacer con una canción que se llama Electricidad de Lucero.
0: Ok.
8: Que tengas un excelente día.
0: Gracias.
7: Excelente día, güerito Henry Ibarra.
0: Dígame.
7: Oye, Henry, ahí sí me puedes complacer en este sábado chidote con la del día que puedas, porfa.
0: Perfecto.
7: Y un saludo para toda raza que escucha la banda 93.3. Es un placer saludarte, güerito.
0: Muchas gracias, igualmente, mi rey.
7: Juan Herrera del centro de Apodaca.
0: Ok.
7: Épale, porque si no hay épale, pues no hay rolita.
0: Ya, el último.
9: ¿Qué onda, mi Henry? Es si me puedes poner la banda del carro rojo para todos aferrados, Didi, de parte del Didi mecánico. Y épale, porque si no hay épale, no hay rolita.
0: ¡Vámonos, Coquito! ¡Épale!
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11: El Cabildo de Escobedo aprobó por unanimidad en sesión de Cabildo que el municipio busque un crédito ante Banobras por 264,500,000 pesos. El alcalde Andrés Mijes Llovera señaló que de esa cantidad se destinarán 232,000,000 de pesos para concluir la obra vial conocida como Triángulo Norte, luego de que el Estado incumplió con la entrega de recursos para el referido distribuidor vial. El resto se destinará para concluir una obra del archivo municipal. La conclusión en Triángulo Norte beneficiará a más de 1,000,000 de ciudadanos que circulan por el complejo comprendido en las carreteras Colombia, Monclova y Libramiento Noroeste, dijo Mijes. 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
12: Esperar que la vida te trate bien por ser buena persona es como esperar que un toro no te ataque porque eres vegetariano.
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7: Argentina es el último campeón de la justa mundialista del 2022 y hay en su lista final 17 jugadores de los 26 que estuvieron ahí en esa fiesta del fútbol de hace 4 años, en donde fueron campeones. Sí, está Leo Messi, está Julián Álvarez, Enzo Fernández, Alexis McAllister, Lautaro Martínez, Rodrigo De Paul, Nicolás Otamendi, Cristian Romero, Gonzalo Montiel, Nicolás Tagliafico, Emiliano Martínez, entre otros. ¡Qué gran selección tiene el entrenador Scaloni!
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1: En Guadalupe, para orientar a la población, así como a los miles de visitantes que se esperan en la justa deportiva mundialista, el gobierno municipal estrenó un micrositio en su página oficial. Todo lo referente a la movilidad, seguridad, servicios y atención podrá encontrarse accediendo a la página www.guadalupe.gov.mx, donde incluso habrá interacción para aclarar dudas sobre rutas de acceso o rutas peatonales alternativas, entre otros temas. Porque la fiesta del fútbol se juega en Guadalupe, el gobierno municipal facilita dicha herramienta donde se podrán conocer los cierres viales, vías alternas, horarios y un sinfín de actividades recreativas que habrá en la plaza principal. El micrositio incluye también números de emergencia. 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
3: Para alcanzar el águila con una flecha, hay que apuntarle a la luna.
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2: Una broma, Jimena Hernández. Hernández, díganle que usted es gay, que anda con su esposo, se llama Cruz, trabajan de guardia. Ellos viven por el rumbo ¿de qué? De San Ángel Sur. Vamos a marcarle a esta señora para decirle que pues yo soy huizo y que su marido también es huizo. Somos huizos. Es que de repente uno tiene uno cierta comezón. Vea, perrito. ¿A quién no nos ha dado comezón alguna vez? ¿Algún hombre? Viejo mañoso. Broma para Jimena Hernández. Díganle que su esposo. La uno al aire, perrito. Por favor, mi rey. Por favor. Está sonando el teléfono. No hagan perder tiempo. Acuérdense. Chequen primero. Bueno.
3: Bueno.
2: ¿Es el teléfono de... bueno? ¿De Cruz?
3: No. ¿Quién es?
2: ¿Es el teléfono de Cruz, del guardia? ¿De Cruz?
3: Chica.
2: ¿Tú eres algo de...? ¿Eres? A ver, no sé qué está pasando. A ver, ¿tú eres algo de Cruz?
3: Sí, pero primero, ¿quién eres?
2: Ah, bueno, mira, yo me llamo Wendy, pero primeramente, digo, me estoy sacando de onda. Tú, es el teléfono de Cruz. Es que yo lo tengo aquí, me llegó como enlace el teléfono de Cruz.
3: Ah, sí.
2: Hola, ¿no está por ahí el Cruz que me lo puedas pasar, por favor?
3: No, no está.
2: ¿No sabes a qué hora llega?
3: Está a las 7, pero yo también ando trabajando y llego
2: bien noche. Ándale. Híjole, es que quedé a hablar con él, pero mira, lo que pasa es que tengo este número y tengo otro. Pero la verdad es que no sé, digo, me estoy un poco sacado de onda. Es que quedé de hablar con él, con Cruz. Pero no, tú no te sabes la terminación del otro número que trae. Porque no sé por qué me salió este número aquí de Cruz.
3: No sé.
2: Válgame Dios. ¿Y tú lo ves? ¿Tú eres algo de él, de Cruz?
3: ¿De More? ¿Si lo conoces o cómo?
2: No te escucho, ¿cómo dices?
3: Si lo conoces.
2: No, sí, bueno, lo que pasa es que, bueno, salgo con él, por eso te pregunto.
3: ¿Sales con él?
2: Salimos, sí, es mi pareja, o sea, por eso te pregunto. Y me saqué un poco de onda porque yo pensé que me iba a contestar en este número, porque tú sabes que de repente, pues los números como que se enlazan.
3: ¿Cruz? ¿Se llama Cruz?
2: Sí, el guardia. Sí, ¿cómo no?
3: Sí. No, pero es mi esposo.
2: A ver, ¿cómo? O sea, a ver, este güey me dijo que era soltero. O sea, ¿tú eres la esposa de Cruz?
3: Sí, tenemos un hijo.
2: Ay, bueno, pues entonces cosa de que te quites la venda y pues sepas los gustos de tu marido, ¿verdad?
3: Pues sí, pues por eso le pregunto si es Cruz Hernández Bautista.
2: Sí, sí, es el guardia, así como no. O sea, de hecho, son ustedes ahí de Valle Redondo, ¿no? De San Ángel.
3: Sí.
2: Bueno, pues estamos hablando del mismo, o sea...
3: ¿Y desde cuándo sales con él?
2: Créeme una cosa, que la verdad, digo, me duele mucho que sepas esto, pero ya tenemos algún tiempo saliendo, ¿verdad?
3: No manches, pero no me ha dicho nada.
2: Bueno, pues no te lo va a decir, obviamente, porque a mí tampoco me dijo que era casado este pelado, ¿verdad? O sea, ¿tú tienes mucho tiempo con él, casada?
3: ¿Y a poco te mandó este número o cómo?
2: Mira, lo que pasa es que tú sabes ahorita que por cuestiones de la tecnología, no sé cómo me llegó este número aquí. Yo creo que se enlazó, ¿verdad? Se enlazó por coincidencia, ¿verdad? Pero la verdad es que pues yo estoy un poco también sacado de onda porque, o sea, a mí este baboso no me dijo que era casado. ¿Sí me entiendes? O sea, yo no quiero destruir un hogar, pero a mí no me dijo que era casado este güey.
3: No, es mi esposo y tenemos un hijo. Y no sé si él no sé si es gay o cómo, o sea, ya llevo 3 años vivo con él, o sea, más de 4 años ya.
2: O sea, no se me hace justo, la verdad, señora. Perdóneme, discúlpeme la llamada, pero nunca pensé que usted me fuera a contestar y menos que este infeliz fuera casado.
4: O sea, yo la verdad sí le pido una disculpa, pero yo no sabía que era casado, diga.
3: No, pues está bien. Pues no, pues quién sabe si te creerte o no, pero
4: a ver, amiga, entonces no se trata de que me creas o no. Sí, se trata de que tengas dignidad, o sea, todavía lo defiendes aparte, ¿o cómo? O sea, no sabes si creerme, pues te estoy hablando es porque...
3: No, pues él siempre me ha tratado como antes, no se ve si tiene a otro o alguien así.
4: ¿Alguien así cómo? No te entiendo, ¿así cómo?
3: Pues no, así, no sé si tiene otra pareja, por siempre así como que me trata igual, como lo mismo.
4: Lo que pasa es que yo soy, ¿cómo te diré? ¿Sí me entiendes? Yo soy de la comunidad, yo soy huizo, ¿sí me entiendes? Sí.
3: Uh-huh.
4: O sea, yo soy huizo, para que entiendas. Y yo creo que por coincidencia debes tú saber que tu marido pues también es huizo, ¿verdad? Es huizo. ¿Sí me entiendes?
3: No.
4: ¿Sí sabes lo que es un huizo?
3: No.
4: O sea, que soy soy de la comunidad, o sea, soy gay, para que me entiendas, soy huizo.
3: Sí, está bien.
4: O sea, entonces no todavía lo defiendes, aparte que te ponen los cuernos.
3: Uh-huh.
4: ¿Todavía lo defiendes?
3: No, pues entonces dime cuántos años ya andan o apenas andan, o como, o sea, yo soy como pendeja aquí, ando con él otra vez, o sea, así no se vale, ¿va?
4: O sea, pero ¿tú sabías que tu marido andaba con un huizo como yo?
3: No, hacia porque Chile, yo soy huizo. No.
4: ¿Al Chile no lo sabías?
3: No, la neta no.
4: Pero vamos a juntarnos como viejas y vamos a defendernos, porque las mujeres estamos para defendernos. Sí, porque
3: no, pero yo no, con un desconocido yo no me puedo contar, así que digamos voy a
4: ver,
3: con ella,
4: pero
3: no.
4: Yo soy mujer, yo ya estoy operado, yo ya estoy liso. Si tú me atocas, yo ya estoy liso, o sea, yo estoy operado.
3: ¿Y a poco te has visto con él y lo conoces bien?
4: Ay, amiga, por favor, o sea, todavía lo defiendes, todavía no crees. Por eso el mundo está como está y el mundo está lleno de cornudas, porque todavía te estoy diciendo y no lo crees todavía, o sea, que ¿tienes WhatsApp en este número? ¿Tienes WhatsApp?
3: Pues
4: mira, te voy a mandar conversación y te voy a mandar unas imágenes. Nada más,
3: ¿está bien?
4: Nada más no vayas a llorar. Eso sí. Te lo digo, porque hay una imagen, o sea, te las voy a mandar, amiga, para que veas, ¿okay?
3: Sí, está bien. Sí, porque, bueno, lo espero.
4: Pero te digo una cosa también, importante. Uh-huh. Te digo una cosa importante, amiga.
3: Sí.
4: Lo más importante, no te creas, amiga, es una broma de la banda 93, estás al aire, ¿no es cierto?
3: Uh-huh.
4: Es una broma que te mandaron a hacer. ¿Quién es Manuel Martínez?
3: No lo conozco.
4: Él te mandó a hacer la broma, mija, no te creas, soy Germán Pluma, no te creas, ¿no es cierto? Amiga.
3: Uh-huh.
4: Jimena, no te creas, es una broma, estás al aire 93.3, ¿no es cierto? Jimena.
3: Mande.
4: Es una broma, no te creas.
3: ¿Y quién eres entonces?
4: Germán, o sea, Pluma, estás al aire, no, es una broma de radio, estás al aire 93.3. Oye, Jimena. ¿Qué dijo? Váyanse no sé dónde. Oye, jefe. No, pero su marido es huizo, yo también soy huizo.

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1: Una broma a mi suegra, dígale que su pareja, su expareja sigue viviendo con su ex esposa, la mamá de Julio. Ah, es su pareja, de Julio Xochitl. Ella es muy celosa, se llama Fabiola Pineda. Dígale que usted es el novio de la ex esposa de su pareja. Vamos, cabrón, vamos a ver. ¿Y cómo se llama el vato? Ah, la pareja de mi suegra se llama Francisco. Ah, perfectamente. Vamos a hablarle a esta señora para decirle que su viejo actual sigue viendo a su expareja. 812-909-31. A ver si esta broma puede ser interesante siempre y cuando contesten. Por favor. La uno al aire. Sí, bueno.
2: Bueno.
1: Oiga, disculpe. Este es el teléfono de... Bueno.
2: Bueno.
1: ¿De Francisco Rodríguez?
2: No.
1: Válgame Dios. ¿No sabe dónde lo puedo localizar a este güey? A Pancho Francisco Rodríguez.
2: Sí,
1: ¿Usted lo conoce? Mire, yo soy, bueno, soy la pareja de o sea, ¿sí me escucha? ¿De Magali?
2: Sí, sí, sí.
1: ¿Soy la pareja de Magali?
2: Sí.
1: ¿Usted es algo de este güey? ¿De Francisco
2: sí,
1: Rodríguez?
2: Pues yo estoy con él, soy su esposa. Bueno,
1: a ver. Lo que pasa es que, mire, que hay un detalle que la verdad me da mucha pena comentarlo, pero ¿usted es la esposa, la pareja actual de este güey, de Francisco?
2: Sí, de Pancho, sí.
1: De Pancho, bueno. Mire, yo no quería hacer tanta bronca ni tanto pedo porque yo le dije a este güey, le dije, mira, güey, si tú sigues molestando a mi vieja, que es la ex de él,
2: ajá,
1: yo voy a tomar cartas en el asunto y me vale madre si tienes otra relación.
2: Ajá.
1: Entonces... yo nomás le comento, señora, que le diga a este güey que deje de estar molestando a mi vieja, a Magali.
2: Ajá.
1: Porque sí. Sabía que la sigue molestando.
2: No, señor, la verdad no sabía. Me voy a enterar.
1: Bueno, pues entonces yo le digo bien, digo, yo estoy tratando de calmarme, pero yo se lo advertí, yo le dije a Francisco, mira, Francisco, deja de estarle hablando a Magali, ¿verdad?
2: Ajá, sí.
1: Porque pues tú ya tienes otra relación, ¿verdad? En este caso con usted, ¿verdad?
2: Sí,
1: entonces,
2: sí.
1: Si él fue, tuvo su tiempo con Magali, pues ya lo tuvo, ¿verdad?
2: Pero, exactamente.
1: Pero, ¿por qué me la sigue molestando?
2: Ajá.
1: Usted...
2: pero, sí, bueno, una pregunta, sí. ¿De qué manera la molesta? O,
1: pues le manda recados, le manda insinuaciones, le hace, le hace propuestas y pues la verdad no, pues... o sea, no se me hace correcto. Yo le dije, mira, yo no quiero problemas, pero pues yo creo que ya le dije y no quiere entender. Entonces yo le dije.
2: Sí. Yo voy a... ya habló con él.
1: Yo ya hablé con él, de hecho, sí. Uh-huh. De hecho, yo hablé con él y ya le dije por teléfono, por recado. Porque mire, lo que pasa es que yo a Magali, yo tengo mucha confianza con ella.
2: Sí.
1: Sí sabe quién es Magali, ¿verdad?
2: Sí. Bueno, pues es la mamá de los muchachos.
1: De Julio y de Xochitl.
2: Sí, entonces... y Julio aquí, ahí se está bien el muchacho.
1: Exactamente.
2: Porque él hasta ahorita se ha portado muy bien conmigo.
1: Sí, con los muchachos, mire, con los muchachos es punto y aparte. Aquí el detalle es Francisco.
2: Y no me lo va a creer. Yo ahorita yo estoy batallando con él.
1: ¿Con Francisco?
2: Yo le encontré mensajes con otra persona, ¿sí?
1: Para que vea que es un chiflado.
2: Sí, oiga, y mire, y yo le voy a decir algo.
1: Dígame.
2: Yo le hice caso a él por a lo mejor por mentiras, oiga, ahora yo me doy cuenta que a lo mejor fueron mentiras porque a lo mejor esta señora no se portó mal con él.
1: Cada quien habla de acuerdo como le va en la feria.
2: Exactamente.
1: Pero
2: exactamente.
1: Yo lo que quiero, señora, con todo respeto, es que este hombre, Francisco, le deje de hacer insinuaciones a Magali. O sea, ahora es mi mujer, ¿verdad?
2: Sí.
1: Ahora es mi mujer y no se me hace correcto. Porque vamos a hablar de adulto a adulto y a cómo va, ¿verdad? Cómo son las situaciones. Él le encontré unos recados que me enseñó Magali, ¿verdad?
2: Ajá.
1: Donde Francisco, pues le... pues le voy a ser sincero. ¿Soy un gallo? Bueno.
2: Ajá. Sí.
1: Donde él me da mucha pena, señora, porque se nota que usted es una persona educada y usted es una dama. Le proponía mandarle unas tangas.
2: Ajá.
1: Unas tangas, ¿usted cree?
2: Sí.
1: O sea, ¿cómo le propone mandarle unas tangas a mi mujer?
2: Ajá.
1: O sea, ¿eso no es correcto o sí?
2: No, no, yo sé que no.
1: O sea, ¿mandarle tangas?
2: Sí, no, no, no.
1: Sí sabe que es una tanga usted, ¿verdad?
2: Sí.
1: A ver, ¿qué es una tanga? ¿De qué estamos hablando?
2: Pues de ropa íntima, ropa interior.
1: Sí, un calzón chiquito, o sea, un calzón de hilo, sí, metido en la cola, pues ¿cómo? O sea, eso no, o sea, ándale. Así, o sea, eso no está bien, ¿verdad?
2: No, yo sé. Yo.
1: Entonces, o sea, ¿qué podemos hacer? ¿Usted cómo me puede ayudar? Yo no quiero buscarlo y llegar a los golpes, ¿sí? Nomás.
2: Ajá. ¿Quiera? Pues o sea, mire, con todo respeto, yo pienso que a lo mejor es lo que le hace falta.
1: Una maldita.
2: A lo mejor. Y mire, diga, si usted, qué bueno que lo hiciera, qué bueno, a lo mejor que estuviera yo presente para que él ya también a mí me dejara en paz.
1: Pero ya él, también a mí. Pero él vive con usted, ¿no?
2: Sí, yo estoy viviendo aquí con él en la 35.
1: ¿Entonces?
2: Y tengo a mi niño, o sea, tengo un niño de él. Le digo, pero no, oiga, mire, yo desde que yo estoy con él ha sido lo mismo, malos tratos, humillaciones.
1: Válgame
2: ahorita Dios. Ahorita yo traigo problemas con él. Según él dejó a aquella señora que porque yo era el amor de su vida y la fregada y uno
1: y
2: le creyó.
1: Nada más. Y otra cosa. Y otra cosa le voy a decir, o sea, en otro recado que aquí tengo, de aquí, ¿usted tiene WhatsApp en este número?
2: Sí,
1: bueno,
2: sí, sí,
1: se los voy a mandar nada más para que vea,
2: Sí.
1: Hay una parte aquí donde ¿sabe qué le pide a mi mujer?
2: Ajá.
1: A Magali. Hasta me da pena.
2: No, dígame, bueno, somos adultos, ya, bueno, como usted dice. Y por más educación que tenga uno sabe.
1: ¿Sabe
2: uno
1: qué le pidió? ¿Sabe qué le pidió a mi mujer, a Magali, su viejo, su marido, Francisco Pancho?
2: Ajá.
1: Le pidió un calzón usado de 2 días, oiga.
2: Ajá.
1: O sea, un calzón usado, ¿usted cree?
2: Ajá.
1: O sea, ¿para qué? Usted, estamos hablando de adultos. ¿Usted para qué cree usted que Francisco quiere un calzón usado de mi mujer, de Magali?
2: No, pues es un enfermo.
1: ¿Para qué lo quiere? A ver, vamos a hablar a calzón quitado, como dice el dicho, de adultos. ¿Para qué? ¿Usted para pues qué cree para que lo quiera?
2: No, pues está canijo ya, o sea.
1: No, dígame.
2: Uno se le figura muchas cosas.
1: Por ejemplo.
2: Pues para qué lo puede querer, oiga.
1: Usted dígame, estamos hablando
2: pues
1: de
2: un
1: adultos.
2: Enfermo, está loco.
1: Pues lo quiere para olerlo.
2: Sí.
1: Olerlo y. ¿Verdad que sí?
2: Sí.
1: Hacerse una tormentosa, ¿verdad?
2: Sí.
1: ¿Verdad? Dedicarle una tormentosa. O sea, eso está mal. Aquí tiene usted WhatsApp en este número.
2: Sí,
1: déjame,
2: sí tengo,
1: aquí ya. Le voy a mandar la conversación. Y también, ¿sabe otra cosa?
2: Sí.
1: Ay, no, me da mucha pena. Aquí,
2: no, oiga, aquí, yo le voy a decir algo.
1: Sí, dígame,
2: yo siempre le he dicho a Julio.
1: Sí, dígame.
2: Mis respetos para tu mamá, hijo.
1: Claro.
2: Mis respetos para tu mamá.
1: Sí,
2: ¿por
1: claro,
2: qué? Porque
1: Magali.
2: En realidad yo no sé cómo estuvieron las cosas. Te platica las cosas a tu manera.
1: Claro. Y hay una. Ahí le voy a mandar un video.
2: Ajá.
1: Ay, no. Pero como usted dice, somos adultos. Mira, más para que vea, para que comprueba, se lo enseñe. Dile, mira, que se lo enseñe usted a Francisco.
2: Sí.
1: Dígale, habló el marido de Magali.
2: Ajá.
1: ¿Sí? Indalecio, él ya me conoce, Indalecio.
2: Ajá.
1: Y le habló Indalecio. Cuando le diga que habló Indalecio, se va a poner blanco el güey, va a ver.
2: Sí.
1: Porque yo hablé con él. Dije, ¿sabes qué? Dile, ya habló Indalecio, el marido de Magali. Y mira lo que, y enséñele lo que le voy a mandar ahorita por WhatsApp. Hay un, mire lo que le mandó. Hay una parte donde le manda a mi esposa, le mandó unos videos, oiga.
2: Ajá.
1: ¿Sabe qué le mandó?
2: Mande.
1: Unos videos de unos negros horribles.
2: ¿A poco?
1: Sí, en serio, mire, aquí está, mire, le voy a mandar, ¿ya tiene usted su celular ahí? ¿Tiene el WhatsApp encendido?
2: Sí.
1: Mire, ahí se lo voy a mandar. Hay una parte donde manda unos videos de unos negros horribles. Y el nombre de la película, ahí, se lo mando para que lo vea.
2: Además,
1: dice, estos negros bestiales viven en la casa de al lado.
2: Uh-huh.
1: Y salen unos negros, ya se podrá usted imaginar, ¿verdad?
2: Sí.
1: O sea, le manda a mi mujer videos de negros con unas cosas horribles que les cuelgan a los negros.
2: Ajá. Uh-huh.
1: Pero horribles así, todas así, ¿verdad? ¿Cómo ve usted? ¿Qué opina usted de eso? Yo le pregunto, ¿usted qué opina de eso?
2: No, pues está mal.
1: Está bien enfermo este Francisco,
2: ¿verdad? Sí.
1: ¿Está mal?
2: Sí, pues está enfermo, la verdad.
1: Y luego también, ¿sabe qué le mandó hace poquito? No, qué vergüenza. ¿Sabe qué le mandó a mi mujer?
2: Uh-huh.
1: Le mandó un consolador, un vibrador.
2: ¿A poco?
1: Un vibrador, sí. Aquí lo tengo, aquí lo tengo. Se lo voy a mandar una foto, mire. Déjeme encenderlo para que lo escuche. ¿Sí los conoce los vibradores?
2: Mm.
1: Sí los conoce. Estamos hablando de adultos. Somos adultos.
2: Sí.
1: ¿Sí los conoce o no los conoce?
2: Sí.
1: Sí los conoce, ¿verdad? Mira, aquí lo
2: tengo. El video,
1: mira, aquí tengo el vibrador, me lo voy a prender para que lo escuche, mire.
2: Oiga, dígame, ¿es una broma?
1: De la banda 93.3, ¿cómo ve?
2: O sea, sí, ya sé.
1: Es una broma, oiga, no se crea.
2: No, qué mal.
1: ¿Sabe quién le mandó a hacer la broma?
2: Una de mis hijas.
1: Víctor Quirós. ¿Quién es Víctor Quirós?
2: Pinche Víctor.
1: Pero pronto se peinó la señora que el güey es chiflado.

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2: Inglaterra fue elegida como sede de la justa mundialista de 1966 en el Congreso de FIFA en 1960. Esto por el entonces candidato a la presidencia de la FIFA, Stanley Rose. Movió cielo, mar y tierra para que la Copa se celebrase en su país y finalmente lo consiguió. A la postre, llegaron a la final y la ganaron a Alemania Federal 4-2. El Reino Unido levantó el título.
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5: Aquí se me piden una broma, hazle una broma a Trinity Love. Hace shows infantiles y de adultos. Y le tira mucho a Lady Pies. Ah, órale. La uno al aire, por favor. La uno. Bueno.
6: Bueno, ¿quién
5: va? Buenas tardes, Trinity Love.
6: ¿Sí, quién habla?
5: Buenas tardes. Mira, me pasaron tu teléfono por lo del show, amiga.
6: Ah, sí, claro.
5: Buenas tardes. Habla de Fernando Buenas Martínez. Fernando Martínez.
6: Mucho gusto.
5: ¿Cómo estás, amiga?
6: Bien, bien, gracias a Dios.
5: Qué bueno. ¿No estás ocupada?
6: Poquito.
5: Ah, válgame Dios. Pues es que quiero para una contratación, pero pues tú dime cómo lo hacemos igual, ¿verdad? Bueno.
6: Bueno.
5: Así te digo que me interesa el show, amiga.
6: ¿Para cuándo y para qué hora lo ocuparías?
5: Bueno, mira, lo que pasa está en que yo estoy coordinando ahorita lo que es la sociedad de padres de familia.
6: Ajá.
5: Entonces, te cuenta que queremos hacer tipo como que unos festivales para los padres de familia. Bueno, más bien para las madres.
6: Ajá.
5: Sí, pero queremos hacerlas de cuenta que, o sea, igual estos días también saturados.
6: Ajá.
5: Pero queremos hacerlas de cuenta tipo, no sé, o sea, la última semana de febrero y la primera de marzo.
6: Ah, ok.
5: Sí, pero serían pues algunas fechas, entonces pues me interesa saber.
6: Sería entre semanas.
5: Sería entre semanas, sí, y por lo general okay. Por los eventos los hacemos, o sea, estamos checando todavía para el horario de las señoras, ¿verdad? De las madres de familia.
6: Okay.
5: Entonces, ¿cuánto?
6: Entonces,
5: ¿cuánto?
6: No sabes, ¿cómo? Tú no sabes dónde va a ser ni nada de eso, nada más.
5: Bueno,
6: ¿tú
5: de dónde eres? Perdona, es que no me
6: pasa. Yo soy de Guadalupe.
5: Bueno, pues bueno, haz de cuenta que algunos eventos los vamos a hacer en Lindavista, si ubicas.
6: Ah, okay,
5: y otros bien. Allá por rumbo de Industrias del Vidrio, allá por rumbo de Citadel.
6: Ah, ok.
5: ¿Verdad? Entonces, bueno, lo que me interesa más que nada es cuál es el costo del show.
6: Mira, el costo normalmente está en 2,500.
5: 2,500, muy bien. Es para adultos.
6: 2,500 es para adultos, sí.
5: Para adultos.
6: Son dos payasos, viene siendo la payasa y el payaso.
5: Ah,
6: y
5: muy
6: el
5: bien.
6: Tiempo del show son de 45 a 50 minutos.
5: Me parece perfecto.
6: Y el show pues viene completo, el equipo de sonido, el DJ, todo. El staff.
5: Oye,
6: todo,
5: amiga,
6: todo.
5: Y una pregunta, mira, lo que pasa es que yo estoy coordinando las sociedades de padres de familias de varias escuelas.
6: Uh-huh.
5: Entonces, si fueran varios eventos, ¿ahí cómo trabajas?
6: En el precio, para darte precio.
5: Pues mira, más que nada, mira, yo te voy a decir una cosa. El año pasado contratamos un show y haz de cuenta que tipo, o sea, por andar economizando, mi compañero quedaron bien mal.
6: Uh-huh.
5: O sea, a mí no me interesa economizar. Lo que me interesa, pues, es que no me vayan a quedar mal con las fechas. Es lo que te digo,
6: okay.
5: Porque, por ejemplo, en un día puede que haya dos shows. Eso es a lo que me imagino. O sea, si tú tienes... Pues el tiempo.
6: Pues para eso, pues obviamente se ocupa para hacer el contrato.
5: Claro,
6: para
5: no,
6: eso
5: de
6: es
5: hecho,
6: el contrato,
5: sí.
6: Pues para uno que tú a mí no me quedes mal y yo a ti.
5: No, eso olvídate, o sea, lo que yo quiero es seguridad, o sea, de hecho es lo que estoy buscando. Mira, estoy uh-huh. checando aquí más o menos la agenda. Mira, yo estoy, déjame checar cuántos eventos para que tú me digas si tienes oportunidad, ¿verdad?
6: Uh-huh.
5: Déjame checarlo. Mira, la última semana me lo están pidiendo, la última semana de febrero y las dos primeras semanas del mes de marzo. Los eventos serían entre semana, amiga.
6: Ahorita tengo ocupado el 25 de febrero.
5: 25 de febrero, pero ese es el domingo.
6: Pero por febrero caí el 25, pues, creo
5: no,
6: que domingo.
5: Es domingo, amiga. No, yo los eventos, déjame decirte, los eventos los vamos a hacer entre martes, miércoles y jueves.
6: Ah, no, sí, estoy disponible.
5: Entre semana, te das cuenta de que estoy checando que la primera semana, la última de febrero, ocupo martes, miércoles y jueves, ¿sí?
6: Uh-huh.
5: Y entrando marzo también ocupo martes, miércoles y jueves, y la siguiente semana martes, miércoles y jueves, amiga.
6: Ok, mira, manda, ¿tienes el número de WhatsApp?
5: Una cosa, ¿tú tienes alguna página?

0: página o algo para checarte?
1: Sí, tengo página.
0: ¿Cómo te busco?
1: Camaraditas.com.
0: Me hablas más fuerte, amiga, porque casi no te escucho, por favor, sí.
1: Camaraditas.com.
0: Ah, muy bien, perfectamente. Bueno, entonces, bueno, vamos a una cosa, mira, yo soy bien práctico y ya quiero palomear tipo esta cosa de los eventos.
1: Ajá.
0: Yo la verdad no conozco tu show, pero una compañera aquí de la escuela nos recomendó contigo, ¿verdad?
1: ¿Quién fue la que me recomendó?
0: Ay, ¿quién fue? ¿Fue la profesora? ¿Quién fue?
2: Pues
1: la profesora, ¿qué, perdón?
0: Gloria Aldama. La profesora Gloria Aldama. Gloria Aldama. Pues a lo mejor alguna persona que te vio en algún show, no sé, ¿verdad?
1: Pues
0: sí. Una pregunta, mira, son shows de adultos, ¿verdad? ¿Qué tipo de, mira, estoy haciendo cuenta, mira, por lo pronto ocupo 9 eventos, amiga.
1: Uh-huh.
0: Serían 9 eventos. ¿En cuánto me dejas cada evento, me dijiste?
1: Salen
0: 2,500. Déjame sacar cuentas de una vez. ¿Me puedes hablar más fuerte, amigo? Moverte porque se corta, no te escucho. Si sí. Te mueves poquito, por favor, para hacer cuentas y de una vez ahorita lo checamos.
1: Okay.
0: 2,000, serían 22,500.
1: Uh-huh.
0: ¿Ahí cómo trabajas? O sea, ¿hacemos contrato? ¿Cuánto ocupas?
1: Sí,
0: ¿cuánto
1: ocupas? Para todo ocupo contrato, para que tú me pases exactamente la ubicación, para que me pases el nombre de, pues, sí, la asociación o escuela, no sé cómo.
0: Mira, vamos a hacer una cosa, amiga. ¿Cómo te llamas? Perdóname.
1: Valeria.
0: Mira, Valeria, vamos a hacer una cosa, mira, serían 22,500. Mira, yo quiero de una vez los 9 eventos de una vez, o sea, agancharlos. ¿Cuánto ocupas de esa cantidad de los 22,500 para aganchar los 9 eventos? ¿Cuánto sería?
1: A ver, permíteme.
0: Para yo hablar con la sociedad de padres. Habla con la profesora Gabriela Flores, con Gaby.
2: ¿Cuánto habla, maestra? ¿Cuánto?
0: 22,500.
1: Permítame.
0: Habla con la maestra Gaby y dile que ya estoy checando lo del show para que me dé chequera abierta para mandarle el adelanto a la chica. Bueno.
1: Espérame, estoy haciendo cuenta yo también acá.
0: Sí. Son 22,500 el total, amiga.
1: Ajá.
0: Nada más dime cuántos.
1: Pero dices tú que para, nada más para asegurar, vaya.
0: Sí, o sea, yo quiero los 9 eventos. De hecho, los quiero, ¿verdad? O sea, no tengo ninguna duda de tu trabajo porque la profesora Gabriela nos habló muy bien del show, ¿verdad? Ajá. Lo que yo quiero,
1: mira,
0: es gancharlo.
1: Para hacer los contratos te voy a pedir 8,000 pesos.
0: Ya para ganchar los 9 contratos.
1: Ajá, ya nada más pues ese día de los eventos liquidas lo que es el resto en cada evento.
0: Claro que sí, mira, bueno, aquí te estoy checando, claro que sí, mira, ¿cómo lo hacemos? Mira, está, de hecho, si hoy mismo nos podemos ver, tú dime dónde te veo, igual y yo voy, nos vamos a algún lugar y... Sí. Te llevas el contrato.
1: ¿Quieres venir a mi domicilio?
0: Te llevo el contrato y me firmas y te doy el adelanto, ¿cómo ves?
1: Sí, claro que sí, nada más. Pues a la hora que quiera, nada más.
0: Nada
1: me avisas
0: más
1: para poder estar aquí.
0: Oye, amiga,
1: ahorita yo tengo evento hasta las 9 de la noche.
0: Amiga, una cosa, si me regalas un minutito más, te quito de tu tiempo. Mira, lo que pasa, ajá, está en que si te encargo mucho, o sea, digo, no dudo de tu trabajo, pero, o sea, tu show, o sea, interactúas con las señoras, con las madres de familia.
1: Pues es que también depende como tú lo quieras.
0: O
1: porque
0: sea,
1: hay gente que sí le gusta mucho la Wendy y si dejan que uno se meta,
0: mira,
1: con la gente.
0: Te digo una cosa,
1: si tú quieres
0: lo que pasa,
1: la gente se meta, que no meta a la gente, que yo
0: que
1: no
0: pasa,
1: agarre a la gente.
0: Lo que
1: pues
0: pasa
1: no
0: está en que te voy a decir una cosa, amiga, te lo voy a decir, te quito un minuto nada más ya de tu tiempo. Mira, hace ahora en las posadas que pasaron, sí, las posadas. Bueno, ¿sí me escuchas? Bueno. Ay, válgame Dios, se cortó la llamada. No, qué problema, ¿por qué se cortó la llamada? Antro Gay 93.3. Se cortó la llamada. A ver si nos... ¿Qué le pasaría? A ver. Bueno.
1: Se cortó.
0: Te comentaba, amiga, te quito un, ajá, minutito más. Mira, ahora en las posadas, en las posadas que acaban de pasar,
1: ajá,
0: un maestro, que la verdad estamos bien molestos con él,
1: ajá,
0: contrató que a una influencer.
1: Ajá.
0: Sí, de esas que andan ahorita mucho. Y hace cuenta que nos hizo un show que, ay no, amiga, ay no, o sea, no. O sea, entonces, yo no quiero pasar por ese dolor de cabeza otra vez, ¿sí me explico?
1: Sí.
0: O sea, ajá, entonces yo por eso te pregunto, o sea, ¿cómo trabajas? Digo, para de una vez cuentas claras,
1: sí,
0: amistades largas, ¿verdad?
1: El show de nosotros es...
0: Sí.
1: Nosotros, yo y el payaso somos los que nos agarramos de bajada, hacemos
0: ustedes,
1: las dinámicas.
0: Entre ustedes.
1: Porque hacemos dinámicas.
0: Porque
1: hacemos
0: haz de cuenta
1: concursos.
0: Que, te comento, este maestro haz de cuenta que es muy amigo de un influencer que anda ahorita mucho aquí en la ciudad de esta, ay, ¿cómo se llama?
1: ¿Quién es?
0: Una chica que, Lady Pies, creo que le dicen algo así. Haz de cuenta,
1: ajá,
0: que la contrataron para un evento, o sea, para la escuela, y haz de cuenta que pues la verdad
1: Lady,
0: no.
1: ¿Y como porque Lady Pies era una escuela?
0: ¿Perdón?
1: Porque le iría a una escuela.
0: No, o sea,
1: o
0: no,
1: una asociación,
0: no,
1: o todo eso.
0: No fue la escuela, fue para la posada de los maestros de nosotros.
1: Mm.
0: Sí, haz de cuenta que el tipo, haz de cuenta como que él la propuso a Lady Pies. Lady Pies, uh-huh, se llama algo así, ¿no?
1: Uh-huh.
0: Y haz de cuenta que la trajo y la verdad es que, Por eso pregunto, amiga, o sea, pues para saber y no, pues no cometer, pues cosas, ¿no? Sí me entiendes, ¿verdad? Sí me explico. Sí me explico, ¿verdad, amiga?
1: Ajá.
0: Entonces, ya una vez por eso te pregunto que cómo es tu show, ¿verdad? Digo, para saber y para no tener, pues, malas experiencias.
1: Pues igual hay una página, pues, ahora hay una página y todo.
0: Casi me hablas más fuerte, casi no te escucho.
1: En la página.
0: Ah, ok. Bueno, ¿a qué hora me puedes recibir, tipo en la tarde, para hacerlo el contrato y por lo adelanto que me estás pidiendo?
1: A la hora que quieras, nada más después de las 4.
0: Después, hoy
1: una, yo de aquí me voy a las 8 porque tengo.
0: No, pues yo creo que te vería ahorita como a las 3 de la tarde, ¿te parece bien?
1: Ok, sí, está bien, me mando como quiera WhatsApp.
0: ¿Por qué rumbo de la ciudad estás? Más para que
1: en Guadalupe.
0: ¿Me puedes mandar la UBI, por favor, para
1: saber? Sí, está bien. Bueno, a este número mando un WhatsApp.
0: A este número. Oye, una pregunta, pero ustedes no parecen chirigüillos. Porque hace cuenta que la gente de aquí hace cuenta que es muy especial. Entonces, chirigüillos, o sea, ¿ustedes no parecen chirigüillos?
1: No, ¿qué? ¿Tú pareces chirigüillo?
0: No, a ver, amiga.
1: Pues la voz se te escucha medio jotolón.
0: A ver, amigos, a ver, te estás equivocando. Es una cosa ser jotolón y otra cosa ser chirigüey. O sea, ubícate.
1: Pues es lo mismo, a mí es lo mismo.
0: No, mi amor, discúlpame, pero no, mi vida. O sea, yo te pregunto porque aquí la gente.
1: Bueno, entonces si buscas otra persona.
0: La gente con la que vamos a trabajar.
1: Que quieras que no tenga cara de chirigüey, yo pues contrata a Lady Pie otra vez.
0: A ver, ¿cómo? O sea, ¿tú traes algo en contra de Lady Pie? ¿Por qué le dices chirigüey?
1: No, pues no sé. Qué rara es, qué casualidad que me hables de ella.
0: O sea, pero yo te estoy diciendo nada más que yo la contraté, no es para que te enojes.
1: Ah, a lo pues mejor es que ella no hace shows, que yo sepa.
0: A lo mejor estás frustrada.
1: Porque pues, si no estás informada, pues yo sí soy informada con ella. Entonces mejor, ella no maneja shows.
0: Ay, pues no sabes. A lo mejor estás frustrada, por eso le dices cosas a Lady Pie.
1: Ah,
0: Pai, ¿verdad?
1: Ok.
0: ¿Verdad?
1: Ajá.
0: Oye, amiga, te digo una cosa.
1: No, no me interesa, bye.
0: No te interesa. Oye, amiga. Ay, no le cortes, ¿para qué le?
2: Qué cobarde. Qué cobarde.
0: Es que dice que le tira mucho a Lady Pie, güey. 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
2: En Escobedo, el Cabildo designó por unanimidad a Manuel Mesa Muñiz como encargado del despacho de la presidencia municipal a partir de el lunes primero y hasta el 30 de junio, tras la licencia temporal otorgada al alcalde Andrés Mijes Llovera. Mesa, quien es secretario de Servicios Públicos, es egresado de la Facultad de Ingeniería Mecánica de la UANL y estará al frente del municipio de Escobedo del primero al 30 de junio. Mijes expresó que se va tranquilo con la designación de Manuel Mesa, ya que ha realizado una gran labor al frente de Servicios Públicos. Es la persona indicada y va a continuar con los trabajos de esta administración, expresó. 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
3: Este sería el 11 titular de Tigres del día de hoy ante los Diablos Rojos del Toluca. Nahuel en el arco, Jesús Garza por la lateral de la derecha, los centrales Rómulo Guar y también Joaquín Pereira. Por izquierda Farfán, en el medio campo estaría César Araujo con Gorriarán, Juan Francisco Bruneta, Diego Lainez, Angelito Correa y el Búfalo Aguirre.
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5: 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Tal vez no tengas tiempo de pasarlo en limpio.
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Señoras y señores, bienvenidos sean todos ustedes a un programa más sabatino de Casán Contreras a través de la banda La Radio que manda. Hoy, sábado 30 de mayo, ya 30 de mayo, impresionante. Ya estamos enero, febrero, marzo, abril, mayo. Ya estamos a medio año de este 2026. Medio año ya, qué rápido, qué bárbaro. Bien decía mi padre. Bueno, antes que nada, muy buenas tardes. Soy Casán Contreras, ya lo saben. A los que les guste, a los que no, pues se aguantan, es lo que hay. No hay más, no hubo presupuesto para traer a Pepe Garza, no hubo presupuesto para traer a Tomás Rubio, no hubo presupuesto para traer a otro locutor con más jerarquía. Es lo que hay, es lo que alcanzó, es lo que Grupo Radio Centro puede pagar. Entonces, M aquí, postrado en el piso 20 del edificio latino. Oigan, yo no sé qué están regalando en el centro, que hay una cantidad impresionante de gente. O sea, ¿qué están regalando? Pues que es quincena, socorro. Es quincena, utilidades se les llama. Como no conocemos aquí eso, ¿sí? Compensación. Nah, ya te pagaron, socorro. Pésame dinero, Coco. Fíjate, ando ahorita bien. ¿Qué? Ya no te. Dice Coco, tú ni pagas. Bueno, entonces yo no sé qué están regalando, que hay un gentío impresionante en el centro de la ciudad de Monterrey, desde donde estamos transmitiendo Grupo Radio Centro Monterrey. Por eso somos máxima audiencia en medios, Grupo Radio Centro Monterrey. Bueno, aquí vamos a estar más adelante, como ya se la saben, vienen las inmortales. Eso será a partir de las 3 de la tarde, pero por lo pronto vamos a hacer un show, vamos a convivir, vamos a llevarla bien. Hoy ganó el Paris Saint-Germain, hoy juega también los Tigres, ahí dos finales, una ya pasó, ganó el París la Copa de Europa, la UEFA Champions League, que nadie le va al París, oye, me tocó ver a raza con camisas del París, piratas, ¿verdad? Muy piratitas, muy, muy piratitas, esas camisas muy piratas. Pero se creen parisinos los vatos, parisinos. Ni perfume de París compran y ahora resulta que todo el mundo le va al Paris Saint-Germain por ser el bicampeón de la Copa UEFA. Vámonos con música, Coco, y ahorita regresamos. Y sí veo a mucha gente en el centro con playeras de los Tigres porque hoy juega la final de la, la Copa que no vale, pero que ahora sí vale para ellos, ¿verdad? Tigres contra el Toluca. Bienvenidos, señoras y señores. Somos Banda 93.3, la radio que manda.

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0: Empieza la racita a manifestarse en estos precisos momentos a través del WhatsApp de la banda, la radio que manda.
1: Es porque... Mikasa, no se crea, usted es el mejor locutor de la mañana y de la tarde, hombre.
0: ¡Allí!
1: Los envidiosos. ¿A dónde pasó por el cheque usted?
0: Es parte del show, compadre, todo es parte del show. Es show, diría mi compadre Chavana.
2: Mikasa, tú vas a una pregunta. ¿Qué fue lo que hiciste para que te dieran el programa de Tomás Valdés? Los sábados.
0: Pues simplemente ser grande, ser enorme, locutor.
3: El programa del día de hoy, no me le diga nada a Kazán.
0: Por favor.
3: No me le diga nada, por favor.
0: Por favor.
3: Ya lleva cada sábado que me le tiran carro. No me le diga nada, por favor. Ya respétenlo.
0: Hoy que haya respeto.
3: Ya quisieran estar ahí diciendo babosadas y que los estén escuchando.
0: Y que te paguen, ¿verdad? Mucho. Y en dólares.
3: Kazán.
0: ¡Ánimo! Porque aquí es la única empresa de radio en todo México que nos pagan en dólares. Y a veces hemos cambiado. Un año que nos pagaban en libras esterlinas, ¿te acuerdas, Coco? Que nos daban moneda inglesa. Sí, nos daban así en libras esterlinas. Y luego ya, creo que el próximo año, Coco, no sé si te dijo Checo, ya viene en euros. El próximo año ya el pago de... todos los que trabajamos en Grupo Radio Centro será en euros.
3: Kazán, ¿ya me lo te vas?
0: Sí, ya me lo dijo. Yo te aviso. Tú ten paciencia.
4: ¡Ese Kazán! ¡No te creas, carnal! ¡Tú échale ganas! De repente le cajeteas bien gacho, güey, pero no hay pedo. Traes un chingo en cotorreo, carnal. ¡Arru!
0: Oye, ¿es neta la foto miada que tienes en tu WhatsApp de con una máscara? Así has de estar para que traigas una máscara puesta. Has de estar bien gacho.
1: ¿Qué onda con Mikasa? No se le pasen de lanza.
0: Sí, ya basta.
1: Yo y mi compadre Rodo de la Tropical, vamos a poner un baile a todos.
0: Oye, por cierto, saludos a la raza de la Tropical.
1: ¿Qué onda con mi...
0: Ay, perdón, ya te puse, ya retírate. Ya me hiciste el paro ya.
2: Mikasa, arriésgate con las inmortales, pero tejanas.
0: No, porque después de mí sigue el pequeño gigante de la onda tejana, que es Ulises. A él le piden todas las tejanas. Yo tengo prohibido instrucciones del chaparro, el pequeño gigante de la onda tejana, prohibido poner inmortales tejanas.
2: Ay, por Dios, qué castigo estamos pagando para que esté este en las inmortales. No las vas a desgraciar, por favor, Kazán.
0: Oigan, por cierto,
2: favor, te lo pido.
0: No sé, estaba yo pensando, salvo sea la mejor opinión de ustedes, hacer inmortales dedicadas a tu ex. ¿Les parece? Ustedes díganme. Si no, le cambiamos, pero se me estaba, ahorita que venía en camino, dije, digo, no porque yo me haya acordado de una exnovia. No. No porque haya visto hace poco a una exnovia, no. Simplemente dije, ¿por qué no hacemos inmortales que le dedicamos a tu ex?
5: Sí, si les pagan en euros van a ser 4 euros. Mejor que les paguen con bonos de Conasupo.
0: Qué bárbaro, qué chiste tan bárbaro me hiciste el fin de semana, güey. Ya me puedo ir en paz.
6: El programa de Kazán está más, igual de empinado que el del Pancholo Colombia.
0: Pues más empinada está tu voz y tu risa tan fingida.
7: Kazán, buenas tardes. Quería mandarle un saludo a mi vieja que se está cortando las uñas. Las uñas de los pies, pero
0: a mordidas.
8: No se pasen de lanza con Kazán Valdés, los inmortales. Saludos, Kazán.
0: Mi compadrazos de oro.
2: Kazán, te lo estoy pidiendo yo. Tu compadre, tu amigo, el uberiano, arriésgate con las inmortales tejanas.
0: Que no entiende, ¿qué parte del no entiendes? ¿Qué parte del no?
9: Ahora, ¿con qué subsionado va a salir para empinar el programa, Kazán? Hombre, de veras.
0: ¿Cómo ven? Inmortales dedicadas a mi ex. ¿Les gusta la idea o no les gusta?
10: Buenas tardes, señor Kazán. Espero se encuentre bien y que tenga un bendecido día. Ahí complázcame con algo de Traileros. Ahora truenas los dedos, se llama la canción.
0: ¿Qué van a ser canciones inmortales dedicadas para mi ex? Y espero que alguien tenga los pantalones para decir el nombre. Esa canción se la dedico a fulanita de tal que es mi ex mujer, mi ex novia, y le dedico tal canción. A ver, que quiero escuchar esos pantalonzotes y esos tamañotes.

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2: En la justa mundialista de 1934 en Italia había un dictador, Benito Mussolini, que presionó a los árbitros y a su selección. Se dice que hasta incluso recibieron amenazas de muerte si perdían cualquier partido o no levantaban el título.
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3: Oigan, qué cantidad impresionante, en verdad, de WhatsApps que tenemos el día de hoy. Es increíble, es inaudito, es...

0: prudente hacer inmortales con canciones dedicadas para las ex.
1: No empieces con tus atrevidencias, tú, Casán. Ponle como va el programa, güey, por favor, ¿entiendes?
0: Es que está chido, güey. ¿Alguna canción que te recuerde o que le dediques? O hay un inmortal a fuerza te va a hacer recordar algo, algo.
2: Bueno, pues ya dijiste, se empieza con Infiel de Ramón Ayala.
0: Infiel. Te entregaste a él.
3: ¿A qué hora se acaba el programa?
0: A la hora que se me dé la regalada gana, ¿cómo ves?
4: Que no, idiota. Dile, Kazam.
0: No, compi, yo sí fui a la escuela, yo sí fui al TEC, yo sí tengo estudios.
5: A ver, Kazan, ¿y tú a quién se la vas a dedicar? Queremos saber a quién se la vas a dedicar.
0: Es más, voy a empezar yo.
5: Tienes que empezar.
0: Voy a empezar. Es más, la primera va a ser dedicada a una ex.
6: ¿Qué onda, mi Kazan? Me habla Mario Martínez. Yo quiero la de Ya Supérame, de Firme, para mi ex, La Macua.
0: La Macua
6: Besona.
0: Qué bueno que la dejaste, güey, con ese apodo. Oye, ¿cómo está la que dijo la Nacua, no?
7: Kazan, te encargo que pongas la canción Contigo, de Intocable.
0: Ándale.
7: Dedicada a mi exnovia, Teresa Guevara.
0: Guevara. Bueno, muy bien. Ya empiecen a hacer sus pedidos. Estoy levantando en esos momentos pedidos. Estoy levantando órdenes para ahorita entregárselas. Sí.
5: Ponme la de exnovia, todavía.
0: Exnovia.
5: Cada vez que paso con mi suegra.
0: Que tejanas no. Entiende.
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0: Hola.
5: 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Y aviento un suspiro que ni te imaginas.
0: Pobre Ramiro, le están poniendo el cuerno.
8: Buenas tardes. ¿Qué ha habido? Yo sí tengo los pantalones.
0: A ver.
8: Yo y mi ex escuchaba mucho la canción de La tumba será el final. Siempre escuchábamos y demoré con ella 8 años.
0: Órale.
8: Y aún así nos seguimos viendo escondidas. Y se llama más y nada menos que Miriam Hernández.
0: Fíjate, güey. Esos son pantalones, güey. Esa es neta, yo admiro a esa raza que dice, esa va para mi ex y se la dedico. Y se llama Fulanito.
9: Hola, buenas tardes, Kazan. También se puede dedicar a los examantes.
0: Sí, claro.
9: Saludos.
0: A toda aquella persona que haya pasado por tu vida, que te haya despeinado o hayas despeinado.
10: Kazan, no hay canción que describa lo pirueta que fue mi ex.
0: Ponle la de adúltera.
11: Kazan, retírate, por favor. Retírate y deja a Coquito en la locución, por favor.
0: Mira, Uberiano, tú a mí, ¿qué te digo?
12: Todo, Kazan, las inmortales rockeras.
0: No, hijito, no, entiende que no, ya me regañan.
13: Kazan, no hagas caso a todos los que te critican, Kazan. Mira, echamos en una licuadora a Doña Mari, a Doña Mimi, al Picos, al Diablo Colombia y a todos esos que te tiran hate. No sale ni una pata tuya, Jatán. Ni una pata tuya sale. Oye, en las inmortales para las ex. Si te pudiera mentir, de Marco Antonio Solís, el rookie.
0: Ah, esa está buena. Ahorita ya estamos aquí haciendo los pedidos. Coco está levantando pedidos.
14: Espectacular tu idea, Kazan. ¿Cómo ves si empiezas con la de Pero esta vez lloré, de Ramón Ayala Jr.?
0: Muy bien. Ahí están ya la raza empezando a hacer sus pedidos de las inmortales dedicadas hoy. Norteñas, baladas de despecho, de reclamo, pero dedicadas, inmortales dedicadas a las ex.

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6: Oigan, ya por favor, yo ya no sé qué hacer, no sé si mandarlos a la sabrosita, o a la caliente, todos los WhatsApps, porque no, es increíble el público conocedor de la radio.
7: A ver, compadre, entonces ponme la que dice: en la bolsa de mi saco me encontraron tu retrato.
6: Es que estamos proponiendo, ¿verdad? Es una idea que surgió camino aquí al Grupo Radio Centro. Yo viniendo, pues, ¿para qué les digo dónde vivo si no los dejan entrar? Entonces estábamos...
8: No eres mi ex, Gerardo Coronel Casal.
6: Canciones dedicadas a ese amor que tuviste en la adolescencia, o hace poco a lo mejor también, y lo extrañas o no, o lo odias. Pues es que situaciones de ex hay muchas, ¿no? Entonces, dedíquenle una canción inmortal a su ex.
9: Compadrito Casán, compláceme con la canción de la nostalgia de Conspiración, dedicada para, ya sabes,
6: para tu ex. Muy bien, buena canción, muy buena, hombre, están en la raza bien herida.
10: Buenas tardes, compadrito, canción dedicada para mi ex, de nombre Juliana Flores. Vas a llorar por mí en la banda del recodo, pero vas a llorar, hija de tu...
6: Al hija de, nada más acuérdate cuando te despeinaba. A ver, que ahí ponle play aquí.
11: Profesor, ¿usted sabía que aquí antes era un panteón?
6: ¡Profesor! Ah, por cierto, ya se va a acabar la escuelita. Fíjate que, hablando de la escuelita del chiquero, nos estaban diciendo, preguntando si íbamos a hacer cursos de verano.
12: Oye, Casán, imagínate dedicarle a sus examantes. No, mi compadre Galicia, no acabaría la lista, yo creo. Es más, yo creo que tendrías que hacer un maratón.
6: Mira, si hacemos canciones para las ex de Ramiro Galicia, nos llevamos 3 días. 3 días.

Señoras y señores, con las inmortales dedicadas para las ex. Pero tienen que decir el nombre, ¿verdad? Digo, no la situación, si quieren. O si quieren, pues ya digan todo, ¿verdad? 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
2: Nuevo León se convirtió en el epicentro de la innovación tecnológica con Innova Fest, aseguró el senador Waldo Fernández al destacar que durante el evento se mostraron físicamente proyectos de innovación tecnológica hechos en Nuevo León. El congresista asistió como testigo de honor a la entrega del premio a la innovación mexicana durante la segunda edición del evento organizado por la Secretaría de Economía en Sintermex. En el marco de este evento, Waldo acompañó al titular de la Secretaría de Economía, Marcelo Ebrard, con quien recorrió la gran cantidad de muestras de desarrollo tecnológico expuestas por estudiantes, empresas e instituciones dedicadas totalmente a la innovación tecnológica. 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
4: El problema de la vida no es que sea corta, sino que esperamos demasiado en comenzar a vivirla.
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0: Oye, pues bueno, ya iniciamos. Vaya manera de iniciar las inmortales del día de hoy, este sábado, el programa correspondiente a el último sábado del mes de mayo, 30 de mayo, ya qué rápido, Coco. Medio año, ya estamos entrando a la mitad del mes, digo, del mes del año, animal. Ya, mitad de año, qué rápido, no puede ser posible. Es increíble.
1: De hecho, ahorita estaba platicando con Coco,
0: mi hija ya va a cumplir 26, Coco, en 4 días más. Hace 4 días más adelante que fui papá, digo, sabiendo que, espero que antes no haya sido. Digo, nadie ha venido a reclamarme, o sea, entonces, pues no. Entonces, la primera vez que fui papá, se van a cumplir 26 años, facturada. O sea, facturadita. Puede que tenga por ahí otros, pero sin factura. No digo, no sabemos, ¿va? Por eso, hoy el programa es dedicado para canciones inmortales para las ex, ¿verdad? A ver, ¿qué dice la racía? ¿Qué canciones quiere escuchar?
2: Ya sabe, yo le voy a dedicar una, pero a Coquito Garay.
0: No, no sabes, güey. Vino el tigre, güey. Ahorita va a venir por ella. No sabes, güey, en qué te metes. El tigre es agresivo, golpeador.
3: Sácale toda la puta al Kazán. Ay, no le hagas caso.
4: Compadre Kazán.
0: Sí.
4: Ya que son rolas dedicadas para las ex, ahí por favor, ahí te encargo. Pero ¿cómo has creído de Arnulfo Junior?
0: Ah, buena canción.
4: ¿Cómo ves, compadrito? Saludos.
0: Ya estamos aquí. Tomando
5: Buenas tardes, Kazán.
0: Nota.
5: Así puedes complacer la de que seas dichosa, que estás hablando de las ex. Que seas dichosa de los cadetes de Linares. Saluditos, mi Kazán, y buenas tardes para toda la raza de para ti. Saludos.
0: Bueno, quedé que iba a empezar yo, ¿verdad? Con la primera inmortal dedicada para una ex. Y esta no es para una. En especial.
6: ¿Es para varias?
0: ¿Cómo?
6: Para varias.
0: No sé, sí, la verdad sí. Esta canción va dedicada para mis ex. Si me recuerdan con cariño, qué bueno. Porque sí, fui muy cumplidor. No que no lo sea ahora, pero pues estaba más chavo antes, ¿verdad? Entonces, esta canción va dedicada para una ex en las inmortales. Porque la verdad, nunca, y es neta, nunca se olvida. Nunca te puedes olvidar. Digo, no pensarás todos los días en ella, ni en él, ni en la situación. Pero nunca, de los nunca, se van a olvidar.

0: tal, Kazan? Buenas tardes. Oye, para solicitarte la rolita de Cuéntame para las ex de Grupo El Golpe, Héctor del Toro. Ay, por favor. Ella sabe para quién es. Saludos.
1: ¡Qué alegría de volverte a ver!
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1: Cachán, ponte la de a esa de Liberación. No digo nada porque me pegan, aquí está la mera mera.
2: No sé, miedoso, hombre, no sé, miedoso. Los miedosos, ¿para qué nacen? Que no nazcan los miedosos. El mundo es de los audaces. Señoras y señores, inmortales, dedicadas a las ex.

0: Anda la raza recordando el día de hoy a las ex. Andan recordando a las ex con canciones inmortales, ¿verdad? Entonces, pidan la suya. Pidan su canción inmortal dedicada para aquella ex o aquel ex, ¿verdad? También las mujeres pueden participar, claro que sí. También las mujeres pueden participar en esta ronda de canciones dedicadas para las ex. Oye, quiero mandar un saludo para la raza de Electrónica Colón. Lógicamente en Avenida Colón, ¿verdad? No se llamaría Electrónica Colón si estuviera en Venustiano Carranza, ¿verdad? Entonces, no queda. Eso es Electrónica Colón, allá en la Avenida Colón. Les mandamos un saludo, que están escuchando La Inmortalidad a esta hora de la tarde. A ver, bueno, sí, ¿quién toca peta?
1: ¿Cómo casar?
0: ¿Qué onda de qué? ¿De qué? ¿De qué onda de qué?
1: Una rolita para dedicársela a la ex de acá de un compa.
0: No. ¿Tú qué vela tienes en el entierro tú, güey?
1: No, es para...
2: Voy manejando, casa.
0: Maneja tu vida, animal.
1: A ver. El ruido de tus zapatos, ahí, por favor.
0: Ay, es cara esa canción.
1: Para que vean. Oye, para mandar unos saludillos, ahí, por favor, ya que estamos aquí en la plática.
0: Sí, pues ya queda, ya aprovechando el viaje, ¿verdad?
1: Parte,
0: aprovechando rey, aprovechando la mula, adelante.
1: Aprovechando el buey. Bueno, para la carpintería Montero en el Forbe, y Autopartes Mirasol, en solidaridad de parte de Oscar Montanegro y Mayo.
0: ¿Y esta canción va dedicada para quién?
1: Para el primo de un amigo.
0: No, que es, son para ex, las ex, güey.
1: Bueno, por él. Bueno, para la prima de un amigo.
0: ¿Y si está buena?
1: Sí, sabrosona.
2: Es que no pueden decir marcas, casa.
0: ¿Le pegan al vato?
2: Sí, es correcto.
0: Pues mira, ahí está tu canción. Nada más dime cuál es la radio que manda.
1: La radio que manda la banda, papi del Casán de los Sábados.
0: Apenas te iba a decir, animal. ¿Y quién es tu papi?
2: Casán,
0: cómprate calzones, retírense, mayates.

0: canción para la sets inmortal. Ya te velé, ya te enterré de los Tigres del Norte.
1: Señoras y señores, es la inmortalidad el día de hoy, dedicada a los

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8: Para esta próxima justa mundialista, bueno, pues hay varios jugadores mexicanos que están en duda. Uno de ellos de que se quede en la lista final es Alexis Vega. Él habla y dice, he bajado 7 u 8 kilos todos los días fortaleciendo en el gimnasio. Me encuentro en mejor forma, me siento más ligero y a la hora de correr ha sido un trabajo muy fuerte, pero ha valido la pena. Así lo dijo Alexis Vega, uno de los posibles que puede estar en la lista final del Vasco.
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9: A ver si es cierto. Quiero que me pongas la de Los Inquietos. Cuando andaba Nelson Velázquez, te quiero así. Y es para mi ex novia que dejé hace 25 años cuando me vine para los Estados Unidos. Ya hizo su vida, yo ya hice mi vida, pero siempre la recuerdo. Te quiero así. Y su nombre es Rosaura Márquez Villarreal. El amor de mi vida.
10: Sí, como estás allá en el gabacho, te vale, ¿eh?

0: Casancito, buenas tardes. Oye, canciones para los ex. Pónmela de Ojalá que te mueras, perra. Para todas las recetas que ganamos en plataformas, Casimiro. Haciendo los 5,000 de harina. Si no hay apale, no hay rolita. Saludos.
1: 5,000 de harina. Bueno, fuera, amoroso. Aquí están las inmortales dedicadas para ellas, las más bellas, para las ex.
2: Ojalá que

0: Cantar una canción dedicada para mi ex, La Diferencia, con Vicente Fernández. Ahí te la encargo, porfa.
1: Es así pegado, gacho, loco. ¿No tienes ahí un tequililla o algo? ¿No? Una ginebra, un ron, algo. Un ron pope perdido, ¿no? De las monjas, nada. Nada.

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1: ¿Qué onda, Kazan? Buenas tardes.
2: Sí.
1: Oye, incluyeme ahí la de Por Momentos Como Este Revólver, para recordar un viejo amor, ¿va? Una morrita que con la que anduve hace tiempo. Te la encargo, Kazan, porfa.
2: Eso, compi. Ahí está para que la recuerde. No seas mañoso, no la recuerdes así tan... Señoras y señores, inmortales dedicadas a las

0: ¿Qué ha habido, mi Kazán?
1: Oye, inmortales. Un viejo amor, pero con los cadetes de Linares. A ver si lo puedes poner, por favor. También para recordar los viejos amores, las ex. ¡Saludos!
2: Ay, me recuerda que ya el Papa ya dio misa, Coco, ya podemos. Ya se vale, ya dio misa. Ya. Si ya dio misa, la primera misa, ya.

0: Es impresionante la cantidad de gente dolida, de gente que recuerda, no sé si con amor, con desprecio también, ¿verdad? Sí, pues que sea con dolor o con desprecio el acordarte de aquella vivencia, de aquella historia. Y son eso, son historias que tenemos que vivir, que tenemos que pasar, ¿verdad? Para estar donde estamos ahorita, ¿verdad? Entonces, nos están pidiendo, mira, por ejemplo, este compa que anda, se escucha dolido, se escucha triste, mi amigo. Se escucha con un sentimiento que no... No, escúchalo, Socorro, no te rías, Socorro. Un día cuando, a ver, cuando el tigre sea tu ex, ¿qué vas a hacer?
1: Lloro.
0: Ah, cuando el tigre sea, un día puede pasar. No. Ahorita muy feliz porque andas toda emperifollada porque se va... No son para saberlo, pero Coco va a un 15 años. Anda toda emperifollada. Bueno, la cabina huele a salón de... ¿Cómo? A estética. Se está pintando las uñas, tanto de las manos como de los pies. O sea, y deja, ahorita se cortó las uñas de los pies aquí en cabina. Pero deja tú. Es normal, sí, es normal. Pero con la boca, Coco, ¿cómo le haces? ¿Contorsionista o qué?
2: Buenas tardes, Kazán. A ver si puedes poner la de Tu Camino y el Mío con Los Temerarios para todas las amantes dejadas.
0: Anda bien dolido, mi compadre. Échate una chévere, güey. Yo te la picho. Mándame tu cuenta y yo te la picho.

0: resta más que decirles gracias, ¿verdad?, por aguantarme estas dos horas. Gracias, Socorro Garay, en la producción. Es impresionante. Yo le agradezco a Dios y a Grupo Radio Centro, a la familia Aguirre, por tener a Coco Garay aquí en sus filas. Desde hace 45 años que pertenece a Grupo Radio. ¡A Coco! ¿Qué me dijiste? No, no, no, no. Dijo, no manches. No, pero entendí otra cosa, Coco. Es que como traigo los audífonos, Entonces, que huele rico. Somos los privilegiados en tener a Socorro Garay. Oye, es que cuando está Perico a la botarga, huele a patas, por Dios. Toño, ¿a qué huele? A cebo, así, horrible. O sea, pero está Coco, la señorita Coco, porque... aunque ustedes no lo crean, ella dice que es señorita Socorro Garay. Estuvo en la producción, muchas gracias. A nombre de mi compadre, compadrazos. ¿Qué digo, compadre? Compadrazos. Tomás Valdés, un servidor, Casán Contreras. Todos, pero absolutamente todos, bajo la dirección artística de mi gran amigo, compadre, hermano del alma, Luis Covarrubias, el Cepi Boy. Viene el pequeño gigante de la onda tejana, Ulises Alvarado, con todo la raza tejana, canciones chidísimas de la onda tejana, que ahorita me lo voy a ir chutando, escuchando ahorita que me suba. Pues, ¿para qué les digo qué carro trae si nunca se van a subir a ese carro? Entonces, Brasilia 73. Entonces, gracias, cuídense mucho. El lunes a las 6 de la mañana nos escuchamos en El Chiquero a través de la banda 93.3, lógicamente con la escuelita, Josefo y toda la raza. ¿Qué quiere Perico? Dice Pedro, andas en canal. Cállate, mugroso, que ya se casa Coco. Ya se quiere ir al 15 años. Ándale, ándale. Ya quiere ir a la misa de los 15 años. Señoras y señores, soy Casán Contreras a través de la radio que manda.
1: Casán Contreras, en el periódico de ayer supe que te casabas. Cuando supe que se casó mi ex, me agüité bien, machín, pero pues no podía llorar porque estaba mi esposa a un lado. Saludos, Casán.

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2: Para cuidar nuestro entorno y los recursos renovables, el diputado del PAN, Ignacio Castellanos Amaya, presentó la nueva ley para el fomento y el aprovechamiento sustentable de la energía en el estado. El legislador albiazul explicó la importancia de la normativa. Es una ley que busca aumentar la energía renovable, haciéndolo de manera sustentable. Esta ley ya está vigente en muchos estados, y para Nuevo León, siendo un estado de avanzada, es importante tener una ley de este tipo. Algunos estados con la ley de energía son Oaxaca, Coahuila, Tamaulipas, Sonora, Quintana Roo, Durango y Chihuahua, citó Amaya. 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
4: No hay que llorar por lo que se fue. Hay que abrir los brazos y recibir lo que viene.
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Es un placer saludarles como cada sábado en punto de las 4 de la tarde. Bueno, en este momento ya las 4:08. Servidor y amigo Ulises Alvarado, quien les acompaña a los micrófonos de Banda 93.3. Hoy en esta tarde de sábado 30 de mayo de este 2026. Saludándoles desde acá, desde lo alto del edificio latino, en el mero centro de Monterrey, Nuevo León, para todo México y el mundo. Esto es Banda 93.3, la radio que manda en todo el norte de la República Mexicana y los Estados Unidos. Y bueno, agradezco a mi compañero Casán Contreras, que deja los micrófonos y los teléfonos bien calientitos aquí de Banda 93.3. Hoy en la producción de audio me acompaña nada más y nada menos que la belleza de Coquito Garay. Quédense con nosotros porque tenemos muy buena música, tenemos un playlist sensacional y complaciendo a toda la raza tejana en este momento. Así es que a reportarse de una vez, 811-6908-933. 811-6908-933. Únicamente mensajes de audio, mensajes de voz, porque en esta tarde, en este banda fin de semana, estamos con todo el Tejano Power.

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1: Parito Ulises, buenas tardes. Ahí más o menos con ese ritmo que empezaste, te encargo la de los palominos con la mafia de la rolita de Ya No Existe. Buenas tardes para todos. Saluditos, compadre. Un abrazo.

Continuamos en este banda fin de semana, en este sabadito ya. Oye, por cierto, ¿qué nos juegan los Tigres? No sé qué nos juegan los Tigres. Ahorita checamos, ojalá y les vaya bien. Digo, eso es rayado, pero no soy anti-Tigre. Ojalá y se traigan el triunfo, el campeonato, porque si no van a seguir diciendo que no vale. Y luego, si ganan, entonces sí vale, pero cuando pierden, pues no vale. Pero bueno, ojalá y se lo traigan acá a casa. Yo creo que se lo merecen, y más por el motivo de lo de Guiñac, ¿no? Que pues creo que ya se va a retirar. O lo están retirando también los Tigres ahí en la institución, lo están retirando de Agüewi, pero ojalá, digo, lo digo en buena onda y en el mejor de todos los comentarios, para que ese campeonato se quede acá en este lado, en el norte, para que los Tigres sean campeones y puedan ir al Mundial de Clubes y que se ponga todo chido. Pero bueno, eso no es de nosotros, lo de nosotros es la música. Sigo recibiendo sus mensajes de audio, 811-6908-933, 811-6908-933. Aquí un compa, no me puedo escribir, pero dice, una canción para la ingeniero Francisca Pérez, jamás la voy a olvidar, es y será El Amor Eterno. Ah, loco. Bueno, pues ahorita se la ponemos, como no, con muchísimo gusto. Pero bueno, menos bla, bla, bla, Coquito. Le seguimos en esta tarde, en este sabadito, en este banda fin de semana. Escuchas Banda 93.3 con todo el Tejano Power.

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4: Uno de los grandes en la justa mundialista de 1966 fue Eusebio, conocido como la Pantera Negra, donde llevó a Portugal a su mejor resultado histórico hasta entonces, un tercer lugar. Fue el máximo anotador del torneo con 9 goles.
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5: Buenas tardes, mi Ulitex. A ver si me puedes complacer con una de Grupo Imán que se llama 1, 2 y 3. Saludos, carnal. Bendiciones.

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1: Continuamos en este sabadito. Oye, salud para la raza que anda chambeando ahorita también, los amigos que andan trabajando pues en las diferentes plataformas, ya sea de comida, transportando gente, a los amigos también que andan pues trabajando en el transporte urbano, a los que andan trabajando en el camión de volteo, a la raza de la quinta rueda, también le mandamos un saludo a todos y cada uno de ustedes. ¿Qué dice por acá la raza tejana, Coquito? Vamos a ver qué dicen en este sabadito, en este banda fin de semana.
2: Ulises, ponme Cosas del Amor con David Olivares.
1: Ajá, compadre, ya pusimos una David y ya chaleó.
3: ¿Qué onda, Ulises? Buenas tardes, póngase de Samuel Ramos. Ella y yo, y no, porfa, y sobre.
1: Es ella y tú, compadre. Bueno, sí, ella y yo. Bueno, ella y tú, pues. Pero bueno, 811-6908-933, 811-6908-933. Únicamente mensajes de audio, mensajes de voz. Ya son las 4:38, escuchas Banda 93.3. Es Raza Tejana para todos ustedes, desde Monterrey, Nuevo León, para todo México y el mundo. Le seguimos con todo el Tejano Power.

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1: Continuamos en esta tarde, en este banda fin de semana. Gracias a la raza que sigue reportando con nosotros. 811-6908-933. 811-6908-933. Únicamente mensajes de audio. Un saludo bien especial para mi compadre. ¿Dónde está mi compadre Pepín? Bueno, es que le dicen también Pitufo Esparza, mi compadre José Esparza. Es que Pepín, porque es Pepina, Pepín y Pepinita, ¿no es cierto? Salvo a mi compadre, para todos los Esparza también, para Pepina, para José, para todos ellos, son buenos amigos de muchos años, le mandamos un abrazo y un beso también para todos ellos, gracias por escucharnos aquí en Banda 93.3. A través de los años siempre pues hemos coincidido con la raza tejana y siempre están apoyando el movimiento de la onda Tex-Mex. Gracias a toda la raza también que se da cita cada sábado a escuchar este su programa. Y qué bueno también que sigan habiendo más espacios, más de música tejana. Anteriormente pues había más en aquellos años, pero pues bueno, hoy en día la onda como que ha cambiado un poco. La música tejana no está tan en boga. Oye, saludo también para Karinita, Karina que está escuchándonos. No sé dónde ande, pero supongo que ha de andar chambeando porque es una mujer muy trabajadora. Le mandamos un saludo bien especial también para Cari Villanueva. Saludos para ella. Oye, déjame decir a la raza que seguimos recibiendo sus mensajes de audio. 811-6908-933. ¿Qué dice por aquí la raza tejana, Coquito? Así repito, bueno, antes de irnos a porque ya estamos sobre el corte informativo. Venga.
2: A mi compadre Ulises.
1: ¿Qué ha habido?
2: Me complace con la rolita, compadre.
1: ¿Cuál?
2: Se me fue mi huila.
1: Ándale.
2: Solito por acá, para todo el poniente de Monterrey. Parte de la mera punta del tren, Arturo de Tejana. Gracias, compadre. Saludos.
1: Saludos, compadre, para ti en esta tarde, en este banda fin de semana. ¿Qué dice por acá la raza tejana, Coquito?
3: Ulises, saludos. Ojalá me pudieras poner una canción del Flaco Jiménez. Ahí te dejo en San Antonio. Ándale. Creo que se llama algo de tejano. Sí, viejito, clásico. Gracias.
1: Andale, compadre, saludos para ti. Gracias por escuchar Banda 93.3. Menos bla, bla, bla, Coquito. Le seguimos en este banda fin de semana con todo el Tejano Power.

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2: El ex gobernador de Nuevo León, Jorge Treviño Martínez, falleció ayer a los 90 años. En su sexenio de los años 1985 a 1991, realizó durante su administración obras como el Puente Colombia, la presa El Cuchillo y la línea 1 del metro, el anillo periférico, penal de Apodaca, el parque Niños Héroes y la adquisición de los terrenos para el parque Fundidora, los proyectos emblemas de su gobierno. Es velado en las capillas Valle de la Paz en San Pedro, donde a las 18 horas se oficiará una misa de cenizas presentes en el oratorio de las capillas. Descanse en paz.
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4: Valora a las personas cuando las tengas, no cuando las pierdas.
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0: segunda hora ya de Raza Tejana a través de Banda 93.3, ya a las 5 de la tarde con 8 minutos. Quédate con nosotros, tenemos muy buena música dentro de la onda tejana, dentro de la onda Tex-Mex. Te saluda como siempre acá en lo alto del edificio latino, servidor y amigo Ulises Alvarado, quien se acompaña a los micrófonos de Banda 93.3 hoy en esta tarde de sabadito 30 de mayo de este 2026. La verdad es que estamos con un sabadito bien relajado, bastante chido, bastante padre. Pero bueno, a la raza que le va a los Tigres, pues ya me imagino que ya prendieron el carbón, ya están ahí esperando a que empiece el juego, o si no es que ya empezó, no sé qué las juegan, pero bueno. Sigo recibiendo sus mensajes de audio, servidor y amigo Ulises Alvarado, está en los controles Coquito Garay el día de hoy en la producción de audio. Estamos poniendo muy buena música de lo que está seleccionando Coquito Garay, así es que bueno. A la raza que no ha mandado su mensaje de audio, hágalo ya, 811-6908-933, 811-6908-933. Tenemos mensajes de audio, Coquito, vamos a escucharlos, échalos de una vez.
1: ¿Qué onda, Uli? ¿Cómo estás, compadre? Buenas tardes.
0: Bien, compadre.
1: El güero, los jugos del crucero del sabor, Sendero y Morenita Mía.
0: Eso.
1: Compadre, nada más para reportarme contigo, saludar a toda la raza tejana y pedirte una canción, ojalá y me la puedas complacer, se llama Besitos de Manzana. Originalmente la canta Invasores,
0: okay.
1: Pero una agrupación tejana la canta y me gusta mucho ese estilo. No sé si me puedas complacer. Yo sé que ya tienen ratito que no la tocan, entonces ojalá y me puedas complacer con esa rola.
0: Hoy te la buscamos.
1: Saludos y bendiciones a toda la raza y sobre todo que sigan escuchando la banda 93.3. ¡Oh, qué chulada! Tu amigo el güero de los jugos, así nomás, oiga.
0: Saludos, compadre güero. Oye, fíjate, qué bueno que la pidió. Si me puedes poner la canción, no puedes complacer con la de Besitos de Manzana o con Besitos de Manzana. Si hubiera visto medio raro, compadre güero. Saludos para ti. ¿Qué dice por acá la raza tejana, Coquito? ¿Tienes audio? Échalo.
2: Buenas tardes, Ulises. A ver si puedes poner una cancioncita de Ángel Flores. Ayer salí de la cárcel.
0: Andale.
2: Gracias, compadre.
0: Están solicitando mucho de Ángel Flores. Ahorita les ponemos algo de conjunto.
3: Ulises, buenas tardes.
0: Buenas tardes, compadre.
3: Volver a oírte tantos años que no te oía.
0: Gracias.
3: Oye, ¿puedes complacer una cancita? La de Señor Tentación de los Homies, por favor.
0: Ándale, ya pusimos algo de Hometown Boys, pero ahorita buscamos algo también.
4: ¿Qué tal, compadre? Voy llegando a la casa y me gustaría ver si me puedes complacer con la canción de Sólido, la de Tal Vez, de favor.
0: Ándale.
4: Que voy esta tarde. Y éxito, y éxito.
0: Saludos, compadre, gracias por escucharnos en este banda fin de semana.
5: ¿Qué tal, Ulises? Buenas tardes. Oye, te encargo algo de Fandango USA, la de Como en tus brazos, por favor, Ulises. Saludos para ti, brother, y toda la raza que te escucha. Ánimo, raza tejana.
0: Saludos, compadre, la de Como en tus brazos, si mal no recuerdo, a lo mejor me estás pidiendo la de Texas Latino. Hay otra canción que es cumbia también romántica, que es de Hugo Guerrero, pero se llama diferente. Pero bueno, menos bla bla bla, Coquito Garay, le seguimos en este banda fin de semana, en esta tarde, aquí en Banda 93.3, con todo el Tejano Power.
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0: 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Oye, Coquito, fíjate que tengo un buen de mensajes, déjame tratar de poner la mayoría de ellos para no que no se quede ninguno en esta tarde de sabadito, en este, bueno, fin de semana. 811-690-8933 a la raza que ya mandó su mensaje, ahí vamos, véngase.
1: Ulises, pónmela de Ya no lloraré por ti. Un saludo para todos los basureros.
0: Saludos.
1: Andamos en friega.
0: Eso. Hay mucha raza que anda trabajando ahorita también, ¿eh? Saludos para toda la raza que anda trabajando. Gracias por escuchar Banda 93.3. ¿Qué dice por acá la raza tejana, Coquito? Échale.
2: ¿Qué tal, Ulises? ¿Cómo estás? Buenas tardes. Oye, a ver, buenas, si me puedes poner una rolita ahorita que estamos celebrando el 17 aniversario de casados. A ritmo de cucucumbia con David de Anda, se llama Flor de Campo. Saludos, gracias.
0: Ándale, compadre, de esas que bailabas allá en los inicios de los 2000.
3: Excelente, banda. Fin de semana, Ulises. ¿Me podrás poner la de Tu Retirada con Gilberto Pérez, por favor? Saludos de parte del Gordidi.
0: Saludos, Gordidi. Gracias por escuchar en este banda fin de semana. Gracias. ¿Qué dice por acá la raza tejana, Coquito? Échale, échale. Ponlos todos.
4: Buenas tardes, mi Ulises. Ponme, por favor, La Prieta Casada o ponme Lo Que Ha Sido de los Hunters. Para que la Didi. Gracias. Con todo el tejano power.
0: Saludos, Estelita. Gracias por escuchar en este banda fin de semana.
5: La del pintor, por favor. Gracias.
0: Ándale, oye, ¿se dejaron caer todas las muchachas, todas las mujeres? Saludos.
6: Compadrito, buenas tardes. ¿Cómo estás, Ulises Alvarado? Un gusto saludarte, como siempre, cada sábado. Saludos desde la Florida. Oye, ahora sí ya sé cuál canción es. La que te pedí la semana pasada, la ¿cuál? De Hugo Guerrero. La Changa. Ahí sí me la puedes poner, por favor. O si no, ponme alguna de La Fiebre, Ni el Tiempo.
0: Ya,
6: saluditos,
0: ya,
6: compadre.
0: Ya pusimos La Fiebre, compadre. Ya pusimos algo de La Fiebre, pero ahorita te ponemos la charanga para ponerle ambiente, para ponerle ritmo a esta tarde, este sabadito, como que anda mucha raza muy apagada, ¿eh? Me incluyo entre ellos, como que de repente pegó el sueño, sí, y eso que no hemos comido, pero bueno, menos bla, bla, bla, Coquito, le seguimos en este banda fin de semana con todo el Tejano Power.

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12: El día de hoy, sábado, penúltima prueba para la selección mexicana, partido amistoso de preparación ante la selección de Australia, que se juega allá en Pasadena, California. El encuentro, 8 de la noche, tiempo del centro de México. Javier Aguirre todavía tiene varias dudas. Esperemos que en este encuentro ya las despeje para que pueda dar la lista final de 26 jugadores que nos representarán en la justa mundialista.
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0: Seguimos. Coquito Garay en los controles, servidor y amigo Ulises Alvarado. Los invitamos a que entren al Facebook de Banda 93.3. Banda 93.3. Entren así a las redes sociales, al Facebook, al Instagram, al YouTube, a todos lados. Banda 93.3. Ahí de pasadita entren al Facebook de un servidor también. Es Ulises AMFM. Así me siguen y me busquen en todas las redes sociales. Ulises AMFM, U-L-I-S-E-S, Ulises AMFM, ahí estamos para servirles con muchísimo gusto a toda la raza tejana. ¿Qué dice por acá la raza tejana, Coquito? ¿Tienes audios ahí? Échalos.
1: Con todo el tejano power, Ulises.
0: Eso. Mándanos,
1: por favorcito, algo con Debbie Garza, con Marcos Orozco.
0: Ándale.
1: Algo bien perronón para toda la gente tejana de aquí de Houston, Charleville, Texas, ya sabrás. Capital mundial de las refinerías más pesadas, Ulises.
0: Saludos, compadre, para ti, para toda la raza.
1: Bien, tejano.
0: Eso. Ahorita le ponemos algo a lo que está pidiendo.
2: A ver si me puedes poner por ahí una rolita que se llama Luna con David Olivares. Saludos a toda la bandera. Ánimo.
0: Saludos, compadre. Gracias por escuchar Banda 93.3.
3: Buenas tardes, compadre Ulises.
0: Buenas tardes.
3: A ver si me puedes complacer con la de Los Amantes Más Locos.
0: Ándale.
3: Saludos y buena tarde a todos.
0: Ya lo pusimos, compadre, ya le complacimos. Gracias por escucharnos.
4: Dándole. Buenas tardes, compadre. Ahí, por favor, complácame con la de Cuando Yo Tenía Tu Edad. No recuerdo quién la canta, compadre, pero está muy buena la rolita. Saludos.
0: Saludos, compadre, gracias por escucharnos. ¿Qué dice por acá?
5: ¿Qué tal, Ulises? Buenas tardes, espero que estés bien. No sé si puedas poner la de Me Estoy Volviendo Loco de Tony Sáenz. Y ya sabes, como siempre, aquí escuchándote cada sábado. Y que tengas excelente banda fin de semana. A todos, a la racita de Didi que escucha la banda 93.3.
0: Igualmente para ti, compadre, le seguimos en este banda fin de semana, Coquito. Estamos con todo el Tejano Power.

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2: En Guadalupe, autoridades de los tres niveles de gobierno supervisan la última milla rumbo a la justa futbolera 2026.